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Y ahora vamos a ir junto a Cumbia Juana, que estamos escuchando el mejor cumbia nacional. Nosotros ya estamos listos para acompañarlos hasta las 11 con buena música durante 120 minutos de pura fiesta aquí por la 101.7 Capital FM. Es día miércoles, mediados de semana, miércoles 27 de junio del 2026. Fresquito, no hace tanto frío, Pato, ¿eh? Tenemos una temperatura agradable aquí en la ciudad de Coronel Oviedo. Muy bueno, mucha gente ya se pone en contacto con nosotros aquí en el programa. Bueno, como siempre, me acompaña en los controles mi querido amigo Wilfrido Mendoza, alias Pato. ¿Qué tal, Wilfrido? Excelente. Aquí en Puesta al Aire, Joel Junior. Vamos arriba. Pedido música al 0984-98-9708 84-98-97-08. También habilitamos el 0521-20-23-59. 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

Buena música junto a Talento del Barrio, la que estamos escuchando para seguir matizando la noche. Tenemos 17 minutitos para que sea las 9 en todo el país. Estamos en el segundo bloque del programa. Bañando los saluditos a tener 84-98-9708. La gente puede llamar al 0521-20-2359. Se espera un poco, ok, silencio. En esta noche del miércoles, Wilfie, ¿eh? Que igual y no lo quitan será, ¿eh? 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

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Qué buena música, está lindo el barrio. Mañana que haremos, dice esta canción. 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Qué buen tema. 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En medio de la guerra.

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Bueno, vamos a revisar los mensajillos. A ver, hola, buenas noches. Está genial el programa. Voy a pasar la música de los fugitivos y dice, bueno. Hola, me encanta el programa. Pasame la música Miedo de ti, de los mierdos. Dice, somos de Carayao. Muchas gracias, abrazo grande para la gente hermosa de la ciudad de Carayao. Vamos con otro, hola, ¿qué tal, movida? Está muy lindo el programa. Quisiera escuchar la música Pobre Tonto Enamorado de los Temerarios. Beso, dice Churro. Bueno, muchas gracias. No puse su nombre, pero igual le llevo el saludo. A ver, hola, dice. Está muy lindo la programación. ¿Será que me puede pasar la música de Noa Noa? Pobre de mis ojos, porfa. Bueno, vamos a buscar el tema de Noa Noa. Todos los pedidos a través del 84-98-9708. Hola, ¿qué tal, señor locutor? Dice Villarrica, te escucha. Pásame tema de Lalo, dice. Bueno, saludamos a la gente hermosa de Villarrica, gente de Villarrica que siempre prendido con nosotros. Muchas gracias. Hola, ¿qué tal? Dice, está espectacular el programa. Te escucho como toda la noche, dice. Pasaba la música Ego Amor de Rolo, dice. Perfecto. Hola, ¿qué tal? Saludos para vos, Junior y Pato, dice. Felicitaciones, hermosa programación, dice. Pasaba la música a ver los charros. Tu ingratitud, dice. Bueno, un super clásico. Hola, pasaba la música Ámame de Ocho Corazones. Demasiado quiero escuchar, dice. Somos las chicas de Santa Rosa del Voltú, dice. Bueno, muchas gracias. Beso enorme para todas las chicas hermosas de Santa Rosa del Voltú. Saludos a las norteñas. Tenemos 26 minutitos para alcanzar las 9 en todo el país. Nosotros vamos a seguir avanzando de más canciones.

Qué linda canción junto a Temerarios, bloque de música tropical complaciendo los pedidos. Tenemos 37 minutitos para que sea la 9 en todo el país. Qué buen tema. Pobre tonto enamorado, dice. 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De repente me ataca en la garganta. 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Soy también alérgico, por eso me ataca mucho en la garganta. 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

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Qué linda canción de Los Temerarios. Pobre tonto enamorado. Para todos los enamorados. 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

Hola, excelente el programa, dice, soy Maribel, pasaba la música, la interacción de Lalo, porfa. Bueno, un super clásico. Oh, ya.

Enseguida, algo de Lalo, la traducción para la amiga Maribel. Hola, ¿qué tal? Saludos desde Buenos Aires, dice, y lo buenísimo del programa. Pásame cualquier tema de Cachacumbia, dice, enviamos saludos a toda la colectiva paraguaya, gente que nos sintoniza en los distintos puntos del país. A ver qué dice por acá, hola, dice... Está por el programa. Pasamos la música Mi Peor Enemigo de Bronco, dice. Bueno, un super clásico. Saludito para Neji, que va escuchando la radio de ese Capieta. Va el saludos. Tenemos 44 minutitos para que sea las nubes en todo el país. Vos los pediste, aquí lo escuchas.

Adelante. Bueno. 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Y como suena talento al barrio, dice así. Siempre tú me decías, mi amor, que me amabas toda tu vida. Epa, todo de mí. ¿Qué cosa dice así? Te amo, mi amor, ¿eh? Dice así, ¿cómo estás? ¿Dónde estás? ¿Dónde está tu amor? 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Ese amor tengo a ti, eres tú. 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Siempre tú me decías que me amaba y era tu vida. Qué buen tema.

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Tenemos 10 minutitos para que se la dice en Paraguay. Seguimos avanzando a demás canciones.

Un clásico para recordar junto a los miércoles, complaciendo los pedidos. El 28, un minutito para casar a 10 en Paraguay. 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

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Te espero en el barrio Nuevos Horizontes, a media cuadra de la ruta internacional. 35 un minutito para alcanzar a 10 en Paraguay.

linda canción junto a Sin Límite acá solo de tú. Dice esta canción, bueno, ya estamos llegando a la parte final. Gracias por la sintonía, será hasta mañana.

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1: Santísimo Evangelio y lecturas de la Santa Misa del día de hoy, jueves 18 de junio. En esta jornada estamos recordando a San Marcos y San Marceliano, mártires. Ellos fueron hermanos gemelos y diáconos en Roma durante la persecución y jamás renunciaron a su fe. Hermano y hermana, le pedimos a San Marcos y a San Marceliano por nuestros hermanos y hermanas. Por favor, no te olvides de aquellos que son de tu propia sangre y aunque ya estén grandes y hayan crecido, traten de buscarse, de convivir y de apoyarse mutuamente. Hermanos, por favor, cuídense mucho. Dime, ¿cuántos hermanos de sangre tienes? Yo tengo 4 hermanos, Pedro, Diego, Cristian y Brian. ¿Y tú, cuántos hermanos y hermanas tienes? A ver, déjamelo saber en los comentarios, porque hoy vamos a pedir por nuestros hermanos y también por nuestros hijos e hijas. Ahora sí, vamos a por comenzar. En el nombre del Padre, del Hijo y del Espíritu Santo. Amén. Primera lectura del libro del Sirácide. En aquel tiempo surgió Elías, un profeta de fuego. Su palabra quemaba como una llama. Él hizo caer sobre los israelitas el hambre y con celo los diezmó. En el nombre del Señor cerró las compuertas del cielo e hizo que descendiera 3 veces fuego de lo alto. ¡Qué glorioso eres, Elías, por tus prodigios! ¿Quién puede jactarse de ser igual a ti? Tú resucitaste del sepulcro a un muerto. Lo arrancaste de la muerte por la palabra del Altísimo. Tú llevaste la ruina a los reyes y la muerte a los príncipes en su techo. Tú escuchaste las amenazas de Dios en el Sinaí y sus palabras de castigo en el Horeb. Tú ungiste a reyes vengadores y nombraste como sucesor tuyo a un profeta. En un torbellino de llamas fuiste arrebatado al cielo sobre un carro tirado por caballos de fuego. Escrito está de ti que volverás cargado de amenazas en el tiempo señalado para aplacar la cólera antes de que estalle.

para hacer que el corazón de los padres se vuelva hacia los hijos y congregar a las tribus de Israel. Dichosos los que te vieron y murieron gozando de tu amistad, pero más dichosos los que estén vivos cuando vuelvas. Cuando Elías fue arrebatado por el torbellino, Eliseo quedó lleno de su espíritu. Ningún príncipe lo intimidó, nadie lo pudo dominar, ninguna cosa le era imposible, y aún estando en el sepulcro, resucitó a un muerto. En vida hizo prodigios, y después de muerto, obras admirables. Palabra de Dios, te alabamos, Señor. Al Salmo responsorial número 96, cantemos con amor. Que se alegren los justos con el Señor. Reina el Señor, alégrese la tierra. Cante de regocijo el mundo entero. El trono del Señor se asienta en la justicia y el derecho. Todos, que se alegren los justos con el Señor. Un fuego que devora a sus contrarios, a nuestro Dios precede. Deslumbran sus relámpagos el orbe, y viéndolos, la tierra se estremece. Todos, que se alegren los justos con el Señor. Los montes se derriten como cera ante el Señor de toda la tierra. Los cielos pregonan su justicia y su inmensa gloria ven todos los pueblos. Todos, que se alegren los justos con el Señor. Los que adoran estatuas, que se llenen de pena y se sonrojen. Lo mismo el que se jacta de sus ídolos, que caigan ante Dios todos los dioses. Todos, que se alegren los justos con el Señor. Aleluya, aleluya. Hemos recibido un espíritu de hijos que nos hace exclamar, Padre, aleluya. Que el Señor esté con ustedes. Proclamación del Santo Evangelio según San Mateo. En aquel tiempo, Jesús dijo a sus discípulos, cuando ustedes hagan oración, no hablen mucho como los paganos, que se imaginan que a fuerza de mucho hablar serán escuchados. No los imiten, porque el Padre sabe lo que les hace falta antes de que se lo pidan. Ustedes pues oren así. Padre nuestro que estás en el cielo, santificado sea tu nombre, venga tu reino, hágase tu voluntad en la tierra como en el cielo. Danos hoy nuestro pan de cada día y perdona nuestras ofensas, como también nosotros perdonamos a los que nos ofenden. No nos dejes caer en tentación y líbranos de todo mal. Si ustedes perdonan las faltas a los hombres, también a ustedes los perdonará el Padre Celestial. Pero si ustedes no perdonan a los hombres, tampoco el Padre les perdonará a ustedes sus faltas. Palabra del Señor. Gloria a ti, Señor Jesús. Hemos recibido un espíritu de hijos que nos hace exclamar, Padre. Hermanos y hermanas, el día de hoy jueves, en que pedimos por nuestros hermanos de sangre y también por nuestros hijos, vamos a recordar que tú y yo también somos hijos. Hermanos, no estamos solos. Sé que muchos de ustedes han perdido ya a sus papás, han perdido ya a esos seres tan bonitos y maravillosos. Desde luego, los volverán a ver en la vida eterna, pero aquí en la tierra, muchos de ustedes, lo sé por experiencia, me han dicho, nos sentimos solos, nos sentimos huérfanos. Recuerdo mucho a un señor que me decía, cuando estaba mi mamá y mi papá, yo quería ir a la casa, iba, me ofrecían un taquito, me daban de comer, me hacían plática, siempre era bienvenido. Pero ahora que ya no están los dos, me da hasta tristeza ir a esa casa, porque ya no están mis papás, ya no es como antes. Hay otra señora que me dice, desde que mis papás faltaron, a pesar de que tengo un muy buen esposo y unos hijos que me quieren mucho, la verdad no es lo mismo. Extraño a mis papás porque ellos desde que yo era pequeña me apoyaban, me ayudaban, me daban consejos y me regañaban. Ahora siempre.

siento que todo depende de mí y me preocupa no hacer las cosas bien. Me siento muy solita, ya no sé a quién pedirle consejo. Pues bien, hermano y hermana, quiero pedirte con todo mi corazón, en este día tan bonito, no se te olvide que Dios es tu Padre, que Dios te quiere como a un hijo, que no estás nunca solo y mucho menos huérfano, porque Dios te quiere mucho. Para Él vales más de 60 millones. Hermano y hermana, nunca se te olvide, huérfano no estás. Por eso en el Evangelio, Jesús nos enseña el Padre nuestro, ¿verdad? Y fíjate qué bonito. No dice Dios nuestro, no dice Altísimo, no dice una palabra lejana, sino dice, háblenle así a Dios, Padre nuestro. Hoy jueves le pido a Dios que todos sus hijos e hijas nos sintamos plenamente como lo que somos, sus hijos, y que nadie se sienta huérfano, perdido o abandonado, sino al contrario, que tengan todos muchísimo gozo, gozo en el corazón, que les haga exclamar Padre del cielo y de la tierra. Querido hermano y hermana, ánimo, no están ustedes solos. Y recuerden también que así como tienen un Padre en el cielo, también tienen una familia aquí en la tierra, y es la Iglesia. A todas las personas que me dicen, me siento solito, ya no tengo hijos, ya no tengo papás, ya no tengo esposo. A todos y todas les digo lo mismo, váyanse por favor a la Iglesia, verán qué bonito es ayudar. Te voy a compartir solamente un último testimonio. Hay una señora, ¿verdad? Ella es cubana y vive en Estados Unidos. A esa señora en una ocasión que me tocó ir a visitar a un enfermito, me la encontré en un pasillo. En cuanto la vi, comenzó a llorar. Ella no me conocía, ¿verdad? Así es que intenté consolarla y le dije, ¿qué tiene? Y entonces me dijo, sentí mucha emoción de que viniera a visitar a mi vecinita. A mí nadie me visita. Me contó que no tiene a nadie allá en Estados Unidos y que no puede regresar a su país. Yo le dije, mire, usted no está solita. Véngase a la parroquia. La veo muy maciza, muy fuerte. ¿Por qué no nos ayuda con la despensa? ¿Por qué no nos ayuda con la despensa que se le da a los pobres? Aquella señora dijo, ¿en serio puedo ayudarles yo? Pero ni siquiera soy tan cercana a Dios. Y le dije, claro que sí, véngase para acá. Desde ese momento, aquella señora ayuda en el ministerio de la repartición de las despensas. Y no solamente eso, querido hermano y hermana, sino que ahora ya está más cercana a Dios. Hace poco que fui a Estados Unidos a saludar a unos amigos, me la encontré y me dijo, gracias por animarme a ir a la iglesia, he encontrado una nueva familia. Nos dimos un abrazo bien bonito. Y lo mismo te digo a ti, hermano y hermana, no hay razón para que te sientas solo. En la iglesia estamos tu familia. Acércate, por favor, a tu parroquia. Siempre hay lugar para una alma tan increíble como tú. ¡Aleluya! Despidámonos diciendo juntos, alma de Cristo, santifícame, cuerpo de Cristo, sálvame, sangre de Cristo, embriágame, agua del costado de Cristo, lávame, pasión de Cristo, confórtame, oh buen Jesús, óyeme, dentro de tus llagas, escóndeme, no permitas que me aparte de ti, del enemigo malo defiéndeme, en la hora de mi muerte llámame y mándame ir a ti, para que junto con tus santos te alabe y te bendizca por los siglos de los siglos. Amén. Hermanos y hermanas, les mando un gran abrazo en Cristo Jesús y les recuerdo hoy, mañana y siempre que la vida de la mano de Dios es fantástica. No se te olvide suscribirte a la...

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0: 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Tapi se acuerda de que a Pabema. 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Felicidades. Y es ahí folclore y noticias. 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
0: 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Y bueno, el domingo pico tiempo por la tarde. ¿Qué fue por nada? Inestable llega el lunes. 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Hoy minte, oye, vamos a hablar pronóstico del tiempo. Luis Torales, ya en tu cantera boca, pejina. 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Cantera boca, pejina.

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0: 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Sí, Señor. Gracias, Señor Jesús. Gracias, mi buen Jesús, por brindarme agua viva. Linda, fresca, cristalina, sana, limpia que tomar. Que sirve para curar enfermedades bravías, con prodigiosa divina, por milagro celestial. Gracias, mi buen Jesús, tolerante, compasivo. Perdona mi pecado que cometo día a día. Hoy prometo fidelidad, ya soy redimido. No seré más un cautivo del Edén infernal. Gracias, mi buen Jesús, por darme plena vida. Rico pan para comida con dulcísimo manjar. Por mi paz espiritual con mi ruego conseguida. Plenitud y alegría son regalo celestial. Dios Padre, su Hijo Jesús y Espíritu Santo, líbranos del pecado, de la mala tentación. Escucha mi oración y mi ruego le imploro. Líbranos del infierno, Dios Hijo y Salvador. Amén. 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Todo soluciona para este, ñan de Yara, pene por Icatún. Gracias, Señor Jesús. 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

0: orejón,
1: Calcio.
0: calcio.
1: Juega con la calcio.
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Ahora hay por una abeja. 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Las 5:19 minutos ya el coina la voy a imponer hasta Paraguay, pe. 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Lo mismo por Andú, ese y nada. 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

Las 5:28 minutos ahora voy a poner hasta está Paraguay. Dice que en internet pues ajude Nico N o cambia unos cuantos directores de, en la municipalidad. Cambia unos cuantos. Sí, señor. Vamos a ampliar la hora de horario de atención para a los contribuyentes de Toribio. Hasta las 5 de la tarde, dice. Ve ahí por ahí. A veces no, de repente hasta la 1 nomás y en la catuilla allá. Ya pagarle el impuesto, ya por alguna gestión. Excelente eso. Excelente. Bueno. 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

Bonita. 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

0: 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Cuatro niños, Michelle. Ahí viste hoy, mira. Lo que se puede. Vamos para irme. Vamos parejo a veces. Sí, señor. Ya se mide.
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0: 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Bueno, esta sería radio, pues a partir de las 5 ya puta sorteo. Tú acuerdas, pero imagina. 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

0: Ah, pero aprovechan ya el jueves, Gina. Ya cuelan aún más. Deja de puya, ve. Espera ahí por una vez, Gina. 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Será acá y el Niroga, para allá en el Momo, Gema, la captura, básico, ya le cogí y vende pues de internet, no le pongo nada, sino tengo 12 por 31. 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Ya pues, vamos a pillar pile mira y el padre ave. Las 5:45. No, pues, tú lo mitad sacaría, lo ven, voy con su Wii. Ya, tú pura historia, polca paraguaya.
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0: Las 5:54 minutos. Se ya está más. Están vaya tocando un día que la se nunca. Ya pigua esa. A ni quien me cangute la gente.
1: Mamo.
0: Con la frente bien alto. A ni a más que iba ahí por la unida. Pero yo me voy a tener tu primo. O sea, se oye el viento del cambio. Tu paja y se manga tu hija y me viene ahí. Éramos viernes, las 4 pues revés, las 6 por ahí, TPB, y ahí mismo ahí te llegué todo el día de escuela. Viene de sorteo, bueno, hasta mañana.

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Hoy jueves 18 de junio 2026. 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Bueno, feliz bendecido jueves para todos. 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Este clima, porque se esperan tormenta durante la noche de esta noche. Que tú vienes con amamejina, coenamos lluvias, alta posibilidad de lluvia. Sábado que tú, con un san llegó más 7 la mínima, 17 la máxima. Y con la llegada de lluvia, y que tú, oh, y la temperatura, jina 9 de coenamos guata la albirroja de ahí. Prácticamente a las 12 de la noche, prácticamente sábado, y nada, las 12 de la noche ya. A domingo, gato, 13 la mínima, 23 la máxima. Tiempo point, esta es la Día del Padre, cuaraje point, ahorita. Hablando de Día del Padre, cobramos ya festejamos la mañana de ahí de Lina, Día del Padre, porque domingo, Maya y Memo, ay. Bueno, entonces, día soleado para el domingo, lunes, vuelve la Inés.

0: Club 3 de noviembre de calle Arroz. Personal de Noia, buenos días.
1: Buen día.
0: Vaya pa, va neco de mí.
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1: 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Es la tortolina.
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0: 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Y por la verdad, saludos bebé, muy bien, cuñares a un moco y tortolita a cuñares a un, personas de Noia, buenos días.
2: Buen día, tío.
0: Va el aporte.
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0: 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Y te hablo de esa de Pérez, entonces, esa sea, Antoñita. Personal de Noia, buenos días.
3: Hola, Che Corazón.
0: Hola, Corazoncita.
3: Va ahí con Eco, Che Corazón.
0: Ahí va ahí, Estela. Que jo. Última llamada, ¿verdad? última llamada. Personal de Noia, buenos días. Ojo, majo, ahí. Última llamada, ya se me llamaba. Última llamada, ¿verdad? Hoy que. Hoy queda última llamada, vaya ya en Duma. Personas de Noia, buenos días.
2: Buen día, Toribio.
0: Va en la porte.
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0: Va en el CIE, Isa, va en la porte. Ah,
2: gracias, hermano.
0: Al CIE, antes que nada, de coer, que iría ya, va, digo, ni extraño, vean, no, el cutú, dos pira una vez, ya. Ah, pero otro más, pero otro más,
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2: 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A pesar, medio, bastante, ven, a la gente, ¿eh? A pesar, pescar, y nada, veo, y. Hoy tú me dio como cáncer, yendo a ver pobre, en donde habla, hoy pobre usted ahora.
0: Eso.
2: A veces yo voy a estar ahí.
0: ¿Eh?
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0: ¿Eh? Final de los llamaditos. Yo le te iba a ver, miscelánea versión jueves de pedido, jueves. 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

en el programa, en Rupa. Soy de la radio, pero me estoy en la veneciente. La gente usted la rubia de esta para, por favor.

Yo me pide y ven. 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Buen día, don Toribio. Se pide ahí en ese radio donde ya rapo ahí se deja. Se me pide y ven. Y que tú ven allá en dormir la música de roga capi y mi. Y tiene unos.

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1: Buen día, Toribio. Apoyo en la puerta, hermano. Y que tu bien, de

Es jueves de pedidos y luego este día lo bicho cuela 0919-5428. 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

0: ver, Ñadelia, mae, Ñadelia, va en Ecoejina, va este Coina Perú, saludo Ñadelia, Alfredo Mendoza, zona de R, y vio a él ahí, zona, ¿eh?
1: Gracias. Antonio, por lo menos, bastante teniendo lectura del día de perdón. Ya la humana que hipogibia la perdón, niña perdona, a pelle ya poa. Niña perdona, niña perdona, padre. Muchas cuidadas, hermano Torino.
0: Alfredo Chela Cheiva, gran retirista, o sea, no es de coina, bebé. Saludos.

No, no aparece, ¿verdad? Bueno, llamo por ahí en el folclore. Bueno, Costilla la Huerta, entonces la gente ya se prepara, la gente del Club 3 de noviembre de Calle Arroz. Bueno, era muy festejar el Día del Padre, ¿eh? Allá, ahí mismo, el domingo, pues, entonces ya. Ya le cota el festejo por homenaje a todas a todos los papás. Sí, señor. Porque diga, tú la ya os acá te salaiba a ver. Muy bien. Saludos, lleno de amigo Ramón Céspedes, zona de Cordillera, lleno de Hindú, no sé, ¿no? Va saliendo soy colectivo y yo. Ya esa etapa va. Otro tema que estoy llevando ya con placer, UPI, ya esa niña Angélica, zona de San Joaquín, no se puede ir ahí, no pano, radio, doña Angélica, okay. Ramón, ya la mía en tu puente y Barrero. Ah, Barrero, en Semón, muy bien, la San Joaquín. Tío Nani. Malicia, muy bien, ¿verdad? Ya es a mí. Bueno, Antonio Aquino, futuro intendente para Coronel Oviedo. Gracias al amigo Antonio. Saludos, pero vi. A ver, muchas gracias. Ya, gracias. Agua mineral, ser Antonio Ricky, saludable. 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Vaya, añade Lina. Siempre. Ya ocurrió un banco. Hola, bey. Edelina, médica naturalista, que tú preces. Bueno, ahí está añade Lina en sintonía. 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Ya saludó de añade Lina, bey, de historia obetense, ¿eh? Usted hace historia obetense, añade Lina. Bueno, ahí está ya. 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Bueno, entonces no hoy como hay te hoy otro viernes 8. 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

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Semana del Ñenga ya concluí, ya jaose, Sí, Semana del Ñenga ya amaliza, otra semana. Chiste, cuera ya, con la chiste, caso Ñu, sí, señor. Por San Juan Aralegua. 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Por ahí traía, de equipamiento, bebé. Sí, señor. 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Va de coña de lina, ¿verdad?

0: 6:51 minutos, historia BTS. 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Persona de Nueva, buenos días.
1: Buen día.
0: Bye, Chapa.
1: Cuando usted le una pregunta,
0: sí, sí.
1: ¿Era edad para cobrar?
0: Nayara Coiti, calendario. Nayara Coiti, próxima semana probablemente. Dale. Nayara Coiti. 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

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Buen día, Maisha Pa, gracias por apoyarnos. 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Gente formidable, Yangarezco, Yandereje, VB. Antonio Aquino, futuro intendente para Coronel Ovidio, lista 3, Aniquilla, ya, está ya preparamos octubre, imagínense. Muy bien, sí, señor. 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Oscría Covina, muchas gracias. Añi en Gares, guaco, semana ya termina, ya finaliza. Entonces, otra semana ya cogitama otro caso ni un chiste mía. Rejeban los echatas en Morena, otro pedido y último ya le coba porque Uma Andrés Escobar. Ahí está Andresito. Miscelánea versión jueves, día de pedido presentado por empanadas, helados y panificados Mil Gauco. Éramos viernes, ya festejado día del padre, ya alentar al Albirroja. Muchas gracias, bendiciones.

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Muy buenos días, ¿cómo están? Espero que hayan amanecido muy, pero muy bien. Nosotros ya estamos prestos para acompañar en su mañana como todos los días. Gracias por su compañía de siempre. Gracias al Dios Todopoderoso por todo, por la vida, por la salud, por el trabajo, por todo. Pedimos por aquellos que están en situación crítica de salud, que tienen problemas de trabajo, que tienen problemas de índole personal, familiar, que encuentre la luz, que encuentre la solución, que encuentre la paz del Dios Todopoderoso. La riqueza más importante en la vida es gozar de buena salud física, psíquica y también espiritual. Ese es uno de los puntos. Eso te lleva a procurar a tener una paz interior. Al tener ese equilibrio, te permite tener una paz interior. Uno puede procurar tener la paz interior. Eso significa lograr equilibrar las situaciones que uno tiene que enfrentar a diario. Pero por sobre todo está la libertad. Nada es posible lograr si uno no tiene libertad. Y es uno de los puntos fundamentales en la vida de cada ser humano, es ser libre. Libre en todos los sentidos. Libertad de pensar, de decir, de opinar, de actuar, de cumplir sus sueños sin interferencia y, por supuesto, sin perjudicar a terceros. Y ahí es donde tenemos muchísimos problemas. Porque muchas veces las personas, cuando, aunque más lucha, no logra alcanzar la libertad económica. Y sin la libertad económica, muchas veces, muchas otras libertades se truncan. Porque necesariamente, en el mundo en que vivimos, necesitamos de los recursos económicos para cumplir con muchas de las obligaciones y las demandas que tenemos a diario. Y es ahí donde suelen surgir más problemas en la vida del ser humano. Es ahí. Muchos de los problemas familiares surgen a raíz de esa situación. Muchos. Y no es precisamente el dinero en sí, sino lo que conlleva la falta de ese mal necesario. Ese muchas veces genera muchos problemas entre parejas, entre padres e hijos, entre hermanos, en general en la familia. A raíz del dinero se suele tener muchos problemas. Incluso muchos de las cosas, lastimosamente en nuestro país, se puede solucionar con dinero. Hay personas que son carentes, o que reciben pocos el ingreso económico, y por ende también procuran pocos para formarse, para capacitarse,

0: para ampliar su intelecto, su conocimiento intelectual. Tenemos a una persona en línea. Buen día.
1: Buen día, Andrés. Me gusta tu opinión, mi amigo. Y es cierto la herea, Andrés. Hasta dinero falso ya, ralo, mitad, la hipotágua y plata, ja, la ibaíngo, peja, la juventud, coño, juntipa, la droga, peja. De falta, more, Andrés, la cuejene y me dijo capital, peja, lo que se haga, Andrés, amigo.
0: Gracias, hermano. Muchas
1: Ja,
0: gracias.
1: ja, cierto. Andrés, la plata falso, yo lo mitad ya, la tabú, de juicio por algo, o sea, de como años pasados.

por el dinero. Por el dinero. Uno le engaña a la gente para llegar al poder, comprando conciencia de la gente, voluntad de la gente. Y por el dinero. No es porque quiere ir allá para servirle a la ciudadanía, para crearte condiciones, a mejorar tu calidad de vida. No. Está invirtiendo dinero para que luego pueda juntar más. Invierte su dinero para que luego pueda juntar más. ¿Por qué a la gente, a muchas personas no le importa envenenarle a otro ser humano, a niños, jóvenes, con drogas, con diferentes tipos de drogas? Y es por el dinero. No le importa si el otro se destruye. No le importa si el otro se muere. No le importa si el otro sufre. No le importa si el otro vive en la miseria. No le importa si se va a parar en la cárcel porque después tiene que robar para comprar droga. No le importa, con tal de que le compre su droga para juntar dinero. El dinero, lastimosamente el mundo del consumo, nos hace ver que es el centro de todo. Y nos atacan por todos los medios para hacernos creer que el centro de todo es el dinero, el que tiene dinero, el que disfruta la vida y el mundo. Nos venden eso. Y por ende actuamos en consecuencia y destruimos vidas, familias, comunidades y destruimos un país entero. Anteayer nomás se asaltó 3 locales financieros en una ciudad en forma simultánea. Al mismo tiempo, un grupo de personas asaltaron 3 locales financieros. 3 en una ciudad. Al mismo tiempo, asaltaron. Y todo es por dinero. Todo es por dinero. Lo llamativo de eso, de ese caso, es que ese tipo de hecho acontece cada vez que va a haber elecciones. Cada vez que va a haber elecciones, suele acontecer ese tipo de caso. Si investigan un poco gente, observen un poco e investiguen. Cada vez que va a haber elecciones, suele acontecer ese tipo de hecho. De la misma manera, cada vez que se va a aprobar presupuesto general de gasto, cada vez que se va a aprobar, que se va a estudiar o que se está preparando para presupuesto general de gasto, supuestamente el EPP genera, el supuesto EPP realiza secuestro. Supuestamente. Cada vez que se va a aprobar presupuesto, Catuete o Icoguaú la ye secuestra. El famoso supuesto EPP. 4 o 5 personas de Catuí Petén, ejército, con la Policía Nacional que ingresa en la fila policial más de 5.000 miembros al año, más de 5.000 miembros al año con un ejército que supuestamente está preparado para defenderle al país y no pueden defenderse de 5 ñatos. ¿Ustedes creen eso, gente? ¿Creen esto ustedes? Esas son crudas realidades que tenemos que analizar profundamente, gente. Tenemos que analizar. O si no, vamos a vivir bajo engaño toda la vida. Bajo engaño toda la vida. ¿Por qué creen que no se puede acabar con la delincuencia? Y sencillo, porque hay delincuentes en el poder. Por eso no se puede acabar con la delincuencia, porque hay delincuentes en el poder. Delincuentes, ignorantes, estúpidos,

tenemos en el poder. No todo, por supuesto. Por supuesto que no todo. Pero lastimosamente, lastimosamente la mayoría. Lastimosamente la mayoría. Y el problema es que ellos hacen las leyes, la regla de juego a su medida. Hacen la regla de juego a su medida. Ellos mismos hacen la regla de juego, las leyes, para que ellos puedan protegerse y defenderse de las buenas personas como cualquiera de nosotros. Ese es el problema. A ver, y sí, juro ante el Dios y la patria, dice. Y se burla de Dios y del pueblo. Así mismo lo hacen. Y se burlan de Dios y del pueblo. Porque no les interesa a ambos. No les interesa, no les importa. Lo que a esta gente les importa es llenar su bolsillo para que puedan después ostentar lo que tiene sin haber trabajado, sin haberse esforzado para llegar a tener lo que tiene. Y se apodan políticos. Se apodan políticos. Y en muchos de los casos se apodan empresarios exitosos. Y marcantes negocios mía. Empresarios exitosos, ellas son chupatetas del Estado. ¿Qué clase de empresario es el que chupa la teta del Estado? Son mangas de sinvergüenza. No son empresarios. Grandes empresarios exitosos y ellos manejan, dominan el mercado porque en el gobierno tienen privilegios para que puedan dominar el mercado. No porque la libre mercado, a la protección, protección al consumidor. ¿Qué pasa con la normativa que supuestamente le protege al consumidor, a la institución que fue creado con funcionarios con jugosos salarios para proteger al consumidor? Hay en ejemplo en Boyajú, Ojentuso o Cangüe. Ojentuso o Cangüe. Ilusionándose de que ojo ujazo, ojo y nada peso, o Cangüe, hagan como pupúa, pero a Cangüente. Porque las ore, utamos que yo voy a carnas. Pénico, pechape, creí con mi grande, poderoso ojo ujape, puchero. Pechaico, pe, Petengil a 10 mil el kilo, ando igual ni esos precios. Va a esos precios, pues mira, igual hasta. Un miango de yala y mayordomo, pues mira, ando de coi empleada doméstica, ni ande ya de coja esa. Oreco mayordomo, jape mayordomo, mira la, o maneja palo, administrar la, todos los gastos del hogar. Jape, cuidando igual esos precios. Ni no importa eso, cuidado. A esos precios. No, y usted va a hacer el calendario. ¿Cuál es el calendario? Pero vina en licitación para licitación del Estado Magistral para Pepayiqueta y jugoso. Vea, esta vez millones de dólares en bruta. Humían, humíale la y tiempo a escuela o dedica. Lo dedica y nada más. Es para ser familia, es a buscar tal cosa, lleve. Comprar el bebé, es a buscar tal escuela. Y nada, pongamos el cuay. Humían cuando vienen el calendario. Humían con ñandeña en el calendario. Ñandeña Moisés que va a poder. Ñandeña Moisés que va a poder. Ñande familia mía, así donde llegó ahí, pues jamón hoy, bella conseguita, jina. ¿Qué manda Isaquito? 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

0: Encima de todo, Yebula, llegué y te dijo, vende 16.000 guaraní. De tomar como un mendigo. De tomar como un pordiosero. Jandere aceptá. Le exigí hoy para ser pordiosero. O exigí la gente para ser pordiosero. En esta elección de internas municipales, ¿qué pasó? ¿Quiénes son los que llevaron más votos? Aquellos que dieron más dinero. Aquellos que dieron más dinero llevaron la mayor cantidad de votos. Así de sencillo, digo de gente. Hayan de boí. Ya Jacosé la de mendigo. Ya exigí hoy ya de la de mendigo, Jacosangua. Ya exigí ni una buena gestión. Por eso dije ayer, de lo que se gastó en la municipalidad para la asunción en su cargo a Denis Coenes. La gente empezaron a criticar a través de sociales. Y no tienen derecho a criticar porque vendieron sus votos. Va, él era criticar, tan debe llegar con las palmas la decorada. Digo, la ley exigía, cuello, oye, me mandé ya en botín más a pico. Porque no era la ley. Ahora sí. Revaléramos, rebotáramos como se debe de ser, cumpliendo tu obligación y derecho como ciudadano en las tomas de decisiones para elegir personas a quien le vas a dar el poder para administrar tu distrito, tu municipio, tu departamento, tu país. Si das eso con dignidad y reclames con dignidad. Pero a Nina le dejó de vender las 50 mil hijas con el hacer el ala. Así no funciona, gente. Por eso tenemos ladrones en el poder, delincuentes en el poder. Vamos a escuchar un poco de este audio.
1: Buen día, hombre. Ando en el programa y por ahora se haya tocado un tema, güey, un tema fundamental. Ojalá se me vaya algún día ya para. Porque el pueblo es el responsable de todo, no ellos. No son los políticos. El pueblo paraguayo tiene que hacer respetar. Tiene que hacer respetar la ley, porque acá la ley está pisoteado, se manipula. Entonces lo mismo juega cualquier cargo que o monda descaradamente a babearnos y preso. Así que a tema ojalá ya debatice amigos a Juan Pueblo para ahora y que tú dañas mejora. Porque los partidos tradicionales, las mismas cosas, los dos bandos es la misma cosa, por lo tanto, Juan Pueblo es el responsable. El día que la ley oñe cumplir, ya la oñemos un mondajo o a cárcel, o devolver, o te hallan si la estaba para yo un mondajo, de llega tú lo mitad que oye mía.
0: Wiropala o Mondaya, güeras a la cárcel. ¿Cierto, la IACOA? ¿Cierto, Meraro Villamayor? Es cierto. O Mondaya bajo la cárcel, cárcel y es o administrarla o Mondaya, pues. Cárcel, vive o administrarla o Mondaya, pues. Ja, y rico, ve, coanga. Ja, Josa, pues ahí termina preso. Ja, José en la cárcel, José está multimillonario. Ja, la oña sancionada, sube la ñe Mondaya, pues, donde debe superar los 10 años. Saimito ni sancionar si vuelve a ni mondacuere. Jaja, yo me pero te dije está. Deja la consecuencia de sufrir una vida entera. Jaja, yo ni sancionar mi simi. Jaja, pues de buena conducta o señorita Boibe. Yeri, Ari. Al revés, jaja, pues algo jaja, PM, jaja, escuela la ley o ya por su medida. Jaja, escuela o ya por la ley. Jaja, escuela de su pe y yo ve cuera guará y beneficio cuera nada. ¿Por qué? Porque la ojo a la poder, pero no joñen de representa. Se sí, disculpa que le di poco este de ahí, imagina. A saludar a PC compañera. ¿Qué tal, Patricia? ¿Cómo estás?
2: Y atentamente escuchándote, porque mucha razón de por medio, señor. Buen día a la audiencia de la 101.7, a nuestros oyentes atentos también de todas las mañanas. Y a modo de colaborar un poco contigo en este plagueo, Andrés. Yo vengo temprano, de hecho, y hago una vueltita por el centro comercial número 1, como yo siempre digo, nuestro pulmón económico en la ciudad de Coronel Oviedo. El puchero está, no es

0: está a 25.000, como dice la voz oficial. El puchero está entre 35 y 45.000 guaraníes el
1: Y
0: kilo.
1: sí, yo te dije, ayer yo
0: Sí.
1: compré.
0: Y yo lo confirmé. La verdura está también con un precio bastante alto.
1: Sí.
0: Y la economía de la gente que trabaja se regula con el precio de la carne y el precio del tomate.
1: ¿Sabes qué dicen ahora mismo? ¿Qué están diciendo?
0: Sí.
1: Y voy a mostrarle a la gente lo que se está diciendo, el tema de el precio de el salario mínimo, el tema del salario mínimo. ¿Qué se dice por el salario mínimo? No sé si tengo por acá, recoge Nacuri. El tema dice que supuestamente si el salario mínimo se alza como se está diciendo,
0: Sí.
1: que los perjudicados van a ser los empresarios que van a ser perjudicados con esto, principalmente lo de MIPYME. Y sin embargo, con este salario mínimo se le está perjudicando al país entero, a todos los
0: Es que
1: trabajadores.
0: crea una situación inflacionaria, pues, automáticamente.
1: Impresionante la JCUPEA siempre ella la el salario mínimo, pues yo no sé de dónde sale eso, el
0: Pero
1: salario
0: el
1: mínimo.
0: salario mínimo es designado per cápita de personas que están en edad de trabajar. El salario mínimo es el mínimo. Y ahí es
1: Ella
0: como
1: te dice
0: el
1: toque el mínimo.
0: mínimo.
1: Bueno,
0: Bueno,
1: ¿qué es lo que se hace?
0: pero
1: Con este monto de dinero,
0: vos podés
1: vos
0: subsistir,
1: podés sobrevivir.
0: sobrevivir,
1: Con este vos podés sobrevivir.
0: trabajando 8 horas
1: Pero el
0: diarias
1: tema es que
0: como
1: por el
0: obrero.
1: salario mínimo nosotros le hacemos trabajar a la gente más de 8 horas.
0: 16 horas bien va por Andrés.
1: Incluso tenemos personas, muchísimos, que ganan por debajo del salario
0: Por
1: mínimo.
0: debajo, 2 millones es el tope que la gente paga a la persona que trabaja, al contratado, 2 millones le paga para trabajar hasta el mediodía y a partir del mediodía hasta las 5 de la tarde. Un día y té, un
1: Ya,
0: vapo.
1: oye, paga y estere inter mangola y en de la pisape. Yo siempre digo y sostengo eso de que no hay diferencia el ahora con la época del Tutankamón.
0: No. Es una
1: Esclavitud
0: esclavitud
1: moderna.
0: moderna. ¿Cuánto es el jornal mínimo? El que tiene que ganar, el que gana la persona legalmente por día, Michetereín.
1: La piedra sea Pucá, mitad visaje y la que están en contra del socialismo. Y vuelvo a otra vez en esto. Pues yo soy politólogo y me gusta hablar de eso. Y la socialista, la ibayetería, el socialismo, a la populismo, a la socialismo, a la populismo. Doy pe, aila y cuila y yuruila, o mi palabra. Ja, la y ando y ja, fero empleado. O gana llegar menos del sueldo mínimo, pero en contra
0: Del
1: del
0: socialismo.
1: socialismo, del
0: Pero
1: populismo, está a favor
0: es que
1: del.
0: vivimos el socialismo, vivimos el socialismo.
1: Y vivimos eso. En realidad no vivimos el socialismo ahora. ¿Por qué? Porque vivimos en una.
0: El Estado es capitalista.
1: Bueno, vivimos en una mezcla de capitalismo.
0: capitalismo,
1: Porque, ¿qué es lo que hace el
0: democracia y
1: capitalista?
0: socialismo.
1: ¿Qué es lo que hace el capitalista? Y algunos dicen, el capitalista genera riqueza. No genera riqueza.
0: No,
1: El
0: acumula.
1: capitalismo no genera riqueza. El que genera riqueza son dos. El obrero que produce, que fabrica, y que el capitalista con su cerebro le pone el precio al que genera el trabajador. Pero al final el que te redunda en dinero es el consumidor.
0: Claro, el consumidor y el que produce y el que consume, pero el
1: Imagínate
0: dueño
1: un
0: de todo eso,
1: poco,
0: ¿quién
1: va
0: es?
1: esa para o presumir la riqueza en los grandes poderosos del mundo, o su carne y el hombre más rico del mundo, o su carne y cuay. Pero sin embargo, vean un poco gente, en Bangladesh, vean en la India. Vean en muchos países del mundo cómo se le explotan a los pobres. Ni siquiera por dos raciones por día. Ni siquiera por tres raciones.
0: Uno y a veces cero.
1: A veces uno, a veces cero, a veces dos raciones.

0: por día. ¿Cómo se le explota a país entero? Se le roba la riqueza a país entero para que otros puedan tener muchísimo dinero. Los famosos capitalistas, los famosos empresarios, los famosos empresarios exitosos. Acá en Paraguay nosotros comemos carne, ¿son cangüeños o paraguayos? A cuatro frigoríficos donde con está, me lo maneja la tema de carne en el país. Cuatro de gente. No son cinco ni no son 10, son cuatro nomás. Y los cuatro son extranjeros, asociados con paraguayos, pero lo que ponen el cerebro y lo que manejan son extranjeros. La mayoría son brasileños.
1: Capitalistas.
0: Son capitalistas. Son capitalistas. Y no, el capitalismo genera riqueza, genera fuente de trabajo. O upareingo la ganadero y la jimbacuera. O yo guasi que ha de gustar a precio, o gustado ve, o gusta jaisa, jaupeja de cuera o vende, o gusta jaisa. Porque son los que manejan. Mi guango se sube oligopolio. Va a ser la oligopolio, Gina. Pete grupo Inter la o maneja pava. Upea la o maneja. Ha escuela la o cua o moila ambo upo yo guan, ambo ese guapo yo guan, ambo upo vendetta o ha escuela pa este. Y el Estado, chauche, porque le compraron a los que están en el poder. Porque ellos son los que financian para que a vos se te dé ese geniolito, para que a vos se te dé ese 50 mil. Y a ese puntero que te llevó, que te mintió, que te engañó, a él lo metía en la plata la UPA de Espina. A él lo metía en la plata la UPA de Espina. Añande, Wiromiga, tú ya no eres fanático. Pero mañana es muy poderoso de acuerdo por el color. Pero se va para bandera color, el cojín, cuay, yeje, ni oño, oño, discutió, oño, ahí no hablamos y cuay, por colores. Ni andé, no, entre hermanos, la mitad, oño, desafía por colores. Pia, bien de realidad, gente. Ya de realidad.
1: Y
0: Bueno.
1: por último, para seguir con esto, el jornal mínimo es 112 mil guaraníes.
0: 112 mil.
1: Sí.
0: 3 millones y alguito es el salario
1: El
0: mínimo.
1: salario mínimo. Y la carne, si vas a comer hoy una carnaza de primera, que es lo ideal, cuesta 65 mil guaraníes y 55 mil guaraníes.
0: 65
1: Sí.
0: de primera y de segunda
1: Sí,
0: 55.
1: así es.
0: Upeika tú va a coger en la pe. Si pues mira esa y oí a ya las eran de Cuay, voy. Probablemente me han dicho, uy, tío, ya venden de Cuay.
1: Ni vamos a hablar del corte premium
0: Ah, no,
1: porque
0: y por eso
1: ese,
0: te digo.
1: eso está,
0: La vez
1: eso te
0: pasada me fui a
1: queda.
0: comprar ahí del supermercado del cruce y a 120 mil guaraníes el kilo.
1: Exactamente. O sea, un día trabajaste y no alcanzaste a comprar un kilo de carne premium de primera, ese de frigorífico, el
0: A
1: que es
0: 120 mil guaraníes el
1: de
0: kilo.
1: exportación. O sea, un día y medio tenés que trabajar para comprar un kilo para un asadito.
0: Añandela, ejemplo, añandela, uri va su ibubu. Uri va su bubu.
1: ¿Qué es eso?
0: Uri va su bubu, yo pide yuri, está en vivo con hormonas enseguida, obupa.
1: Ah,
0: 40 días, pues ya obupa más, es a yo piso.
1: sí,
0: Añandela, upea
1: el
0: la.
1: pollito de corral.
0: Uri va su
1: Sí.
0: bubu, ayúdeme, ¿cómo se le dice? Yo le llamo uri va su bubu.
1: El pollo ese es,
0: O
1: Andrés,
0: sea,
1: sí.
0: pues este pero en bobupa.
1: Tres meses pues
0: Upea.
1: ya.
0: No, no, 3 meses, 45 días.
1: ¿En serio?
0: Un mes y alguito nomás, ni tiene a güey, de ella ya Upama.
1: Pero ¿cómo es posible?
0: No, pero es
1: No,
0: posible, es
1: eso,
0: así.
1: estamos envenenando entonces al
0: Pues desde
1: país que.
0: siempre, desde siempre. Ayúdenme ustedes a través
1: Sí.
0: del 0521-2023-59
1: Y después,
0: y
1: pues
0: el
1: si vos.
0: 0972-80-80-80 para saber realmente en cuántos días, porque son de 45
1: Sí,
0: días.
1: es amba, es para la Yahua,
0: No,
1: ¿verdad?
0: mi año de Yahupa y te, año de
1: Sí.
0: Puede
1: Entonces yo hice nomás ahora.
0: investigar,
1: No, no
0: naña
1: sabemos lo que
0: indagar.
1: comemos.
0: Va, es para la oye, ucaña de. Oye, moví en donde no me haya yo puso, pero oye, ella de Upea ya, uaja.
1: Sí.
0: Oye, ella de ella ya, porque oye, ella de Upea ya, uaja. Y después dice, yo soy libre de hacer lo que quiera. Ah, pues cango, se humiere. Va, es al libre pico.
1: ¿Cuánto vos cargas combustible al día para moverte, Andrés?
0: 50.
1: 50 mil. Con eso haces todas tus gestiones.
0: Si es por acá nomás, sí, con 50.
1: Sí, sí.

0: Pero si me
1: Compraste.
0: muevo, más 100 mil guaraní.
1: Si
0: Mi
1: compraste
0: hermano,
1: un
0: por ejemplo,
1: kilo.
0: es su trabajo, 150 mil guaraní por día gasta, porque tiene que salir a recorrer.
1: Si
0: Pero
1: co
0: cenas, Ani.
1: Así es. Si compraste un kilo de carne 45 mil y te sobra 66 mil y cargaste combustible 50 mil, ya te sobra solamente 16 mil de tu jornal diario.
0: Después viene yo a aceite,
1: Todavía
0: jabón,
1: no.
0: arroz, azúcar, verdura.
1: Verdura. Todavía no pagaste luz.
0: Jaupe de pagar tiene lunes, de pagar tiene. Jaupe esa pues antes como baño y a papel higiénico.
1: Sí. Entonces, te queda 16 mil guaraníes para dividir con todo
0: Va
1: eso.
0: esa picora y cobeta. Japea en el año de realidad.
1: Sí.
0: Peña de realidad en el Patricio.
1: O sea, prioridades
0: Japea
1: ponemos
0: Ari.
1: ahí. Sí.
0: Y ella principal llegar la político que era. Mira, ayer publiqué mi estado. Voy a leerle a la gente lo que publiqué ayer. Ay, guama con el estado, mío, mío, que se de
1: Sí,
0: igual.
1: ya
0: Ya no hay
1: actualizado.
0: actualizamos.
1: Muy
0: Entonces
1: bien.
0: ya me dijeron dónde publicar. Pero pueden ver solamente lo que son mis contactos, me dicen, ¿verdad?
1: Sí, así es. Espero ver.
0: Ahí está.
1: Vamos a ver.
0: ¿Qué alce? Dice, la política es el único oficio en la que puedes mentir, engañar, robar y aún así ser amado y respetado por los afectados. La política es la única profesión o oficio, ¿verdad? En la que puedes mentir, engañar, robar y aún así ser amado y respetado por los afectados. Político nemondá, nembotabú, nemondá, nemoperó, nemo de apoí. Oye, pues, ¿me entiendes?
1: Ande lo mismo te
0: Hande
1: hay
0: lo mismo
1: mucho.
0: te nende decir, jefe.
1: Eso es
0: Ne humillá,
1: natural.
0: ne humillá, ja lo mismo te nende decir, jefe. Lo que es, esta vaya función. Vamos a cumplir con nuestro oficial de compañero, luego continuamos con nuestro programa. Son las.
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2: Más 7:41. Vamos a reiterar, yo creo que la mayoría ya tienen luego, pero vamos a reiterar un poco las nóminas de los nuevos asignados en las distintas dependencias de la Municipalidad de Coronel Oviedo, los nuevos asignados por el nuevo intendente también, el doctor Denis Cohenes. Vamos a empezar un poco de a citar las personas y los cargos, ¿verdad? En la Dirección de Asesoría Jurídica está Guillermo Benítez Villalobo, que era director de Catastro.
3: Así es.
2: Pasó allá. Secretaria Privada, Evelyn Pérez, que era luego secretaria en la Junta.
3: De Denis Cohenes.
2: Era luego de Denis Cohenes, sí, ahora pasó con él en el Ejecutivo.
3: Así es.
2: En la Dirección de Tránsito y Seguridad, Juan Pereira, que es abogado y que era... no sé si era secretario o compañero de trabajo de Ega Bernal.
3: También fue es de hecho funcionario municipal.
2: Sí, siempre fue funcionario municipal. En la Dirección de Medio Ambiente, Rubén Arrúa, Pea Perlanda y Cuay la Mapa, pero sí que me dijeron que es un psicólogo.
3: Rubén Arrúa es también funcionario de la Junta Municipal, él es de Calle Arroz.
2: Ah, de Calle Arroz. Sí. De ahí le sacaron a un ambientalista y le ponen a un psicólogo en el medio ambiente.
3: Él no ejerce no está activamente en su profesión, pero es licenciado en psicología.
2: Ya. Uh-huh. Después de la Dirección de Administración y Finanza, vuelve Marco Alarcón, que él era luego.
3: Sí, así es, él estuvo luego.
2: Marco es muy bueno en eso, una persona con mucha experiencia en esa área y siempre es funcionario de la municipalidad.
3: Así es. Es permanente, tengo entendido.
2: Él es un profesional de verdad en esa área. Uh-huh. Administración del mercado número 2, Edgar Musi,
3: sí,
2: que estaba en medio ambiente con el otro, era el que estaba como director ahí. Después...
3: Mercado 1.
2: Administración del mercado 1, Hernán Vázquez Posteguillo. Uh-huh. Pero ahí como hay tiajina.
3: Ah, eso es lo que no le recuerdo bien. Seguramente...
2: A mí me suena.
3: De ojo le conozco.
2: ¿Eh?
3: Ingeniero agrónomo.
2: El que era de agricultura. Bro. El que era de agricultura. El molochito.
3: Hernán Vázquez.
2: Ojalá que haga buen papel, porque él le conozco yo, una buena persona.
3: Vamos a invitarle.
2: Sí, es muy, muy, muy buena persona.
3: Vamos a invitarle a venir a conocerle y ver qué
2: puede. A ver, en la Secretaría de la Juventud,
3: Limni
2: Rodríguez.
3: Uh-huh. Limni tiene una vasta experiencia en el tema juvenil. Ella es dirigente juvenil desde temprano, desde siempre.
2: En la Dirección de Obras Técnicas, Leas Ortiz es una ingeniera, ingeniera civil. Es joven, no con mucha experiencia, pero es un profesional, la que está ahí al frente, ahora.
3: Preparada
2: en esa área.
3: Sí, muy bien.
2: En esa área, porque es ingeniera... Uh-huh.

0: civil. En la Dirección de Industria y Comercio, Norma Gómez, que es nuestra colega también, que es funcionaria también de la Municipalidad de la Junta. Uh-huh. Ella está en la Junta hace tiempo. Ella es politólogo. Y después, Administración de la Terminal de Ónibus, Juan Olegario Torres. Pida pelanda ubicaígina.
1: No es Juan Torres el concejal, evidentemente, pero...
0: No es el concejal.
1: Este es Juan Olegario.
0: Ajá. A este no le ubico. En la Dirección de Educación y Cultura, Maricela Figueredo. Figueredo. Sí. Pida para Maitea.
1: La verdad, no recuerdo quién es Maricela, no la conozco, o tal vez le conozca, pero no recuerdo quién es. En la Dirección de Cultura estaba el padre
0: de
1: Denis, y por ende
0: renunció. Sí, eso por ética se tiene que cambiar, y ahora está ahí Maricela. Era la señora Maricela Figueredo. Uh-huh. En la Unidad Operativa de Contrataciones está Adalberto Aquino, es un profesional, tiene experiencia en eso.
1: Toda la vida estuvo ahí.
0: Ajá. En la Dirección de Catastro, Juan Vázquez, que es un profesional de verdad.
1: Sí, él es...
0: Que estaba luego en Catastro.
1: Meteorólogo.
0: También sí. Es meteorólogo, es abogado, no sé, pero tiene montones de preparaciones. Uh-huh. Y es una persona conocedora del tema.
1: Sí es.
0: Y yo creo que es un justo nombramiento en esa área. En la Dirección de Operaciones, Pedro Molina, peato en la parte vial.
1: Él pasó de obras a Dirección de Operaciones.
0: Ajá. Que se va a encargar de las máquinas, que siempre lo hace, ¿verdad? Bueno, y estos son los nuevos nombramientos que tiene la Municipalidad de Coronel Oviedo.
1: Así es. En algún momento vamos a hablar con algunos de ellos. Aunque
0: claro.
1: Aseguraron que tienen línea abierta. Para la prensa.
0: Ah, y otro de los puntos también, que van a trabajar hasta las 5 de la tarde.
1: Y van a trabajar hasta las 5 de la tarde, así que tienen todo el tiempo del mundo ahora para trabajar, ¿verdad?
0: Lo que yo quiero, lo que me gustaría, que se les pague bien a aquellos que trabajan de verdad. Piense la hipótesis. Entonces, sí, identificar, peñando a ser humano, ve y trabajo. No solamente en la municipalidad, sino en cualquiera de los trabajos. Que se le dignifique al trabajador, que se le pague lo que corresponde, se le capacite bien y que pueda rendir como corresponde.
1: Sabemos que no todos ganan el salario mínimo para
0: ver. Así es, tenemos una persona en línea, buen día.
2: Buen día.
0: Va, Isa, va. No nos endúis, hemos invehuevelan de radio porque no sé, no nos endúis. Hemos behuevelan de radio.
2: Quiero saber, ¿no? Acá en la terminal del centro, quién es el director de tránsito, administrador de...
0: En la terminal del centro. ¿Y no hay acá?
1: No hay.
0: ¿No hay?
1: No tenemos. Anteriormente estaba Edgar Musi y ahora está asignado al centro comercial número 2, pero...
0: Musi pasó allá.
1: Allá pasó.
0: Musi es un abogado también, un profesional.
1: Sí. Hay asignados en el mercado 1, 2, terminal del cruce, pero no así del centro.
0: Sí, tendríamos que indagar. Del centro, ahí no figura en esta lista.
1: Porque puede que no hayan cambios, o tiene que haber un cambio, tiene porque tengo entendido que Edgar Musi estaba allí.
0: Sí.
1: Y ahora está en el...
0: En el mercado 2.
1: En el mercado 2.
0: Uh-huh. En el mercado 2. ¿A la ñene matadería? ¿Tengo peado o cabuchi?
1: Pepo y menos itagina comisario de tablada.
0: Matagaría no funcionaba, ¿ya lleva?
1: No, tengo entendido.
0: Matagaría con Maite de Ima no funcionaba. Ya no matagaría.
1: Tengo entendido que no.
0: Así y bueno, es. ¿Y qué otra área importante?
1: A mí me interesaba saber lo del...
0: Desarrollo social, por ejemplo, me parece que continúa el mismo.
1: Continúa el mismo.
0: Porque no hay cambio ahí.
1: No se ven los... O sea, por ejemplo, no se notifican los cambios en algunas secretarías. Uh-huh. Y también, así como también, como decía la señora, en la terminal de ómnibus del centro. Uh-huh. Pero es raro porque ahí estaba, tengo entendido, Edgar.
0: Sí, Edgar estaba ahí. Justamente la semana nomás estábamos ahí conversando, ¿verdad?
1: Así es. Y otras secretarías también que podemos dar por hecho de que sigue igual.
0: Y si es que no hay en la lista de cambio, probablemente siguen en sus funciones.
1: La defensa al consumidor es una secretaría o está dependiente de otra.
0: Industria y Comercio no se encarga de eso.
1: Creo que Industria y Comercio, ¿verdad?
0: Industria y Comercio, donde estaba Pedro Báez, ahora está otra persona.

0: Pedro Báez estaba ahí.
1: La dirección de comunicaciones se mantiene con Cavi
0: Con
1: Rodríguez.
0: Cavi.
1: Sí, así es.
0: Cavi
1: Y
0: es
1: la
0: un
1: secretaría,
0: capo en eso.
1: claro, y la secretaría general, Edgar Bernal, también se
0: También se
1: mantiene.
0: mantiene. Se
1: Se
0: mantiene Edgar
1: mantiene.
0: Bernal.
1: Creo que rescata a todos los que estaban haciendo básicamente bien sus funciones y mantiene a mucha gente.
0: Pero en Catastro, por ejemplo, el doctor
1: Benítez Villalobos hacía
0: Benítez
1: un
0: hacía
1: buen
0: un
1: trabajo.
0: excelente papel, un buen trabajo.
1: Pero
0: Y de la misma manera, en asesoría jurídica, Susana hacía un excelente trabajo.
1: Sí. Y ahí
0: Me
1: hubo una
0: supongo que
1: movida.
0: hay una movida. El tema no es lo por su
1: No es por la.
0: trabajo, sino por la confianza,
1: Claro.
0: por la cercanía, porque se tiene más afinidad y cosas así, ¿verdad?
1: Claro.
0: Porque en cuanto a profesionalismo, Susana tiene vasta experiencia y no sé cuántos años de experiencia tiene en
1: Sí.
0: asesoría jurídica, ¿verdad?
1: Es que sigue y sigue formando parte de la municipalidad, seguramente en esa dirección, con alguna otra función, porque ella es funcionaria
0: Sí,
1: permanente.
0: así mismo es.
1: Sí.
0: Es permanente. Vamos a ver qué dicen los mensajes. A ver, las celulares, yo puse house en base y otra cosa, para ver que yo no soy bueno en tecnología. Bueno. Naime, dice la.
1: Salario subirá a 150.000 jornal mínimo. Y sí, pero por ahora pues 111, 112.000 guaraníes es lo que estamos
0: Mira.
1: contemplando.
0: Servín nos envía saludos cordiales para nosotros y los oyentes. Muchas gracias. Él fue precandidato a la concejalía. A ver. Dice. Torres es papá del concejal Juancito Medio Ambiente. Se nombra a un licenciado psicólogo. Juancito Torres quería decir, dice, el papá de Juancito, ¿verdad?
1: El padre de Juan Torres, Juancito Torres.
0: Y probablemente acá me dicen un oyente
1: De ahí entonces la
0: que es padre de
1: coincidencia.
0: Juancito Torres. Así me dicen. Y en medio
1: Interesante.
0: ambiente le nombraron a un psicólogo, dice. ¿Y sí?
1: Sí.
0: En
1: Así
0: medio
1: es.
0: ambiente se le nombró a un psicólogo.
1: Pero ahora es psicólogo, creo, leí, no la entero más. Así ya va a
0: Vamos a
1: defender
0: ver,
1: el
0: ¿verdad?
1: oficio, ¿verdad? Ahí ya va a defender el oficio.
0: Va el
1: En fin.
0: chico, el doctor Cardoso estaba ahí.
1: Sí, así es.
0: Cardoso estaba en medio ambiente, Néstor Cardoso. Él es ambientalista.
1: Ambientalista, sí, señor.
0: Néstor
1: Pero, ¿y
0: Cardoso.
1: alguna impronta, algún precedente que deje también? O sea, ¿qué hicimos desde la Dirección de Medio Ambiente de la municipalidad? Me gustaría yo preguntarle a la gente que está dejando los cargos. Que nos
0: Sí.
1: cuente un poquito, mira, yo me fui y hice un estudio de los peces que viven ahí en el desagüe de las
0: Algo que
1: cloacas.
0: hizo.
1: Algo que hizo, un estudio de las larvas de los mosquitos en los desagües pluviales, cloacales, lo que sea.
0: Y
1: Me
0: también en
1: interesa.
0: otra área,
1: Y
0: en
1: otras
0: otra área.
1: áreas.
0: Por ejemplo, industria y comercio. ¿Qué se ha hecho? Porque hay que recordar que el comercio, la producción y la comercialización es la base de cualquier ser
1: Sí.
0: humano del mundo.
1: A mí me gustaría que la gente que sabe que haya hecho la Dirección de Medio Ambiente antes de la asunción de Denis Cohene, me gustaría que me cuenten dónde estuvo trabajando y a partir de ahí medir al que entra para decirle, mira, fulano estaba haciendo esto y vos, ¿qué?
0: Si te parece, si nos vamos a una pausita y luego le llamamos a cada uno de ellos.
1: Probemos.
0: Bueno, vamos a una pasita, luego entramos ya con nuestro programa Visión Amplia.
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0: Ya arrancamos nuestro programa Visión Amplia. Pasamos a nuestro bloque. Ya cumplimos con el compromiso del programa anterior en reemplazo de nuestro compañero Nelson Campis. Visión Amplia arranca con ustedes a través de la 101.7, la radio del pueblo. Arrancamos este programa tratando de conversar con los que fueron representantes nuestros en las distintas dependencias de la Municipalidad de Coronel Oviedo. Es la institución más cercana, la institución genuina de todas las personas de ese distrito. La municipalidad es la organización de vecinos de un municipio, la cual ponen sus autoridades para su mejor organización. Ese es el objetivo de las municipalidades. Lastimosamente nosotros llevamos a otro extremo y convertimos en otra institución, en vez de ser cercana al pueblo, una institución política que hace su propia metodología, con su propia metodología para del desarrollo de un distrito, y muchas veces alejado de lo que es la pretensión ciudadana, el deseo de los ciudadanos que viven en ese distrito. Está mal decir intendente de la ciudad tal, eso está mal, eso es incorrecto. Es intendente del distrito, no de la ciudad. La ciudad y la zona rural y la zona urbana, la ciudad y el campo forman parte de un distrito. No es intendente de la ciudad nomás, es intendente del distrito. Es a modo de aclarar que a menudo se escucha en los eventos, sí, en las presentaciones, intendente de la ciudad tal, no, intendente del distrito tal, uh-huh, no de la ciudad. Y vamos a hablar, Patricia, con algunos de los miembros, los que fueron responsables en las direcciones, si te parece.
1: Así es, vamos a buscar hablar con algunos de ellos esta mañana, por lo menos con uno tenemos que hablar.
0: Vamos a hablar. Pero, ¿te parece si cumplimos primero con...?
1: Tenemos que vender primero.
0: Tenemos, señora, que cumplir, sí, con nuestra gente. A toda esa persona que apoya nuestro programa le agradecemos de corazón, porque nosotros no salimos a pedir. Uh-huh. La gente viene, le gusta nuestro programa y quiere promocionar su trabajo, su producto, sus actividades a través de nuestro programa, y le agradecemos por la confianza. Si quieren hacerlo, pueden llamarnos al 0972-808080 para promocionar las actividades que desarrollan como emprendedor, o sea, cual fuere su actividad, ¿verdad? 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
0: porque quiero hablar con propiedad.
1: Claro, hay que defenderle al consumidor, a nuestra gente, nuestro cliente, entonces me parece muy bien.
0: Y justo el responsable de la empresa, el amigo Juanlu, había comunicado esa situación pidiendo disculpas y que eso ya se había solucionado. Entonces yo me fui a verificar y efectivamente el responsable estaba trabajando ahí a full, o sea que estaba lleno de motocicletas ahí para la reparación correspondiente. Hoy me tengo peladito y té, o un peladito y té.
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0: Y sí, y el concejal, el que fue concejal de Nicoene, ahora ya es intendente, así es que intendente de Nicoene.
1: Así es, ahora ya es intendente.
0: O para mañana ya hay problema.
1: Hay que cambiar el chip.
0: Hay que cambiar el chip. 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
1: Sí,
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0: El profesor Osmar Ortellado, secretario de Alimentación Escolar del programa Hambre Cero de la Gobernación Caguazú, desea que ningún niño más pase hambre en este país. 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
1: está
2: quieren Protec. Crear para su cooperativa también. Todito.
1: Hay que hacer una cooperativa de comunicadores. Lanzo esto al aire porque yo sé que muchos colegas también a veces están atentos. A mí me gustaría que haya una cooperativa de comunicadores sociales y periodistas o trabajadores de radio.
2: Trabajadores
1: ahí
2: de medios
1: van
2: de comunicación,
1: para englobar a todos.
2: También.
1: Sí, trabajadores de medios de comunicación, prensa, escrita, radial, televisiva, redes sociales, internet, todo eso. Porque la cooperativa, Andrés, y vos sabes, yo a vos no te voy a contar nada nuevo, la gente sabe que la cooperativa es un ente que defiende la economía del trabajador y
2: claro.
1: Es necesario.

0: Entonces, tiro ahí la idea para que pensemos un poco.
1: Imagínatela un poco los llamados menonitas, y en ella eso cambia, no, allá esos extranjeros que vienen a instalarse en nuestro país, vinieron con la mano sobre la cabeza, como se dice, y
0: Sí.
1: poña.
0: Y como país fuimos crueles en ese momento, o tal vez las autoridades le mandaron en una tierra árida como es el Chaco, donde no había nada ni agua.
1: Imagínate la cooperativa Noilan, por
0: Sí.
1: ejemplo.
0: Y ellos trabajaron en cooperativa. Trabajan, siguen trabajando en cooperativa y con eso ellos han potenciado su economía. Pero no hay como ellos en este país en solvencia.
1: Tuvimos un encuentro, no hace mucho, de personas que trabajan en forma organizada, intercambio de experiencia en el país. Y vino el secretario general de la cooperativa Noilam. Ñande ya eso, Ñande Coapeña, es presidente.
0: Sí.
1: Ellos le llaman secretario general.
0: O sea, ese es el
1: Es el
0: presidente.
1: presidente, la cabeza. Y cada uno pasa su experiencia. Y él en su exposición, esto le estoy diciendo a la gente para que tengan idea de cómo son esa gente y si por ahí quieren imitar algo positivo. Dicen, ¿de qué copiaron para organizarse de tal manera? Aprendieron de la hormiga.
0: Sí, la hormiga y las abejas.
1: Peguapen, el famoso Tajuy. Tajipita. Jao Jesús Cala proyectó, como
0: Sí.
1: mostró, de cómo ellos aprendieron y cómo trabajan las hormigas. Cómo trabaja la hormiga. Por ejemplo, está a Quequeña de ella de su
0: Sí, la
1: peinale.
0: hormiga cortadora.
1: Había sido a escuela orecopaitela, cada uno le disfunciona.
0: Sí, las obreras, los zánganos, las reinas, es muy parecido a las ovejas.
1: Orecopaitésico y función. Y cada uno cumple exactamente su función. Y cada uno se encarga, sin que nadie le diga nada, cada uno cumple a cabalidad su función. Pero cuando llega el momento de necesidad, todito se ayuda mutuamente.
0: Todos van por el uno.
1: Todos se ayudan mutuamente. Y sacrifican lo que tienen que sacrificar por el grupo. Sacrifican lo que tienen que sacrificar por el grupo. Y de eso ellos aprendieron y empezaron a organizarse. Entonces cada uno se distribuye tarea. Cada uno distribuye la tarea, pero sí sobre una regla clara. Dai, polita inviti. Dai, polita inviti. Y así se sacaron adelante porque la unidad hace la fuerza, ñandella, pero anda
0: Sí.
1: ya, ya, poi.
0: No, ñande, ya aprovecha pe iburovea. Pe iburovea ñamon bapo, ve a se ape
1: ¿Sí?
0: agua puta mañana, si nada, esto va a pan
1: ¿Sí?
0: así igual de ganata y no pe a ganar.
1: Y dijo el señor que él no hace oficina, que trabaja en la chacra y que tienen una sola persona, una secretaria que se queda en la oficina. Y cuando se necesita la firma para crédito, para cualquier cosa,
0: Te va a buscar en la
1: se va
0: chacra.
1: a buscar en la chacra. No
0: Sí.
1: le creí y me fui. Me invitó y me fui. Me fui en la cooperativa Noilan. Me fui a preguntar por él,
0: Ver para
1: estaba en la
0: creer.
1: chacra, me fui junto a él en la chacra, tuvo que dejar su trabajo para acompañarme, nos fuimos a una comunidad indígena, a una comunidad, gente de Joa Chaco, voy cuatro, que no estoy mintiendo.
0: Sí.
1: Hoy te iba a decir, no, que comunidad indígena, ja, upea, oñe, puno, omba, apoge, se, y, cuey, o, piti, super, ja, con la comunidad indígena, es donde eremos, en la comunidad indígena, ja.
0: Sí, así es.
1: Porque económicamente hoy por la veña de Jegüí, organizacionalmente hoy por la veña de Jegüí y viven como reyes.
0: Pero ellos respetan
1: Le
0: mucho la
1: enseñaron a
0: costumbre.
1: trabajar, le enseñaron a trabajar en forma coordinada, le enseñaron a producir, a comercializar. Ja, escuela, ombapo. Oñiño, tú, Pepe Manduví. Ja, oñe, ñapo, bacawi, oñe, oñe, ñapo, cambu. A ver, cambu y su derivado, ¿verdad? ¿Y cómo viven esa
0: De
1: gente?
0: ahí viene la
1: Impresionante.
0: mantequilla de maní, el maní cuí, el gailadrillo, todos esos postres que nosotros tenemos
1: Sí,
0: acá, viene de ahí.
1: sí.
0: La mayoría son productos indígenas, o
1: Sí.
0: sea, indígenas que venden a los colonos
1: Sí.
0: el producto y ellos van y solventan el cultivo, la cosecha y les paga por el producto. Eso es una reacción en cadena que se vio con co

0: cooperación.
1: Y nosotros hacemos al revés. En vez de cooperarnos, competimos.
0: Competimos. Ñandeo ñe vende la
1: En vez de la
0: historia de
1: ñeca,
0: la
1: amado, yo pobre,
0: competencia.
1: ñaño, ay, no, ñaño, contra. Ñapa,
0: Ñandeo
1: ay, yo es el ñaño enfrentar.
0: Sí.
1: En vez de yo ayudar, ñaño enfrentar. En vez de yo fortalecer, ya yo debilitar.
0: Allá yo ayudar, güey, y peado yo.
1: Allá la cooperativa de Ñandeo ya sea diferente. Ñandeo la cooperativa ya sea como una financiera.
0: Sí, de hecho, una cooperativa acá se convierte fácilmente en un ente financista, en un ente de usura. Y la usura es prohibido acá y en cualquier parte, y sin embargo se convierte en eso. Por eso es que tuvimos quiebres cooperativos.
1: Sí.
0: Acá nosotros sufrimos eso como ciudad porque se convirtieron en entes de usura.
1: Vamos a escuchar este audio que nos envía un cliente.
2: Buen día, don Andrés. Ya no te leo ni en deina. Hombre, usted te inde con dedo, don Andrés. Yo puedo tener ya, pero te seco siempre los enduyipija. Va a pandere seco, a ver, don Andrés. De febrero vengo a ser preinfarto. Ja, o pega tu ya por casa y cuál la estudio, tomografía. Acá seguimos en la putube, don Andrés, de febrero. Ja, ahora jamás la neurólogo, pero la se tomografía, ja, y se que la hija para neurólogo, para otorrino, dice, porque areco puso detrás de mi oreja, hey. Ja, he dice de piano ni manera y donde de inyectable pe y gato oye ya pon de drenaje dice jape el 5 de mayo más el haya pocas abuela tomografía a de castuítico a mi te pebe la otorrindo ni a conseguir la número donante cada jueves no hay acá no hay dice 5 pero en 2 meses y cuay andaré con posibilidad las ayer jamás la de sacarla privado jape porque la 160 hoy la consulta o pega tú la o ya podamos hacer el drenaje o sea la inyectable pero ya podamos hacer una si fue acá ay ja pa pandere va ese con don Andrés la hacer las 7 menos 5 ya no hay más ajá y se ya o pa más a la número 10 pepe en doña me y se amba el hoy con pa pepe va pandere pepe don Andrés amo un de con de ese me pudo que se ve de tercera edad y capaz y discapacitada, veía, ambos piro usted ese corazón, no, yo voy a ir de empezar a molestar.
1: Daja, ahí se me da molestia ese. Para mí es un privilegio escucharle a personas de tercera edad que han luchado y vivido y trabajado a lo largo de su vida para darnos lo que somos. Es un privilegio escucharte. Pero me rompe el corazón saber tu situación. Realmente es doloroso. Voy a llamarle a la persona responsable de esa institución. A Genoita Supe. Jay Cuaja, Juanba, es para la dificultad o Ia o Pepe. A Genoita Supe.
3: Esta llamada no tiene costo. El celular al que.
1: ¿Cuál posible que te se bloquee, Amara? ¿Ya pillaste con? Tres veces intentaste. A ver, vamos a se bloquear, no se mueve.
0: Añe intentaste a otro lado.
1: Ni a intentar a otro lado.
3: Sí. La llamada no tiene.
1: Dos, imagina. Tres, pega tres veces a la vencida. Tres veces.
3: Esta llamada
1: no atiende. No, que gina. Ya no está otro lado. A mí que bella apurate. A Hanoi.
0: Está ocupado porque entró esta línea primero. Acá.
1: Bueno, vamos a escuchar.
0: Vamos a probar.
1: Vamos a probar. ¿Se bloquea entonces? ¿Me tiene bloqueado entonces?
0: Probablemente.
1: Ajá.
0: Pero de Juan te van a por otros caminos.
1: No, ya es Cantia.
4: Hola.
1: Hola.
0: ¿Este es el número de la doctora Lorena Ocampos?
4: No, señora, equivocado.
1: Bueno. Chao, que me están de ley, número. A ver, vamos a atender.

0: A lo mejor ya dice Cabay o
1: A ver, vamos a entender.
0: 097.
1: No, que se puede. Pero, vamos a entender, dame,
0: Sí,
1: lee,
0: sí, sí.
1: bebé, mañana sea.
0: Es el mismo número que marco. Cero. Sí, es el mismo número.
1: ¿El mismo número? No puede ser.
2: La llamada no tiene costo.
0: Ahí está.
2: El celular al que usted llama se encuentra apagado o fuera del área de cobertura.
1: A ver, y este, en este, el
0: Vamos a
1: mismo.
0: probar por WhatsApp, ¿verdad? Está de viaje.
1: Está de viaje. ¿Quién
0: Ay,
1: se queda
0: por...
1: en su reemplazo acá?
0: ¿Quién es directora? No, te voy a comentar algo. Yo he visto una reunión con el senador, no, con un senador he visto una reunión de la doctora Lorena Ocampo en estos días. No puede estar ella en Japón y también estar en una reunión en el Congreso. Vamos a ver, conseguir otro número. Si alguien tiene un número de teléfono de la doctora Lorena Ocampo, o su secretario o alguien, nos facilita
1: Yo
0: porque...
1: tengo el de que es su director de prensa y le voy a llamar a su director de prensa. ¿Cómo pues presente?
0: Sí.
1: No creo la bola Japón, me baja pues vehículo. Le estoy llamando a su director de prensa.
0: Porque
1: Bueno.
0: creo que desde hace 15 días estaba en Japón.
1: Estaba por el exterior,
0: Sí.
1: pero no creo que
0: Que
1: dejó
0: se
1: me
0: quede tanto tiempo.
1: baby.
0: ¿Por qué es tan difícil, Andrés, conseguir la atención integral a la gente
1: Porque ya han
0: enferma?
1: arruinado. Ya han arruinado. Ya elegimos da jape. Hoy importa que sube al pueblo. Jaupe ya sufrir la consecuencia. Jape 50, 100 mililitros ya arra, cuerpo y jare, ve, hasta llego allá, Opama. Nadie la caro. Hasta
0: No,
1: llego allá,
0: Peaco.
1: Opama.
0: Peaco fue surtidor, ve allá, Opama.
1: Piando ya supera allá.
0: Sí.
1: Ella está por Taiwán, dice acá un oyente.
0: ¿A qué se fue a Taiwán? O sea, ¿está manejando el hospital desde Taiwán?
1: Y no sé quién se queda en su reemplazo. Voy a llamarle a
0: Porque
1: otra persona.
0: no podemos estar nosotros pendientes
1: Acá
0: de que
1: voy a llamarle a
0: las personas
1: otra persona. A ver, a ver, a
0: responsables.
1: ver. Voy a llamarle a otra. Ni a Genoia. A ver, a ver, a ver. A este le voy a llamar para preguntarle un poco. Va, epa, hoy, y que a todos me llenen alguna referencia si por ahí nos atiende.
0: Nosotros queremos conversar y escuchar por qué pasan algunas cosas y por qué no
1: Porque la
0: pasan
1: vez pasada le
0: otras.
1: llamé en su WhatsApp y no me atendió y enseguida me envió un mensaje mensaje normal, como se dice, ¿verdad? Y me dijo que estaba por el exterior.
0: Qué bien puede ser, ¿verdad? No decimos que no, pero alguien tiene que quedar para responder las
1: Alguien
0: preguntas.
1: tiene que quedar para
0: Sí.
1: trabajar
0: Sí.
1: y organizar y cumplir con la demanda
0: Hay que,
1: ciudadana.
0: tiene que haber alguien
1: Alguien tiene que haber.
0: a quien llamarle y consultarle cosas. No es un ente privado.
1: De hecho,
0: No es una cuestión personal tampoco, Andrés, porque a nosotros no nos interesa a qué se fue o a qué vino. Lo que queremos preguntar nomás es por qué una anciana de tercera edad, una persona de tercera edad, no puede acceder integralmente al servicio de salud hasta que ella tenga una curación a su afección, si es que la tiene.
1: mira, no hay nada, otra persona. Alguien. Si por ahí no me responde nadie, me voy allá después de salir del programa. Pero ya le cuento alguna respuesta.
0: Porque es muy triste que la gente tenga que llamar a la radio para pedir el socorro. No podemos tener un hospital tan grande cuando no podemos
1: Elefante blanco, vea.
0: prestar servicios tan
2: Esto es de
0: básicos.
2: Toño.
1: ¿Cuándo ya entendéis ahí? Bueno, con la número 7, cuando hay mamá pelada, no hay de coger.
0: En el hospital hay áreas con excelente servicio, pero hay otras áreas que necesitan un poquito más de humanidad. Por ejemplo, la recepción a los pacientes.
1: Juan, ahorita mi paciente, ¿qué dice? Hoy conté ecografía y tampoco encontró turno. Ecografía.
0: Yo recuerdo que dije, vamos a poner el call center y la gente desde su casa no me va a

0: poder hacer
1: Y
0: las turnos.
1: supuestamente para que haya un servicio eficiente, rápido, se le
0: Se,
1: contrata a una
0: sí,
1: empresa privada para realizar todos esos servicios.
0: pero nos está,
1: Supuestamente para la agilidad y para el buen servicio,
0: nos
1: se le
0: están
1: contrató a un
0: jodiendo.
1: tercero que gana
0: No.
1: millones y millones diarios.
0: Nosotros queremos nomás ir a formar fila otra vez por el turno.
1: Millones y millones diarios ganan.
0: Porque ahí tenemos espacio suficiente, yo creo, para contratar. Si no abastece un otorrinolaringólogo, contratar cinco. Hay espacio y debe haber presupuesto también, porque ¿para qué hicimos un lugar tan grande si vamos a tener un
1: Acá
0: médico nomás otra vez?
1: dice,
0: En vez, breve.
1: acá me enviaron un número.
0: Estamos nomás plagueándonos por la
1: Voy a
0: dignidad de
1: llamarle
0: la
1: a este,
0: gente.
1: ahora mismo. Ahora mismo le voy a llamar. Vamos a hacer la mitad. El doctor Esteban. Me pasaron el número del doctor Esteban. Vamos a llamarle al doctor Esteban. Sería Esteban Rodríguez, ¿no?
2: Hola.
1: Hola, doctor Esteban Rodríguez.
2: Sí, hola
1: Sí,
2: Rimo.
1: le está hablando Andrés Escobar de Radio Capital, estamos en vivo. Le estábamos llamando a la doctora Lorena Ocampo y nos atiende su número en su número de teléfono y le
2: Hola.
1: llamamos a usted.
2: Hola.
1: ¿Sí me está escuchando,
2: Hola.
1: doctor?
2: No, no te escucho. Hola.
1: Hola, ¿me estás
2: Hola.
1: escuchando?
2: Sí,
1: Hola.
2: todo entrecortado. Hola.
1: Sí, ¿me estás escuchando? Me estás escuchando, o sea, no te escucho, dice. Y si no me escuchas, ¿cómo me responde? No ven como estúpido, que no creen estúpido.
0: ¿Por qué
1: No.
0: hoy día le dificulta tanto a la gente hablar con la prensa?
1: Aunque se
0: Es
1: apriete.
0: increíble, ¿verdad? Uno no sabe siquiera cómo referirse, porque primero tenemos el dolor de la gente. Y después tenemos que lidiar con la gente que está en funciones. Tal vez estén haciendo su trabajo y no abastecen, pero digan entonces, no podemos demasiado pacientes ahí. Porque como dije hace rato, o tenemos espacio suficiente para contratar profesionales. Ahora me van a decir, pero el presupuesto hay que traer, hay que ver. No, y si es que hay espacio, tenemos que crear el presupuesto. Está y treingo y plata a esta nación, está y trey y plata al Estado.
1: Está. A esa Horacio Cárdenas,
0: Pero Carte ya es otro costal, él ya está
1: Oñejina,
0: viejo.
1: pero
0: Él
1: Oñejina,
0: es
1: pero el tema del presupuesto para la salud.
0: apenas el presidente de un partido en este
1: Pero
0: país.
1: el que
0: No es
1: domina
0: el
1: el país, pues.
0: presidente, no es el presidente.
1: Pero mandarle en el
0: Hay que
1: presidente.
0: empezar a restarle.
1: Mira, ya apagó ya su teléfono.
0: Hay que empezar a restarle poder a la gente, que el poder partidario no significa nada. El Estado tiene muchísima plata.
1: Ese es el problema en nuestro país, que está en manos de un élite, de un grupo de personas, en este caso, de ese grupo,
2: Graba tu mensaje
1: y
2: de cuyo
1: domina, mira.
2: tono. Para
1: Hombre, voy a
0: sí.
1: servir la pende doctor, la pende asesor.
0: Estamos realmente marcados a no ser respondidos cuando queremos cuestionar cosas sensibles. De Andrés Ney
1: Y
0: Gustos Mayo, pende curuja,
1: te
0: peares
1: cuento una cosa. Es que como en este medio no le cepillamos a los políticos, no son políticos, a los urreros, ladrones de guante blanco, y que decimos las cosas como son, salió la orden del cacique de que no atiendan nuestros llamados, que no vengan en nuestro programa, que no vengan en nuestro medio, y ninguno de ese bando de delincuentes no viene en nuestro medio. Ninguno.
0: ¿Cómo se llama la señora que nos llamó? Recordá. ¿Te acordás cómo se llama? Hay que volver a poner el audio de la
1: Voy a
0: señora.
1: poner de vuelta.
0: La
1: Claro que sí, voy a poner de vuelta.
0: queja de la
1: Voy a poner
0: gente.
1: de vuelta. Escuchen, gente.
0: Por lo menos
1: Escuchen.
0: para tener un poquito de
1: Escuchen.
0: sensibilidad.
2: Buen día, don Andrés. Ya Anatolio Ñende. Aún vos te inde con dedo, don Andrés, si yo puedo tener de seco siempre los endullipija. Va a bandera seco, a ver, don Andrés. De febrero vengo a recoger preinfarto. o pega todo.

0: ya por casi es igual la estudio, tomografía. Acá nací, o sea, no tuve don Andrés de febrero y le ja. Ahora jamás la sé, ahora jamás la neurólogo, pero la sé tomografía, ja, y sé que en la hija para neurólogo, para otorrino, y sé porque haré copus detrás de mi oreja, ja. Y se te anoñe maena y un de inyectable pe y gato oye o ya pondré drenaje y se jape el 5 de mayo más el haya pocas abuela tomografía a de catuítico a mi te pebe la otorrindo ni a conseguir el número 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va e pandere pepe don Andrés a mombe un de con de ese me porque se ve de tercera edad y capaz y discapacitada, veía, ambos piro usted de ese corazón, don Andrés, vea, independencia no va a molestar.
1: ¿Cómo duele? ¿Cómo duele la impotencia de esta señora que no tiene a dónde recurrir porque tenemos autoridades inútiles que no sirven para nada, que solamente sabe bailar hasta abajo y que no sabe administrar una institución donde la vida de los seres humanos depende de ella? Esas clases son las autoridades que tenemos en nuestro país. Autoridades que no tienen ningún compromiso, no tienen ninguna responsabilidad con la sociedad a la cual tiene que servir y quienes le están pagando ese jugoso salario que recibe. Qué pena, qué pena que en Paraguay tengamos que pasar situación como esta. Personas con tercera edad, personas que ya no pueden más solo. Persona que ya ha hecho todo por este país y tengan que lamentarse de esta manera por esta situación, teniendo hospitales monstruosas, gigantescas, con miles de funcionarios, pero no tenemos profesionales quienes le tienen que responder y resolver estas situaciones a los pacientes. Y no solamente en esta área, en muchas otras áreas. Y es cierto lo que dijo la señora. No es la primera vez que la gente está pidiendo atención por otorrino. Yo ya me fui a consultar y me dijeron que había agenda para 15 días. Y le dije a la persona a quien le pregunté. Entonces, ¿por qué no le agendas a los 16?
2: Fíjate en los detalles que tenemos que también corroborar allá en el hospital. El Hospital General tiene el servicio de otorrinolaringología con especialistas habilitados para atención de pacientes de todas las edades, dice. Los días de atención, lunes turno tarde y noche y martes turno mañana. En la semana hay tres turnos, en 2 días.
1: Vamos a recibir un poco de esta llamada. Buen día, Maísa.
3: Buen día, señor Andrés.
1: Y ponate.
3: Jaime, ella me está de Arena. Amo a ese ABIC, la de queja a través de tu programación.
1: Sí.
3: Por el tema de nuestra institución, o sea que especialmente de la salud pública. El
1: Sí.
3: martes pasado, curí un agendamiento, curí Chemena o consultaba con el neurocirujano. Oye, agenda jamás oímos esta interesa, oye, porque es en hoy, a no ya tendré hora y horas. Es con suficiente saldo a veis y no vean. A veario me es igual a turno. Y la vez pasada, ojo, curí para las 6 de la mañana, guaraoña, o confirma agua, a llevar la OIPA.
1: Sí.
3: O sea, que es la paciente a llevar, pero no el médico.
1: Ajá.
3: Y después de la

0: casi las 10 de la mañana, y supe que avisar el médico a Yemba que no va a poder estar porque hoy ya dejó de reposo. Jamás echa un típico y fue el encargado de dicho especialidad, llevando y cuamo, ahí y la domo, ahí para el médico, no ya atendemos, ahí va a los pacientes. Si la del número de teléfono del paciente o mío, pues tapado, me es jamás y un aviso. Y aparte de eso, gente de tercera edad, y imagínate, y nada más, ahora para Juan o Pepe Gina. En nuestro caso, por lo menos, don Andrés, pues tenía 1 hora y media, 2 horas, y nada, no sea campaña, güey.
1: Sí.
0: Una pérdida de tiempo, un maltrato físico, y aparte, que tú económicamente, porque apenas debo ir, oye, preparar, y na curipero, y mi mamá, Pepe, pero oye, preparar, yeuta, para la próxima, y nada, junta mi milagro de plata, mamá.
1: Cuando
0: Mano, aparte de eso, pero una de su organización total, el nuevo hospital, y por ahí Tereí ya se lleva, pero en Maracay ya se
1: cierto, usted señora, cierto.
0: Fíjala se queja mía porque me catumo, ahí la namo, uy, la naye que jairamo, peande con el pueblo desprotegido. Me dice como Oriel Aurel, saludos, don Andrés.
1: Cierto, señora, cierto.
0: Sí.
1: Cierto,
0: Solamente
1: gracias.
0: peatonal, vea porque no va a haber solución, don Andrés, porque la mayoría ocupa las instituciones públicas son protegidos políticos.
1: Así mismo, lastimosamente.
0: Entonces, lastimosamente. Ah, peatonal, don Andrés, lo molesta a mí.
1: Gracias, estás
0: Muchas
1: ahí molestia,
0: gracias
1: señora.
0: por el
1: Estás ahí
0: espacio.
1: molestia. Muchas gracias.
2: Una de las descripciones más fuertes y más difíciles de dar realmente. Y
1: Imagínate un
2: fíjate cómo
1: poco.
2: está el sistema. Te voy a contar. En enero del 2026 se había hecho justamente la descripción de esta especialización, otorrinolaringología. Una especialidad nomás estamos ahora viendo. La señora dice en Daipori, hoy llegué de reposo la médico. ¿Y por qué si es que no va a estar de reposo? No ponen el reemplazante. ¿No
1: Acá hay
2: corresponde
1: una
2: acaso?
1: denuncia, que ya se está judicializando. La falta de atención ya tiene mesa de entrada incluso, me
2: Sí.
1: están enviando. Y lo triste es que no contratan médicos y contratan guardias de seguridad. Porque si
2: Porque
1: vos te
2: tenía
1: vas acá
2: atender.
1: y te quejas allá, a patadas te echan de ahí.
2: Es otra como un da aguante más.
1: No, para no quejarte. A patadas te echan de ahí
2: Bueno,
1: para no
2: está
1: quejarte.
2: bien. Yo, eso ya es una cuestión de capricho. Bueno, te digo, los días de consulta, oficialmente estamos hablando, ¿eh? Los días de consulta, lunes y martes, los lunes turno tarde y noche y los martes turno mañana. Los médicos cirujanos en área, hay especialistas como la doctora Patricia Ruiz y el doctor Víctor Schaffer. Esos son los asignados oficialmente. El sistema de agendamiento, esta parte, Andrés. La modalidad de agendamiento, día de agendamiento de acuerdo con el cronograma oficial del hospital, los turnos para otorrinolaringología, pues se habilitan y agendan específicamente los jueves. Estamos hablando del Hospital General de Coronel Oviedo. La modalidad, el agendamiento se realiza de forma presencial en ventanilla de recepción del hospital. Y se recomienda acudir temprano debido a la alta demanda de turnos para esta especialidad.
1: ¿Ese era el
2: ¿Por
1: actual
2: qué?
1: o es el actual?
2: Ese estamos hablando de una designación de enero del 2026. O sea, supuestamente tiene que seguir todavía.
1: Tiene que estar
2: A
1: vigente.
2: menos
1: Vamos
2: que se
1: escuchando que
2: haya
1: sí.
2: cambiado.
1: Sí. Oye, me sepa mal el estudio. Ja, ¿jota en agenda? ¿Jaupe ella también ella por cañar al estudio? ¿Jaupe ella por cañar al estudio? ¿Jaupe ella agenda ya está otros 2 meses a web? ¿Jaupe ella es mucho ya me ocupe? Ah, Pepe y Gitanes, no lleven ese pama y ya porque llega de vuelta. A J. Pérez tiene tiempo, ¿no?
2: Nos
1: ¿Puede haber algo más desastre que esto?
2: construimos.

0: construyeron el Calvario en la tierra, porque imagínate, vos transitas día y noche por
1: Si alguna
0: meses por
1: vez
0: una
1: cometiste
0: atención.
1: pecado en tu vida, seguramente acá ya vas a pagar todo.
0: Debe pagar tapas y no
1: Ah,
0: de
1: pero.
0: calvario,
1: Estás
0: sí.
1: ahí
0: Así
1: en el
0: es.
1: purgatorio, pero si no, hospital, ¿verdad?
0: Conozco, el asunto, acá es el tema. Y la especialidad es por qué tenemos que recurrir a tanto protocolo de llamada. Allá, Andrés, hay una
1: ¿Hoy viernes o
0: enorme.
1: jueves?
0: Sí, hoy es jueves. Hoy.
1: Ahora me voy yo, me voy a salir de acá, me voy.
0: Hay una ventanilla enorme donde están no sé cuántos funcionarios allí. Son como seis. ¿Para qué están ahí si el agendamiento es por llamada? ¿Sabes que tenés que agendar por teléfono?
1: Pero los que están ahí no reciben llamada.
0: No. Tenés que ir otra vez a confirmar con ellos. Y te tratan como si te fueras al banco a pedir un préstamo
1: ¿Y
0: de 200 millones.
1: por qué vio no solicitar por sistema
0: Tienen
1: en tu
0: cara.
1: celular?
0: Tienen
1: Mara
0: cara.
1: Pilares no hay manteara.
0: Claro, tienen cara de banqueros.
1: Mara Pilares no hay manteara. Más rápido y que irán de celular. Hospital General Coronel Oviedo. Consulta. Especialidad. A esa yo puedo.
0: No, no, no se puede.
1: Especialidad. Poner tu dato. Pone todo tu dato, tu número de teléfono. Ah, y ahí el sistema te diga, tenemos tanto paciente, tu número es el tanto.
0: El otro tema, Andrés, que sí
1: Buen
0: es
1: día,
0: que.
1: excelente la programación, don Andrés. Le escucho todos los días y de mucha fuerza. Soy de San José, de Los Arroyos.
0: La gente de San José también. Bueno, de hecho que el Hospital General hoy día recibe a pacientes de todo el país.
1: Y un
0: Un
1: hospital
0: hospital
1: nacional.
0: general, nacional. Pero ¿por qué, por ejemplo, un hospital general nacional tiene que dar 10 turnos nomás para un especialista?
1: Bien con el problema. Algo del país, soña
0: Sí.
1: entendeta. Cuando le
0: O
1: cuento
0: sea,
1: profesional.
0: yo, si es
1: Ahora con
0: que
1: seguridad NG.
0: algún día me atiende
1: Camilleros para
0: la doctora.
1: seguridad con las NG,
0: Si
1: bebé.
0: algún día me
1: Porque
0: atiende la
1: saben hacer cosas.
0: doctora, quiero nomás preguntarle por qué, doctora, nos gestionamos para las especialidades, que las atenciones sean directas por orden de llegada. Añaña atendés a 20 pacientes. Ah, no, pero el doctor está muy cansado. Añamos y namos con la doctora. ¿Por
1: Sí.
0: qué no podemos gestionar más profesionales y facilitarle a la gente? La gente tojó la voy y te y ayujina, doctor otorrinolaringólogo rendapeja. Ah, oíma, a 12 pacientes. Hemos asatado otros médicos. Peñaña atendena la ñane gente. Y esta señora, por ejemplo, que tiene ya una afección a engorecopa y temala y diagnóstico. ¿Por qué no le podemos
1: Pero
0: atender?
1: ¿sabe cómo se le va a atender? Tiene que irse a arrodillarse a un politiquero y ese politiquero le tiene que ordenar a su secretario que está en el hospital.
0: No.
1: ¿Se le va a atender con eso? Si se le da solución o no, otra historia.
0: Otra historia.
1: Pero sí se le va a atender. Y le va a decir, vos le debés a ese politiquero porque gracias a él vos estás y tenés que arrodillarte a esa persona una vida entera y toda tu familia.
0: Daikuaise. ¿Quién sabe? Alguien que sepa qué tal está la atención acá en el Hospital Materno Infantil, porque yo me voy a ir a consultar ahí. Hay cosas para llenarnos y no pepe ahí. Sería interesante ver. El Materno Infantil es un lugar donde se le atiende a las madres,
1: Vamos a
0: a
1: escuchar
0: los
1: otra vez a la señora.
0: casos pediátricos y casos de
1: Además,
0: mujeres.
1: don Andrés Pujares ve, Marte Pujares ve, cinco jacaru, cinco en la Omeiba. Y este es al lunes, oña tendea ahí, lunes y martes. Y se coña más de 2 meses más la y sube acá, jueves, cada 8. Ahí se ve que la coan ahí se el lunes feriado. Martes, oña tendeta, Pujares ve, cinco orejes, jacaru, cinco orejes, toya, ocho. Mala turno, y se hace menos 5 a no y vea la inquietud, a don Andrés, se un hombre, y va y socio, y socio, jueves. Daja el andeo, más pensé y te voy a
0: Y sí,
1: Me fui una
0: es
1: vez.
0: una cadena
1: Me fui
0: desesperada.
1: una vez con el equipo de prensa, con todo el equipo nos fuimos. Para una especialidad también. Enseguida o conseguí ver las turnos y vi.
0: Ya, humilde, a ver, ya acomodo
1: Y le
0: pechí.
1: mandé a la miércoles. Porque a todos los ciudadanos se les tiene que
0: Por
1: tratar de igual
0: igual.
1: manera.
0: Por
1: A todos se
0: igual.
1: les tiene que tratar igual. No
0: Por
1: tiene
0: igual.
1: que haber privilegio.
0: No estamos ni exigiendo nada fuera de lugar.
1: No, pero es una obligación pues, de la
0: Sí.
1: institución. Para
0: Y
1: eso pues está.
0: yo lo único que reclamo es por qué en un hospital tan grande solo podemos atender a 10 pacientes. Hay por y pico, peteín cuchitril, iñamo y jamo a la consultorio.

0: Vi con Daipori la profesional en el país, pellena llego, faltaba para la otorrino. Acá en Coronel Oviedo hay dos que yo conozco, otorrinolaringólogos especialistas, que atienden en el privado. Ya pone a la trato, ya pone a la gestión, allá hueras a cuatro especialidades de una área. Cuatro especialistas de una especialidad. Ya hueras a cuatro a la otorrino, porque 20 pacientes en oicote. A diente y catuña atendés, a ñaña atendés a 40. Vamos a sobrepasar nuestra necesidad en vez de hacer falta.
1: Imagínate un poco un hospital general. La geramos tu chá. En general, Goicena completo. Ha, de dejó a ese Ureitemo, era yo San Pedro, era yo Concepción. Era más de hoy 10 horas.
0: Sí.
1: Ha, yo más ahí de por y turno. O sea, de no la profesional, o hoy es de vacación, o hoy de reposo porque no Yeraikui.
0: No, es más, esta señora
1: No
0: dijo,
1: Yeraikui.
0: lunes no porque es feriado. Es posible feriado. ¿Cuándo ni
1: Feria, ¿cuál
0: así?
1: línea de la City? No vayan a enfermarte de Paraguay, escuche, no se enfermen en feriados. Si se enferman en feriados, no le van a encontrar a ningún profesional ahí en el hospital. Porque tienen que farrearme en los feriados. Lunes a mí mejor tipo en Don Geray. Le puede bailar hasta abajo. Hasta abajo, hasta abajo, nomás lo que sabe bailar y después nada más. Responsabilidad cero. Responsabilidad cero. Un gigante blanco que está ahí que no sirve. La gente se muere por falta de profesionales, por falta de medicamentos, por falta de atención que vale la pena. A Pelejille con Abadulaque. A Pelejille tango. Porque, bueno, ya estamos ahí.
0: Y es
1: Pelejille.
0: más, Andrés, todo ese tema es porque también hay otro ente que no funciona. IPS no atiende a mucha gente. Esa es una experiencia que también tuve de alguien, de una persona que me contó. Yo vengo acá y batallo a 7 meses. Me peleo y me discuto porque como asegurada de IPS me quieren mandar que yo me sea atendida en IPS. Pero en IPS ninguno hay. Entonces, esta es una cadena de cosas que afecta al eslabón más débil, Cuñacaraí, apenas o un guatrejina pasajera, UPA, pero afecta porque ahí las cabezas arriba no funcionan y no conocen lo que es pagar un pasaje para moverte.
1: A ver, que hay menegildo. O borra, lleguemos ahí. Audios anducamos allí, Inecuy.
0: Sí.
1: Porque impresionante cómo
0: Gente
1: son
0: del
1: esa gente.
0: Hospital General y afines,
1: Impresionante.
0: atiéndanle a ña Anatolia. Vamos a
1: Pero ya
0: mejorar.
1: entender la ña Anatolia y todo lo que se van ahí.
0: Piñaña
1: Atiéndale,
0: atendiendo a la
1: dale
0: ña de
1: solución si para eso
0: gente.
1: están.
0: Aunque sea pellena
1: Alanda Peña, pues
0: chupepe,
1: nada más, Patricia. Que se vayan ahí. Que
0: claro.
1: dejen, que renuncien. ¿Para qué me va a estar en un cargo si no va a poder cumplir?
0: Y generalmente apuntamos arriba a la cabeza. ¿Por qué nosotros estamos queriendo hablar con la doctora Lorena? Tal vez ella ni enterada está de estas cuestiones,
1: Yo no sé,
0: porque
1: ¿verdad? Porque
0: ella
1: me voy
0: está
1: ahí para
0: arriba,
1: saber.
0: pero ella es la referencia
1: Ella es
0: ahí
1: la jefa.
0: adentro, es
1: Ella es la directora.
0: ella es
1: La
0: la
1: cabeza.
0: que manda hablando mal y pronto. Y es un lugar muy sensible. Yo le conozco a la doctora Lorena, ella es una persona trabajadora, pero el punto es a veces peíbure. De
1: Y
0: funcionariado.
1: yo no sé.
0: Imagina la ñaña Tende Bahía. Yo sé que el call center funciona desde Asunción. Eso, por favor, doctora. Tenés que gestionar y traer el call center acá en Coronel Oviedo o poner las ventanillas a funcionar. Huerulan de telefonista, acuera, Ape Oviedo. Vamos a humanizar el hospital, no es un banco. Vamos a humanizar, ahí le atendemos a gente moribunda, gente
1: Imagínate un
0: enferma.
1: poco. Si se informatizara todo el agendamiento, así como lo de IPS. IPS, vos agendás
0: Sí.
1: sistematizado.
0: Es que nos faltamos ahí a ver la o acomoda para llegar. Apagar un sistema es lo más fácil del mundo,
1: Porque
0: Andrés.
1: a través de una aplicación, vos podés entrar en la página y poner tu dato. Quiero consultar. Ahí te dice lo consulta,
0: Sí.
1: ¿verdad? Entrar en consulta, poner todos tus datos y te dicen qué especialidad. Te pone todos tus datos, lo que te
0: Y
1: piden, tu
0: te
1: número de
0: cuenta
1: teléfono,
0: el
1: todo.
0: turno
1: Y
0: disponible.
1: después te dice que tenés que confirmar en tal fecha.
0: Sí.
1: Y vos en esa fecha entrás
0: Yo
1: y confirmás
0: soy,
1: que sí vas a estar.
0: sí, yo soy de la que todavía,
1: Sencillo,
0: soy
1: pues.
0: de la que piensa que hay que humanizar. El sistema es una máquina. Hay que humanizar, habilitar la ventanilla. Jato, no, por la cuña para
1: no,
0: y que se

0: Pata robo.
1: y que se le atienda en el día.
0: Ya de ya la pata
1: Yo
0: robó, ya no tiene autoridad. Cuidado con más que robó, no le coge sentimiento, así que.
1: sueño que señora, antes de irnos, como ña Anatolia, se vaya tempranito a las 7 ahí a tomar su mate y decir, ya, yo y na otro rino rendave. Ah, nada, señora, estás anotada. Sentate a esperar, como en una clínica privada, porque finalmente, Andrés, esa cosa está siendo gestionada por gente privada.
0: Así mismo.
1: Tiene que dar un servicio privado, como corresponde.
0: Así mismo es. Llegamos a la
1: Bueno,
0: final, Marcia.
1: ya voy a Jimmy 12-8,
0: Ya
1: jayajá.
0: yo pude, me hizo que vino a usar, va a decir con.
1: Con la
0: No,
1: alegría.
0: pero diga, tú y la vino a usar ya
1: No,
0: con la situación en
1: no,
0: Anatolia. No
1: no, no
0: podemos.
1: podemos ponerle paño frío a una cuestión que
0: Imagínate tampoco. Yo
1: necesita
0: ahora me voy
1: atención.
0: allá. Ahora me voy. Bueno, llegamos a
1: Bueno,
0: la final. Nos
1: gracias
0: vemos
1: a la
0: mañana.
1: audiencia por la preferencia y la compañía de todos los días. Dios mediante, ya yo topata con él.
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Ambiente de fiesta. Ya estamos viviendo en todo el territorio nacional. Mañana juega la Albirroja. Mañana, vio. El sábado me van a decir. Y sí, en realidad pues va a ser sábado, pero las primeras horas del día sábado sería... Porque en Estados Unidos, según dicen, va a ser viernes todavía. Viernes, el horario nomás es el tema, ¿verdad? La diferencia de horario. Pero lo cierto y lo concreto es que ya se palpita todo, ya olvidado lo que fue el partido de debut de la selección paraguaya ante Estados Unidos, ante el equipo local. Ahora ya pensamos en Turquía. El siguiente partido, dos equipos de perdedores, estará con la misma gana, con los mismos pensamientos también el equipo turco, porque también vienen de perder y querrán reponerse y están, vienen con esa idea. Así como estamos nosotros, estarán ellos también. He visto que los turcos, cómo llegaron también a Estados Unidos para acompañar a su selección. Todos pues estamos así, ¿verdad? Colombia ganó con contundencia anoche, 3-0 el equipo colombiano. Ellos también están entusiasmados porque tiene plantel. La yajatamos la equipo peja precio de jugadores. Vemos buete, y vienen a ganar la Colombia, al igual que Ecuador. Por eso el amigo Hugo Cárdenas me suele enviar el tema de ranking. La ya estamos ranking, mañana tenemos un buetillo. Y ya está por debajo también de Turquía. Estados Unidos parece estar en quinto, ¿lo? En el ranking de la FIFA. O sea que la ya estamos, vea, mañana de ya perder para 20. Pero nos extrañó a todos el nivel de Paraguay vez pasada. Va, ese va a jugar. No es el Paraguay que conocemos. Y desde que tomó la posta el señor Alfaro. Lastimosamente, ¿verdad? Pero bueno, vamos a ver si es que nos reponemos. Al menos según lo que estoy observando, es que no va a haber así cambio, demasiado cambio. Sí, algunos puestos podría ser. Seguramente el compañero Rigoberto, vamos a estar en contacto con él un poco más adelante. Él está manejando más con relación a ese tema. El tema del gabinete del intendente ya está. Ayer ya dimos a conocer. Le deseamos todo lo mejor. Es lo que siempre esperamos, ¿verdad? De que se haga bien los trabajos, que sea para el bien del pueblo obetense cuando hay nuevas autoridades. Y digo y repito, yo quiero aplaudirle a las autoridades en el horario en que dejan el cargo, no cuando entran, porque ahí pues todo ilusión, todo se renueva, pero al salir es donde vamos a ver si es que realmente hacen bien su trabajo. Y yo creo que relativamente bien el trabajo que ha realizado Marcos Benítez. Por eso, al menos en el sector del coloradismo, le vuelven a elegir como candidato, ¿verdad? Lo digo así porque ahora es candidato oficial nomás. Después el pueblo dirá si es que tiene que seguir siendo intendente o cambiamos de rumbo, ¿verdad? Eso ya lo dirá. Ese fue el tema de la democracia, aunque muchos, el tema, por ejemplo, sistema de elección, sistema electrónico, pero UPI eres yo que era J papeletas y lo mismo, y un day no, o sea que algo hay que elegir el sistema de elección. Y eso vamos a conocer el 4 de octubre. Hay 5% de aumento. El presidente... Y es algo que yo no veo con buenos ojos. Marapio le ha partido colorado, veo joya por la y ni anuncio. Porque el Paraguay, pues. O sea, el presidente cuando sube como presidente, ya es presidente de todos. No solamente de los colorados. Y yo creo de que ahí en su palacio, desde allí, tendría que haber hecho el anuncio. Pero ya está, 5%. Ronda los 140 y algo, Gina. 3.044.000. Japeando en Ojupipa. Te llega mal a precio de los productos básicos. Llega a ver. Porque el patrón.

0: Debe, no, a Yupi sueldo a pagar bien, ¿no? Entonces a Yupi mandarle ese producto. Le preguntaron eso a los que tomaron esa decisión y bueno, no supieron qué decir al respecto. Ya son las 9:20, 9:20, repito. Hoy vamos a vamos a comunicarnos de vuelta con el compañero Rigoberto para algunos detalles. Un poco más adelante. Lo cierto y lo concreto es que Rigo ya de COVID tiene kits de asado. Omar, a pegar cartuñas de joder, pero creo que el kit de asado no es carne, ¿no? Es cuchillo. ¿Entendeba? Tenedor y es el kit de asado. Vamos a coordinar bien con el amigo Ugañán, Añambo, y tal, si no van a un tendebailo y tal. Kits de asado puede incluir sal. Bueno, vamos a aclarar bien ese tema un poco más adelante. Lo cierto y lo concreto es que les acompañamos en esta mañana. Hoy Rigoberto no va a poder estar todavía con nosotros. Está todavía con este inconveniente en su salud y es por eso de que no va a poder estar con nosotros de vuelta el día de hoy. Vamos a llamarle un poco a Catalino Mármol, a ver si es que nos atiende, si puede habilitarme ahí, Cogina Omar. Vamos a hablar un poco con Catalino. Hola, Catalino Mármol.
1: Sí, señor, sí, señor.
0: Va
1: ¿Qué le
0: este
1: puedo
0: código,
1: ayudar?
0: será Beto Martínez te saluda directo, Mavilla Hashu al grano, me llamo vuelta y te ande.
1: Bueno.
0: Bate con Catalino, será. Ya estamos por la
1: Te escucho, te escucho.
0: 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Y ya os llama, hubo Ginalañan de Prefestival, Catalino, por eso te llamaba.
1: Ah, muy buenos días para la amable audiencia. Saludos cordiales desde Concepción, Paraguay, el primer departamento.
0: ¡Anichene! Va y ya vos, bebé,
1: Sí,
0: Catalino. ¿Dónde
1: señor.
0: va yo y bebé?
1: Estoy trabajando, no, estoy
0: En tu trabajo.
1: trabajando yo.
0: En serio, Dios mío, poche.
1: Estoy trabajando,
0: Y
1: estoy cumpliendo
0: el
1: mi labor.
0: 7,
1: Sí,
0: si mal
1: señor,
0: no
1: sí, señor.
0: recuerdo, va a ser el prefestival, Catalino.
1: El prefestival el 12 de julio va a ser, el
0: 2,
1: 12 de
0: 12 de
1: julio, el
0: julio.
1: domingo 12 de julio, sí.
0: Domingo 12 de
1: Y se va
0: julio.
1: a hacer, sí, señor.
0: Ya. Y los
1: Y
0: detalles,
1: el
0: lo que
1: viernes se hará
0: principalmente
1: una
0: para
1: práctica
0: nuestros
1: general.
0: artistas, aquellos interesados, Catalino. Dónde uno puede
1: Sí.
0: inscribirse, si esto tiene un costo, todos esos detalles, lo que nos gustaría saber.
1: No tiene ningún costo, no hay ningún costo, así es que es libre, solamente la entrada vamos a pagar 20 mil guaraníes y el artista que no tenga músico no se preocupe, vamos a tener una orquesta estable que le va a acompañar porque pista no se va a aceptar, entonces vamos a tener orquesta estable.
0: Sí.
1: Y con ello vamos a estar cantando todo el día, todo el tiempo que sea necesario. No se preocupe el artista que no tenga músico, la orquesta estable le va a acompañar.
0: Mira, oye, Catalino, ¿y va a haber una práctica previa o ya en el momento nomás?
1: Sí, señor. El viernes 10 de julio será la práctica general.
0: Ah,
1: Y aquellas
0: ya.
1: personas que están lejos, a lo mejor nos envía su tono, su música, cuál es la música que quiere cantar y nosotros vamos a preparar la canción si no quiere venir a practicar en la práctica general, si le
0: Ah.
1: queda lejos. Esa posibilidad puede enviar video y así también los músicos ya van a saber qué canción para poder acompañarle.
0: Sí.
1: Y a la gente local, sí, se le espera en el local de la Asociación de Músicos Vetense. Será la práctica general el viernes 10 de julio.
0: ¿Dónde era?
1: En la Asociación de Músicos Vetense.
0: Ya, ahí va a ser la práctica.
1: Sí. La práctica general, sí, el
0: Ya.
1: viernes 10 de julio. Y el domingo 12 es el evento principal, el 12 de julio, entonces el primer festival clasificatorio. Y
0: Ya,
1: el segundo final será el 6 de septiembre.
0: Ya.
1: Los clasificados van a cantar el 6 de septiembre y el que resulte ganador de este o ganadora estará pisando el escenario principal del gran festival de ajos.
0: Ya, ya, Nacho, versión dos colador vamos a tener entonces.

0: Catalino.
1: Sí, señor, dos coladores
0: Dos
1: ahorita.
0: clavos.
1: Primero, bebé mío clasificado, con primera etapa clasificada, o
0: Ah.
1: pura gente ganar el.
0: El 5 de septiembre.
1: Luego ganar, sí, bebé ya. Nosotros queríamos
0: Ah.
1: hacer una primera fecha el 4 de octubre, pero no se va a poder porque otras elecciones ni Morales
0: Ah, que es
1: Lewis.
0: cierto. Oye, en voz asada,
1: Entonces,
0: pues, champion.
1: sí. Entonces adelantamos. No,
0: Se
1: se adelanta.
0: adelanta.
1: Septiembre, Brigilla, primera cena de septiembre, el 6.
0: Ah, ya se
1: Sí, por
0: adelanta.
1: eso.
0: Pero no hay una fecha concreta todavía,
1: Sí.
0: entonces.
1: El 6 de septiembre está previsto la segunda gran final.
0: No, la
1: Sí,
0: segunda gran.
1: el
0: No, no,
1: 6.
0: el festival de ajo, entonces no tiene todavía una fecha concreta.
1: Sí tiene. El
0: Ya te...
1: 31 de octubre. Ya
0: Ah,
1: el
0: el
1: 31 de octubre ya está
0: 31.
1: agendado.
0: Antes de la elección,
1: Sí.
0: entonces. No, posterior.
1: Después ya, después ya, sí,
0: Posterior.
1: después.
0: Sí, posterior. Mira,
1: Sí.
0: un poche.
1: Ya,
0: Y
1: después de octubre.
0: acá me preguntan también, Catalino, ¿quiénes pueden
1: Sí.
0: participar de este colador, el primero? Y bueno, y así sucesivamente. Esos artistas que ya son artistas. O prefieren ustedes que sean de algo nuevo, ¿cómo sería eso?
1: Todo lo que quieran los talentos ovetenses y por qué no del quinto departamento de Cabasú, toda la región puede participar. A partir de los 10 años de edad puede participar sin ningún problema, hasta
0: Ya.
1: los 90 años. Si quiere participar, no hay ningún problema. Bueno,
0: Ah, mira un
1: y
0: poche.
1: el tema es folclore nacional y también puede ser folclore latinoamericano. Con la vestimenta adecuada, entonces vamos a tener jurado de primer nivel a nivel local de Coronel Oviedo, ya con jurados está Ibarlea. Me añade ayuda
0: Mira,
1: en este gran evento.
0: pero solo canto, ¿verdad?
1: Canto y también puede ser instrumental
0: Instrumental,
1: y
0: ah, ya guitarra, por
1: bastulina,
0: ejemplo,
1: requinto,
0: ya.
1: acordeón, violín, saxo, instrumento de
0: Ah,
1: viento, instrumento de
0: ya.
1: cuerda, todo se puede, arpa, la oína, la ibalea, la o sea donde presentar,
0: Entendete, individual,
1: sin ningún
0: grupal, lo mismo
1: problema.
0: de ahí.
1: Lo mismo antes.
0: Lo mismo.
1: Solista, dúo, trío, puede
0: Trío.
1: ser cuarteto,
0: Ah.
1: así puede ser vocal y también instrumental. Oye,
0: Ya.
1: acepta para irte, vea.
0: Ya.
1: Las inscripciones
0: Preferiblemente
1: están
0: ovetense.
1: abiertas. Del Paraguay, si quiere venir, sin ningún problema. De todo el Paraguay estamos
0: Qué
1: invitando. De
0: buen
1: hecho, ya
0: detalle que
1: partí
0: y sí, pues de repente
1: dos
0: puede estar
1: personas de
0: escuchando
1: Guayaquil.
0: uno que sea de otro lado y este va a ser solo vetense. No, acá es ir creando
1: Ah, solo.
0: talento o conociendo
1: Sí.
0: talento, Catalino.
1: Sí, señor, para todo el Paraguay, todo lo que esté interesado y quiere venir a competir, adelante, la puerta está abierta y las inscripciones están abiertas. Por eso las inscripciones no tienen ningún costo, solamente de entrada ya pagada 20
0: Muy
1: mil
0: buen
1: para cubrir algunos
0: sí,
1: costos.
0: muy buen detalle,
1: Sí.
0: Catalino, porque la gente, porque yo sé que desde un principio
1: Sí.
0: ustedes dijeron, o la pretensión de ustedes es que esto no tenga costo. La idea incluso de festival de
1: Sí.
0: ajo gratis y la entrada, y no, pues hay que calcular ya sabes, y nadie ya lleva.
1: Esa es la idea, y
0: Sí.
1: o sea, la gente, o sea, hay cuatro personas, ande, yo a los cuatro le pagaste 40 mil cada uno a 160 mil, entonces vamos a tratar que la entrada sea accesible,
0: Ya.
1: de manera que toda la ciudadanía y todo el pueblo paraguayo que quiera venir a este gran festival otra vez, vamos a tener la posibilidad de venir porque yaruta, arroz, azúcar, fideo, son alimentos imperecederos.
0: Imperecedero. Sí,
1: Así también
0: señor.
1: puede ser pañales, frazadas, ropa, medicamentos de venta libre también se va a aceptar.
0: ¿En
1: Y vamos a
0: serio?
1: estar trabajando de forma conjunta con la gente de Mitairoga, el seminario, el hogar de ancianos, unidad de beneficiarios, paitetas que entran. La
0: Mira,
1: oye, distribuita. Y
0: qué
1: hay
0: calidad.
1: una asociación de comederos de niños,
0: Sí.
1: comedores de.
0: Mira, un poche. Catalino y artista ya para el
1: Actualmente,
0: festival,
1: sí.
0: mismo me ha confirmado Nainitina. Se cortó, parece ya.
1: Para el festival.

0: China, hoy más hemos hablado de la social, o gente con la gente, con los pasos, patrones que van a conocer, hoy nada más de concretar y no concretar. Luego, Jeda, oye, llévete y tierra adentro, le vamos a ver quién puede pagar tierra adentro y.
1: Entiendo.
0: Va a estar. También, ya, Guaja Pina, humorista.
1: Ya.
0: Sí.
1: Ok, gracias Catalino, porque se entrecorta un poquitito la comunicación. Ahora cuando estemos por Oviedo, avisarnos a Ñañe de Beta, porque algo muy interesante, sí. Catalino. Muchas gracias.
0: Muchas gracias.
1: Dale.
0: Muy amable. Gracias a vos, listo, que tenga un gran día.
1: Igualmente, bueno, igualmente. Catalino Mármol, presidente de la Asociación de Músicos Betense. Creo que al menos tenemos algunos datos importantes ya, Omar, audiencia, con relación a este tema de que se cambia la fecha, va a ser el 31 de octubre, el Festival de Ajos aquí en la ciudad de Coronel Oviedo. El 12 de julio va a ser el primer colador para los artistas entonces que estén interesados en ser telonero. Porque normalmente telonero la va a ganar la prefestival. Chao, pega tuya y que ella, jao la artista. Y habló también, se pide mucho por tierra adentro, ya guaja, pinay, te va a pegar otro y no, se pide, pero están ellos buscando sponsor. Sponsor, mira, no hay casos, y sistema cuera, de hecho que hay mucho trabajo por hacer, y vamos a ver si es que se ponen las pilas también nuestras autoridades, y si al menos, ¿verdad?, ponen algunos artistas. Ya lo dijo también, esto fue desde un principio, de que la idea es de que la gente pueda tener un acceso, no libre, pero acceso liviano, por decir de una forma, con productos no perecederos, peal añade entradas, peal joyita a hogares que necesitan, ¿verdad? Niños y ancianos que necesitan, pepe jota la oñembuatiacue. Así es que peajina la añade novedad con relación al Festival de Ajo que quiere volver. Presente Naitilla, ella de hecho que ya tiene fecha, ya tiene todo, pero hay cosas que no se asegura todavía, lo dijo así Catalino, de que hay artistas que se quiere traer, pero para eso se va a necesitar sponsor, ya auspiciante, sponsor, o alguien que se encargue de algún grupo, tierra adentro, ya esa se recuerda la festival un miedo. Entonces, esa es la idea. El 5 de septiembre, si mal no recuerdo, sería el siguiente colador. Y que tomamos esa Pepe Yamima, la ganadora de cuera. Y los ganadores de los prefestivales estarán sirviendo de telonero para el Festival de Ajos que se prepara de vuelta en la ciudad de Coronel Oviedo, señores. 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Nueve con treinta y cinco minutos de esta mañana. Dale, lo mitad arriba. A esa Mimila, bandera paraguaya. Bebé Mimilo mitad, pero vos sabés que el entusiasmo es diferente, ya que la semana pasada. Cauteloso, ve más lo mitad, Juan. Peante con lo mitad. Y cauteloso, vente con lo mitad. Daja, yo ya perdí la esperanza. Daja, vende más peor. Ya llevo bien teima, uy, ya no se lesiona, en la. Vos sabés que hasta mucho te dicen, ya está, hoy le diga tus años, sea campeón, hey, manolita. Ya quiero vi este, y pe último partido, el amistoso, ya por acuerdo, pe años de macana cubente más, porque vimos Paraguay cambió todito su equipo, guay, y vente más, pero ¿y qué hace? Pero ya jañañe espantana. Ya jañañe mundo y paite, ja, este, jabe, será. Pero bueno, hay esperanza siempre. Y eso es lo importante. 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

0: ¿Cómo va, bebé? Imagina, bebé, voy cogiendo la niña. Ya, voy diciendo. Vete, cogita, rico, rico, Berto. ¿Cómo te va? Buen día.
1: Buen día, Beto. Muy buenos días ahí a compañero Osmar, a toda la audiencia de Radio Capital 101.7, todavía desde casa, pero ojalá desde mañana podamos ya estar. Ya recibimos la invitación del amigo Gilberto Galeano, de Ariel Novedades y Galeano Muebles, para hacer nuestra programación mañana desde ahí con muchos premios, con muchas novedades, Beto.
0: Anicene, ya está concretado eso.
1: Ya está concretado. Ayer me dijo, si quieren, viernes voy a colocarle un espacio acá, a la picotea, ahora silla, mesa, no invitemos a eso. No hay problemas, le dije al dueño. Que él
2: dale dijo, a mí, de dueño en gripágina.
1: Con la invitación, Beto.
0: En tu mía, veo malo en tu carne.
2: Dale a mí, de dueño en gripágina.
1: No, ya recuperaba de a poquito y nada, Beto. Ya estoy mucho mejor, realmente quería nomás reposar hoy un poquito más. Y después mañana con mucha energía de vuelta para que mañana es el partido de Paraguay. O sea, mañana tenemos que preparar el asado.
0: Así es. Ya o pilla, vamos a verlo y tal. Oh, indio duda.
1: O pilla para lento más. Creo que justamente mi papá me preguntó de vuelta, eso era viernes y es por el asado. Asado la partida, pero de madrugada, eso es las 12 con la partida, oye, puruta. A opata a las 2 de la madrugada del día sábado. Ahí domingo, era día sábado.
0: O pilla. ¿Y cuándo me vas a ir, Omar? A ver, ahí voy a botar pesa, indera. Soy seco y moaco. Es la partida, y tallando ya por ahí el asado, güey. Pillaba.
1: Vea excusa, pero
0: estrategia.
1: Mañana ese partido que Paraguay tiene que proponer, está prohibido perder. De hecho que la chance todavía va a seguir, pero se va a cortar cada vez más, Beto, porque va a depender ya de otro resultado. En el caso de que empate o gane o empate en Estados Unidos con el último rival de la selección paraguaya de fútbol, Pepe, matemáticamente sin chance más prácticamente Paraguay si pierde.
0: Así mismo es. Porque ya perdió Vallete Ibe primero, Río.
1: Ya Pereba ahí. Está, incluye también diferencia de goles.
0: Ese es el tema.
1: Por eso este es partido clave contra Turquía, que después se va a tener que enfrentar con Estados Unidos.
0: Eremina, senda y cuál es manejar pandemia. Modo grupo pico y Copa del Mundo, pero modo grupo ahí.
1: Está increíble. Realmente lo manejo bien, pero habría que averiguar, porque primera etapa todavía no terminó y nada, Beto.
0: ¿Sabes por qué, Rigoberto? Y seguramente Peaco Pujarepi ya averigua por nata en Oyahuacho al grano. ¿Sabes por qué? Porque de cuántos grupos clasifican, pillá página, cuántos mejores terceros clasifican. Porque hoy no perdeba y vean donde fuimos, coño, imagina.
1: 12 grupos.
0: 12 grupos hoy.
1: De los cuales 8 tercer mejor lo clasifican, imagina.
0: 8 mejor tercero.
1: 8 mejor tercero.
0: A las puchas, pues son 4 las embuetetas, la mejor tercero. Ña y meña, ande ube a buste, besa.
1: Sí.
0: A pilla y temo hoy. Sencillo el tema, ña y me va ahí.
1: 12 grupos, sí. Acá ya confirmé bien. Me acordé nomás porque se dijo que 8 mejor tercero van a clasificar.
0: 4 y 4 mejor tercero quedan fuera. O sea que 4 terceros. 4
1: quedan fuera y los últimos.
0: 4 terceros, nada, y un mejor tercero, no. 4 terceros quedan fuera.
1: Peor tercero, dos que recibieron muchas goleadas a veces.
0: Así mismo,
1: terminan tercero.
0: Sí, así mismo es. Así mismo es, Rigoberto. Ya, más claro agua, entonces, Rigoberto, con relación a ese tema. Pero ñandoña, nada, no, Rigo, ni la, pues no hay que la ya sufrieteis.
1: Pero somos paraguayos, Beto.
0: Sí, así mismo es.
1: Ya nace, Beto. Los 8 mejores terceros lugares clasifican de ahí. Los 2 primeros de cada grupo de los 12. Y después 8 mejores terceros.
0: Ya.
1: Hoy invité la información, Beto.
0: Y 4 tercer puestos en Buteta. O Buteta la tercera, pero en Buteta, lo mismo.
1: Así es. Y aparentemente 3, 4.

0: 4 cambios máximo va a ser. Estoy de acuerdo con Alfaro.
1: Me parece bien también, porque en teoría te oigo que hoy queda ahí, Rigoberto Cuje.
0: No la he cambiado.
1: La
0: Tengo
1: cambia para irte a
0: el
1: oigo.
0: deporte más amistoso, o sea. Me cheité, cambié, maite el equipo, ¿verdad? Pero hoy la figura, yo creo que acá se tiene que mostrar más enciso, que va a llegar para mí más entero, 100% en lo físico, porque Estados Unidos me pude recuperar, pude haber a jugador, Beto.
1: Así mismo es,
0: Y
1: así
0: además ya
1: dice.
0: se aclimataron, ya pasaron esa etapa de famoso chuchu, Beto.
1: Ponmelo
0: Porque eso puede
1: Cañares y ya lo
0: pasar.
1: mandan de tenían de socio.
0: ¿Cómo?
1: Ponmelo Cañares.
0: Escogero, vea, viernes para el partido de Paraguay.
1: Cogero, a
0: Mañana,
1: pijama.
0: mañana, Beto.
1: A pilla, a pilla. Bueno, Rigoberto, el tema del sueldo mínimo, 5%. Te hago contraproducente, llegas en añadir, digo, pero yupi pa' te llega la canasta básica.
0: Ese fue el tema, Beto. La gente, la mayoría, pues, vivimos del día a día. Llama apoya a batallar todos los días la gente del mercado. Principalmente es adecuado o recibir las primeras productos o un pibeta mande.
1: No hay
0: No hay
1: caso.
0: de otra.
1: Sí.
0: Allá me de acuerdo con 70 mil, Beto.
1: Hato
0: Porque
1: yupi
0: yo
1: un
0: si
1: bebé.
0: no. A todo yo un bebé. Entonces yo me entiendes.
1: Sí. Porque con Ayupita y a esas 144 mil ubijinas. A Pepe Jupipa y Teta, el empresario, cuelan balo ya potá.
0: Ojo pipa y teta.
1: Jupipa y
0: Ojo
1: Teta.
0: pipa y teta. Y si es que reciben así, así como el poncho también, Beto. Yupija, hoy pueden auge.
1: Sí.
0: Ha dado Yupija y te verá, pero en estos casos es otro sistema, por llamarlo así.
1: Sí.
0: Porque hoy Yupío puede Yupija y te verá, Beto. Hoy de momento, a hoy la Yupío no voy a llevar, vaya. Ese fue el tema, así como el combustible. Pues yo 300, hija, Yupío, Yupío 1200, 2000, jamás.
1: Sí, así mismo es. Voy a ver un poquitito porque viste que el amigo Hugo Heisekui y cogina kit de asado, Rigoberto. Confirma, sepa en qué consiste.
0: Pero me interesa más si es kit de asado, cuchillo, tenedor,
1: Ah.
0: pipe, tabla, y me interesa más esto porque
1: Ah.
0: después te di la socoanga.
1: Sí.
0: Ese es más caro
1: Sí,
0: y más difícil de conseguir. La carne, por ejemplo, puede conseguir en despensa Luz Romina, puede conseguir en otros lugares del mercado municipal número uno,
1: sí,
0: ya puede tener precio especial,
1: sí,
0: pero pegame kit y chucoína, Beto.
1: y cuando
0: Y
1: el
0: así.
1: peo peo puta más vender,
0: Y sí, vos podés para el próximo partido podés de vuelta a usar.
1: sí, es carne, pues deje un paja ya o paja.
0: O pama. O convenita ahí, pero convenibeta la otro Beto.
1: Así es que ya uno de los regalos, y después seguro ahí donde vamos a estar, vamos a tener muchos regalos. Ñane Remera, acuerdan, oye, hijo Anoina.
0: Y mañana voy a llevar todo Beto. Agradecerle también al amigo Antonio Aquino,
1: Sí,
0: que se suma con nosotros oficialmente, Beto.
1: muy bien.
0: Ayer estaba escuchando la programación. Ahí se. ¿Cómo hablan de remedio? Ahí se hinchamos y ponmelo cañares, dice.
1: Eco, ato y
0: Ah, sí, más
1: pojacuaina,
0: cierto.
1: sea.
0: Ahí se ponmelo cañares, dice. Una opción también para la ciudadanía para el 4 de octubre, dice.
1: Sí.
0: Lista 3.
1: Sí.
0: Menos discursos, más acciones. Y la gente necesita trabajo. Ah, ya haré, ya tú deseas, dice. Beto, enviársela
1: Ah, qué bueno.
0: y video ahí. Agradecido porque.
1: Sí.
0: Somos una radio comercial,
1: Así mismo es.
0: también dependemos de esto, Beto,
1: Sí,
0: y que la
1: totalmente.
0: gente misma te diga, habla elocuentemente también que le gusta nuestro trabajo y que somos una opción, así como los
1: Sí.
0: otros colegas también, ¿verdad?
1: Así
0: Así
1: mismo,
0: como los
1: así
0: otros
1: mismo.
0: compañeros de diferentes medios de comunicación,
1: Eres pa'
0: se
1: movido,
0: animan
1: ya
0: también.
1: batalla.
0: Ya basta,
1: Ya
0: ya,
1: batalla,
0: vea,
1: ya.
0: Beto,
1: Sí.
0: agradecido a don Antonio,
1: Sí.
0: a pesar que no le diga, él no sea Antonio Aquino, le dice, Antonio Aquino, agradecido a él. A su empresa también,
1: Sí.
0: inclusive hice la mercado y a
1: Anicena.
0: otro comerciante y su más estaba usando con amigos y yo hice
1: A
0: Beto,
1: las puchas no,
0: estoy en
1: yo
0: un
1: estoy
0: momento
1: muy bien.
0: agrio por este, pero hice Beto.
1: Se gusta muy bien.
0: No,
1: Pues ya,
0: cállate,
1: hoy le
0: eres
1: traía,
0: muy
1: hoy lo mitad, anda,
0: aperturista.
1: y spoiler y cartel, mira lo hoy tunde, porque pedí camión hoy, güey.
0: Ellos ya puedo a lo seguro
1: O asegura y te va, dejado pedir,
0: o hace usted
1: ojo, o
0: teja
1: baja o
0: eso.
1: va, a ver. Anda, ahí vete
0: O
1: y
0: no,
1: gendarme
0: pues.
1: añón de oña.
0: Sí, veo que está en el cruce, en la rotonda.
1: Sí.
0: Está en ahí, vio y
1: No,
0: Beto.
1: ni
0: Salúdame a
1: inteligente,
0: la
1: se gusta.
0: gente.
1: Y me don Antonio, ni inteligente, o sea.
0: Inteligente. Los otros juegos, homólogos, que yo Willy y cartel. Ah, hoy yo perjudicáis, y ese el gasto después va a recuperar a través de la ciudadanía.

0: La
1: Así
0: ciudadanía
1: mismo.
0: no sabe, no maneja tampoco eso, Beto.
1: Así
0: Convocar a
1: mismo.
0: la ciudadanía, pero allá al final lo que se ríen son los otros.
1: Así mismo. Rigo, te voy a pedir para el otro bloque el probable, o tenerlo ya probable ahí de Paraguay.
0: No, el próximo bloque,
1: Ok.
0: Beto, quería entrar nomás contigo un ratito este primer bloque.
1: Sí.
0: Al próximo bloque, Yarescota, más a lo mejor mantiene al arquero, que
1: Sí.
0: me parece bien, el arquero
1: No,
0: el puesto
1: alela uno y
0: difícil,
1: tiempo
0: Beto.
1: ya. Va, y cocina ya
0: Te traumaba,
1: crucificamos
0: te traumaba, te crucificaba. Y el
1: a.
0: arquero es el último defensor. La gente
1: Así
0: pues eso
1: es.
0: lo maneja.
1: Así
0: El
1: mismo es.
0: primer defensor pues, es el delantero.
1: Sí.
0: A un pay mediocampista.
1: Sí.
0: Después le defendé, también defendé a Montpellier de tu portería.
1: Así es.
0: A un pay mediocampista. A un pay asado, asada defensa ahí.
1: Sí.
0: A de último pues, está el arquero. Y la gente que le crucifica primero al arquero. A un pay defensa. A un pay mediocampista delantero. Es al
1: Sí.
0: revés, pues.
1: Sí. Ya
0: El
1: no es
0: delantero
1: defensa,
0: pues, es el
1: desastre
0: primer
1: este hoy.
0: responsable de la defensa.
1: Sí, desastre este hoy, y ya no es defensa, pero
0: En
1: otra vez, ya,
0: todo
1: lastimosamente.
0: sentido, el último gol de por ahí, el último gol, Beto,
1: Puede ser,
0: pero la pelota es rápida.
1: Sí, porque Monburete y veamos en qué es ese. Monbur, digamos en qué es ese.
0: Bueno, y Beto
1: Sí.
0: permite, pero después, bueno, cosa que pasa, Beto,
1: Oíma.
0: allá exactamente como vamos mismo y equipo, ojalá que ponga más actitud, más garra. Ella culomita y con esto cierro, Beto,
1: Sí.
0: para que seas este asgado, ya de rival, ya de ganado. La
1: Exactamente.
0: pasada
1: Anijo, usa
0: no.
1: botín.
0: La pasada con Iguazú y mi estadounidense. Ni. No hay ni media, Beto.
1: Sí, así
0: Pea de
1: mismo.
0: evitar la reclama y ahí. Yo
1: Péalo,
0: la
1: porque
0: Paraguay te
1: no.
0: ganas más. Umimi, Escoba,
1: No.
0: Capeté,
1: No.
0: Roce, Umia, ¿verdad? Que
1: Sí.
0: meta más pierde los jugadores paraguayos porque esa es nuestra característica, Beto. Ayer, por
1: Así.
0: ejemplo, Colombia marcó un gol así.
1: Así
0: Con
1: más.
0: garra.
1: Torero y San José, pues, cansa ahí, cuijico ahí.
0: No, la negan se lo está, se pega y la mentalidad como técnico, Beto.
1: Así mismo.
0: De la negan a la mitad, está negan.
1: Sí.
0: Yo no estoy en contra, porque ya cuñan de amigo, cura Oviedo. Hay pues tres resultados. Vos podés ganar, perder y empatar.
1: Sí.
0: Pero la
1: Así
0: forma
1: mismo.
0: nomás se tiene que ver, mi querido Beto.
1: Rigo, en el mismo
0: Sí.
1: número pueden seguir enviando sus mensajes, en el tuyo ahí. Y
0: Sí, sí,
1: de
0: sí.
1: repente su opinión, su pronóstico del partido, todo eso se puede todavía. ¿En tu número nomás?
0: En mi número nomás todo, Beto. En mi número
1: Sí.
0: nomás todo.
1: ¿O
0: De
1: estás
0: hecho, que ya
1: atento
0: estoy
1: ahí?
0: recibiendo acá de el amigo Samu Ramoa, del amigo Silvio
1: Sí.
0: Barreto, el amigo Francisco, el amigo Fidel. Este mensaje más recibí. Ahí
1: Así
0: que
1: es.
0: tú me dando tapayas, ahí que tú a enviar del amigo Oscar también. A reenviar de Beto, si no a notar patadas de cuaderno.
1: Rigo, otra
0: Sí.
1: cosa. Ahí invítase, te digo, prefectiva, nada, un mío juega, coño, en ese Natajabesa.
0: Se amo y me hace ahí
1: Sí.
0: se firma.
1: Sí. Hay que ver, hay que invitarle
0: Y
1: a la
0: la
1: profesora ahí de
0: profe
1: la
0: me
1: zona
0: avisa.
1: y, no sé, ver la forma de que puedan llegar. Si son más o si es ese trío que se presente, Rigo. Todo ya lejos,
0: Ya quiero este y mi invitado sube, entonces
1: sí.
0: usted dice.
1: Sí,
0: Uy,
1: totalmente.
0: paisteño de punto, Beto.
1: Totalmente, totalmente.
0: La
1: Gracias,
0: profe
1: Rigo.
0: María Cabriza, ella tiene su número.
1: Oreco, Oreco.
0: O ya puedo tener
1: Así mismo es.
0: la muy
1: Contacto.
0: buena.
1: Contacto.
0: Sí, muy
1: Añade
0: buena
1: ya
0: amiga,
1: acompaña
0: Beto.
1: Petita.
0: Sí. Antes ya apoyé pues, ahí, pero tengo que ser un poco neutral. Pero mi chin, ya lo mejor ya hay tirada de la cueva,
1: Ey,
0: Beto.
1: sí, pues por ahí
0: Ya
1: mismo es
0: Areco
1: el
0: ahí
1: tema.
0: a Inara, me envió su video su papá.
1: Sí.
0: A Upe ya Areco ahí Cielos, a. Así digo, me otra año de amiga. Cielos.
1: Getaoína, el artista y Gatúa. El 7 de julio, o sea, el 12 de julio va a
0: Giselle.
1: ser el primero.
0: Giselle, está ya con la artista y
1: Sí.
0: nada, Beto.
1: El viejo y Cota PTI, práctica general en el local de la Asociación de Músicos.
0: Ay, ya está presidente de hija, ya a
1: Sí.
0: mí ya cubrí punto informativo y olado, Beto.
1: Totalmente, totalmente. En el
0: Ahora
1: otro
0: sea lo
1: bloque
0: más
1: hablamos
0: capaz,
1: más,
0: Beto.
1: Rigo.
0: Retornamos.
1: Ok, señor, muchísimas gracias. Nosotros vamos a cumplir un poquitito con nuestros acompañantes, porque hay que recordar que se viene el Día del Padre y con Sudameris tienes todo resuelto del 12 al 21 de junio. 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

0: Anche qua, Omar, costilla, vacío, chorizo, lañane, kids. Alá, oye, también ahí vea ahorita. Costilla, vacío, chorizo. Alá, puya, ya, no. Da, ahí ve ya, afuera esa. Guay, gusto, está rico, en duda. Costilla, vacío, chorizo y vinito, lleguen 10. Ah, que vea. Este va a ser entonces el kit de asado de mañana. Gentileza de Hugo Ovelar. Sí, señor. Allá, ya será. A ver, Inde, Hugo, uy, Micio es algo vinito. Y ahí, vean. Alá, pues ahí pues este, vea ya. Ya, pijama con anga. Bueno, señores, seguimos agradeciendo a los que nos acompañan. Sí. 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

Qué lindo, qué lindo, qué lindo. Qué lindos temas y qué linda mañana. Pensando ya, nubladito, ya de vuelta. Hoy amanecimos. Según la dirección de meteorología, hay pronóstico de lluvias. Ya vamos a estar con eso. 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El hoy candidato a la Junta Municipal de Coronel Oviedo, Hugo Ovelar, agradece a todos los que depositaron su voto de confianza hacia su persona y les invita a seguir trabajando juntos, que lo mejor está por venir, señores. 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Matecoita Samushera, ¿cómo andamos? El amigo Samu Ramoa ya está también con nosotros. Voy a tratar un poco de llamarle al señor Cristian Fonseca. Es el presidente de la Asociación Cañera de la ciudad de Mauricio José Troche, o de la Asociación Cañera de Mauricio José Troche.

0: leyenda espectacular, diría yo. El año pasado, comparado con el año 2025, Tuseite y la mejora.
1: Getamba, ella saco y vuelta a ver Cristian Peña y ahí la arrojé. No, y yo me acuerdo que acá los colegas de la ciudad de Coronel Oviedo, ojo, pa' ver lo a ver, porque ya sabes, y pete momento, pero la vida ni o pesa. Hoy llegó Cristian, he pagado hoy algunos precios, a ustedes disfrutan más, o a pegar más o menos, y cola los cañeroles.
0: Sí, pese a usted, compañero, pese a usted, y nada, justamente con este día recorre reunión con el presidente de Petroparo, ya por recorrida por las plantas, el presidente William Wilcar.
1: Ay, te digo. Jaire, mina se
0: Y la
1: ve.
0: verdad
1: Pero va,
0: que... Sí.
1: el ya puede acudir, Cristian, porque funciona por nada y lo mitad. Quiere decir que se hizo un trabajo real o trabajo importante ahí.
0: Y sinceramente se hizo un trabajo de Hacienda Real, se cambió muchas piezas del molino, tenemos un gerente responsable, eficaz, es un técnico, gerente técnico allá donde entendés, hoy
1: Sí.
0: materia que es Eder Villagra, jaupeada a Choco allá, porque Hacienda del año pasado teníamos una molienda de 1800, 2100 máximo, tonelada 24 horas y ahora alcanzamos 2700 tonelada 24 horas a más de 1600 camiones o descargamos en un poco más de 20 días
1: Ala, púchase.
0: y eso es muy importante. De capacidad de molienda aumentada, pues allá lo mismo hay que 2 a 3 días máximo. O sea, yo descargas a la esta y temor yo voy a ver.
1: Vean las estalas. Pese pesa los pilos, están hasta hoy por mi amada, Cristian. Yo me acuerdo perfectamente de aquel día, negro día para la gente de la zona, pero por lo menos ahora las cosas están más tranquilas. A la precio, voy a pagar a
0: Y el tema de precios, como tiene 2.45 y hay un plus allá, digamos la tonelada, que en este caso es 400.000 toneladas para finales de año. Y a este ritmo, Beto, decirte que en poco más de 20 días, más de 60.000 toneladas vamos a ir la moliendo. Vamos a alcanzar, vamos a sobrepasar el límite de los 400.000 a este ritmo.
1: Ala. No, a esa se está y te vamos a ir a Tacuanes en de huevo y se anda ahí bailar. Si pego Tacuanes en de huevo, quiere decir que trabaja bien. Ahora, hay otros beneficios también para los productores, ¿verdad, Cristian?
0: Sí, tenemos un convenio también en el tema de fertilizante
1: Sí.
0: pagadero al próximo año. Ya retirar por
1: Ah,
0: año, ¿verdad?
1: ya.
0: De abonos para 8 años de producto repicue y JPA, ya. Abono fertilizante para plantación, para tronco, está disponible para su entrega inmediata en Petropar. Acogemos allí otra carga más de fertilizante. Y bueno, en términos generales, como presidente de la asociación, también me orgullece porque tener esa tranquilidad para los productores, pegar a los escabos.
1: Sí, no pega la pesca. De momento no hay todavía, no es necesario todavía llevar a otro ingenio, porque pega un tenéis promesa, veina. De repente la ñan de fábrica no va a poner ahí a otro ingenio, veis. Peando y coitis nada, Cristian.
0: Peando y coiti, pea prácticamente en el acuerdo que nosotros estuvimos analizando en una mesa de diálogo a partir del 20 de julio en adelante, de acuerdo a la capacidad de molienda de nuestra fábrica, allá arrojó el otro ingenio, pea la conversación, lo voy a con el presidente, ¿entendí? Pero a este ritmo yo creo que, más, veando José Manuel otro ingenio, porque
1: Asunto.
0: prácticamente lo que había va a proponer ahí, allá.
1: Sí, nos apela tema. Vengo, Cristian, la dejamos otro ingenio. Vemos Burma, Pepe, la y gastos de Tabeta, hoy caminera de hoy. No.
0: No invité báscula caminera, un poco más de 100 kilómetros prácticamente, oye, desplazada la camión, o sea, oye, requerí mucho gasto. Y yo creo que, no sé, hay que ver allá, pero pienso que poca persona se va a querer ir, pero
1: Sí.
0: también está pendiente eso de llevar otro ingenio.
1: Sí, porque un mi hetaitere, yo hueco ahí de repente, ojo, voy a intestinar la otra vendada, ya, Cristian.
0: Sí, así mismo, sí, picadito, por ejemplo, las chavas a mi estela, las hectáreas, pues ya supongamos de 100 hectáreas, mi ango ya,
1: Sí.
0: esos son grandes productores y prácticamente esta fábrica está dedicada para pequeños y medianos productores, ya,
1: Sí.
0: sobre todo lo que es el pedido, en este caso, del presidente de ayudar a los pequeños y medianos productores.
1: ¿Desde cuántas hectáreas? De repente yo soy productor, Cristian, uno puede...

0: Ir a asociarse, formar parte, porque se está cogiendo ahora a otro orera, pues ambas gente a llevar, Cristian.
1: Sí, prácticamente desde una hectárea, prácticamente en adelante se puede oír Catmonia en sala productora ya. Hubo una época ya de tema de censo. Han año en Botú, imagina, porque ya estamos en
0: Ya.
1: plena zafra.
0: Ya.
1: Entonces, todo lo que es parte agrícola ya oye dedicada netamente a lo que es la zafra en apoyo a todos los productores.
0: ¿Cuándo más o menos eso se habilitaría otra vez? ¿Para el próximo año?
1: Para el próximo año, así
0: Ya.
1: mismo.
0: A ver, elimínense ahí otra cosa. El año en tren de molienda, la Ipajúa, oicota, oicota la trabajo. Está para mi pea, Cristian.
1: Sí, justo ayer envié una nota también al presidente y hoy vino personalmente a darme la explicación que está bien encaminado. Ellos están haciendo las gestiones correspondientes para poder destrabar, porque
0: Sí,
1: Jacuajaicha
0: sí.
1: judicializar,
0: Sí,
1: pero
0: sí, sí.
1: ahora están buscando modo alternativa de poder reactivar otra vez
0: Cierto. Sí,
1: la
0: sí.
1: misma molienda de
0: Sí.
1: culminar allá. Y según el presidente, él me está contando hoy por la mañana que hay muy buena iniciativa de parte de las empresas. Se reunió ya con la empresa, en este caso, la empresa que en su momento ganó a
0: Sí.
1: Oñimonguetay, que es la constante comunicación de poder buscarle una salida a esto, ¿verdad?
0: A
1: Se
0: entender.
1: presentó
0: Oh.
1: ya una nota también a DNCP, Contrataciones Públicas,
0: Sí.
1: y yo creo que ojalá Dios quiera que tengamos ya pronta una noticia buena y también el sueño anhelado que es la culminación del nuevo tren molienda.
0: Así, 8. ¿Has de bajar la empresa inicialmente o ya puedo acuer?
1: Inicialmente EISA veía
0: Esa.
1: su tercerizaya, que vaya a 8A. Prácticamente entre EISA y 8A está en manos de ellos, era prácticamente ir
0: Ya.
1: del gobierno, ¿verdad?
0: Sí.
1: De acomodar los números y
0: Sí, sí,
1: con
0: sí.
1: las empresas, si hay que
0: Sí.
1: hacer un descuento o algo. Pero ya, después vamos a manejar, ya, por el pedido, le deja claro, un jefe tiene acuerdo. Ya siempre
0: Así
1: fue
0: mismo.
1: eso desde el principio, desde que salimos a la calle, que ellos lleguen a un acuerdo. Nosotros no
0: ¿Entendés?
1: apañamos a ninguna empresa, ¿no?
0: ¿Entendés? O sea que 8A y Eiza, Tomás, ellos ves que tenía acuerdo, pues bueno, ya por pata. Ay, me vamos a después, oye, equivocado una cosa, pero todo subsanado, peaja, o estoy seguida de trabajo, vea la pellebrea.
1: Exactamente, Beto. Hay
0: Ya.
1: temido hoy. Hay
0: Sí.
1: temido hoy. Sí, a ver, la trabajo. Oye, ve la fábrica para funde, no,
0: Así
1: yo ve y
0: mismo.
1: no. No oí nada a favor de nadie porque no hablé con la empresa, no somos nadie para exigir a
0: Totalmente.
1: ninguna empresa que haga ya.
0: Totalmente. Antes de paite. Qué lindo, Cristian, será. Porque vos sabés que en la zona hay movimiento económico. O sea, a mí también miente. Oh, Kuzma, época de algodón, Guareza será. Y eso nos alegra mucho porque quien más, quien menos quiere llevar el pan de cada día a sus hogares, hacerle estudiar a sus hijos. Y si vende su producto, eso va a ser factible, eso va a ser posible. Así es que contento con ustedes, de mi parte al menos, Cristian. Y bueno, que siga la zafra entonces. E incluso, ¿por qué no mejorar cada vez más, Cristian?
1: Así mismo. Muchísimas gracias, Beto, por tu espacio. Decirle también que legalmente increíble es lo que el proceso, el cambio
0: Sí.
1: a resaltar sea, porque el presidente actual viene semanalmente, William Wilca, paupea o motiva también a los funcionarios. Decirte que anteriormente tardábamos en cobrar, ahora
0: Sí.
1: tardamos prácticamente al contado, 24 horas nos llega para poder
0: Hi.
1: cobrar ya lo
0: Bueno.
1: que es la materia prima, la
0: Vale,
1: teoría
0: digo
1: solar.
0: la hace socio ese vecino Pucallego.
1: Sí, esa. Y eso, ahí se ve también cuando
0: Sí.
1: hay interés de una persona cuando asume al cargo, ¿verdad? Sea la
0: Sí.
1: tucitima, ahí.
0: Totalmente. Gracias, Cristian.
1: Gracias, Beto, muchas gracias.
0: Bueno, muchas gracias. Cristian Fonseca, presidente de la Asociación Cañera de Mauricio José Troche. Y apeando el objetivo de todo, ¿verdad? ¿Cuál es la de vender la producción, producir y vender, ¿verdad? Ese es el fin de todo. Así es que, bueno, a ver. Antonio Aquino, candidato a intendente municipal de Coronel Oviedo, lista 3, será menos discurso y más acción. Ella misma dice, habilitado el CPP y añadiendo el sistema, Omar. Está abierto, ¿verdad? Ya se han dormido, Luis Jiménez, va ahí.
2: Buen día Rigoberto, buen día Alberto, ¿cómo está? ¿Cómo le va? Espero que estén todos bien. Estamos acá en Estados Unidos, en Nueva York precisamente.

0: Manhattan. Estamos viendo mucho movimiento, mucha gente de Colombia, de Ecuador, de todos los países. Impresionante es el mundial, como toda la gente, los turistas. Es una ciudad, una maravilla, es una ciudad de primer mundo. Así que les envío un abrazo, un saludo especial a ustedes. Estamos acá con la señora Teresa González de la ciudad de Ayala, vinimos a su casa, nos está brindando de lo mejor después compartiendo un hotel en Manhattan. Estamos aquí disfrutando día a día lo que es Estados Unidos. Hablas de ustedes, compañero.
1: Qué bien será, qué bien, qué bien. Muchas gracias a don Luis Alberto Jiménez. Desde Estados Unidos será, qué capacidad, o sea, qué nivel. Ya no hemos y Peisa lleva, porque está la paraguayo, ojo la Estados Unidos, y entre ellos está nuestro director de la radio, el señor Luis Alberto Jiménez, Jiménez, ojo, ¿y cuál es la partida? Ojalá ya, creemos que va a ser así, ¿verdad? No importa si no se van, están por allí disfrutando, hay toda una fiesta en ese país de primer mundo, ni los Estados Unidos. Así es que feliz por parte nuestra también de que ellos estén disfrutando en los Estados Unidos. Un país de maravillas, Paraguay. Y depende mucho de las autoridades. Es como en casa llevan, peñan de tua, oñe, comportamos, es normal, aunque siempre hay excepciones, lleva, pero es normal que el hijo, la hija, los chicos se comporten así también, ¿verdad? Depende mucho de papá y mamá. Así es que, bueno, ojalá que nuestras autoridades, repito, realmente procuren y tomen en serio su trabajo y que amen también a Paraguay, ¿verdad? Anilao pensáis, gente en la entorno, sino que piensen en Paraguay porque tenemos muchos beneficios nosotros, muchas facilidades en Paraguay para que podamos crecer. Allá va Rigoberto Selamba, te con la espíritu y nada, Rigo.
2: Bien, bien, mucho mejor cada vez, Beto, porque hoy una fecha muy especial para la familia Fariña. Parte de mi mamá.
1: ¿En serio?
2: Feliz cumpleaños al señor concejal municipal de Carayao, Agripino Fariña, el mayor de los hermanos Fariña, Fariña Morales. Teniente Morales, mi querido Beto. Fiel oyente, uno de los número uno. Está la oyente número uno, Beto.
1: Está, yo. A ver, Samu ya, oye, moima ahí. Oye, ñanducama ahí.
2: Pero él comprueba también, así como Samu, así como otros amigos, o enviado en el video que está escuchando la radio, Beto, a pesar del gusto, la gente de Teniente Morales, que es un saludo muy especial, ya me invitó, ya hoy me atiré lechoncito, la
1: lechoncita,
2: mi hija, y se la ya recuperé, ojo, caro, me deja y teta directo, Beto.
1: Anicénese, ahí pone ahí teta y un pedazo, ajá, pero me dice que ni abusa y teidi.
2: Ahora, hasta no lo puedes ponerlo a la mandarina, Beto.
1: Fumate ahí.
2: Y fumate ahí. Por eso yo digo, Beto, yo no soy muy fanático así a creerla a un sitio de un ser superior, a creerla a Jesús, a creerla a Ñande Yara. Pero igual, Beto, porque la naturaleza está extraída de mandarinas a la naranja coaño. Sí. Yo nunca antes he visto tanto así.
1: Sí, está extraída, amigo, coaño, pues sea. Limón, Rigoberto. Abundante, limón. Hay limón, mandarina, ya, bueno, ahorita, hay que, sí, porque pegamos la vitamina C, ¿verdad?
2: Es algo único.
1: Sí.
2: Esta vez la jiala, Huawei.
1: Esta vez, totalmente. Y
2: nunca en mi vida.
1: Y pona hoy cococli. Estábamos hablando con Osmar también sobre ese punto, Rigoberto. En invierno, pues tiene que hacer frío. Y yo me acuerdo de que marzo. Hoy qué o cambiamos hoy, bebé, tú me allá de yo vivimos hoy, abril, ni qué decir. Y este año es así, Rigoberto, hace mucho frío y en verano pues tiene que hacer calor, ¿verdad? Entonces, medio que ojo por allí, debe ser la clima, japeaba y o beneficia a la planta, pero.
2: O beneficia.
1: Sí.
2: Totalmente, hace más de 35 años mi papá se dedica a la venta de plantas.
1: Sí.
2: Frutales principalmente, Beto.
1: Sí, sí.
2: O invaitela tempranero, o invala tardío, sí. O invala naranja.

0: para todo el tiempo prácticamente, Beto, a la
1: Totalmente.
0: mandarina, a la limón que tú duraste hoy.
1: Sí,
0: Ese limón
1: totalmente.
0: Tahití, usted la impone y Beto ve el limón
1: Sí.
0: Tahití, usted pese con su cáscara y todo, poder licuar a la naturaleza, Beto, y pomales te dice, a la gesta
1: Sí,
0: hoy.
1: sí.
0: Mandarina, por ejemplo, en la casa de papá, mi Jerumia, no,
1: Sí.
0: ellos no venden, Beto.
1: Sí.
0: Yo les compro tela o vende jamás porque voy a poder dedicar ya, pero no venden a cuál prácticamente la hoja, pero regalar que por bolsa, literalmente.
1: Sí,
0: Porque
1: así
0: es
1: mismo.
0: estado y ve toja y tu chupareita la noche, uy, hoja. Mucha gente, a muchos amigos, yo también les invito para que se vaya y puedan ver gestores con la planta triple de fondo, cuatro
1: Sí.
0: hectáreas y media, ja, pues hago suficiente para ver toda la yemita y mi jaguar, la rama, la naranja,
1: Sí.
0: mandarina. Por eso me siento muy
1: Sí.
0: orgulloso de mi familia, de mis hermanos. Normalmente con Guatuyibil cada fin de semana, Beto, este domingo no va a ser la excepción. A ella con la mitad no pensamos algo todos iguales,
1: Sí.
0: pero los ya apreciamos demostrar nuestro cariño, así como
1: Así
0: hoy
1: mismo.
0: le demostramos nuestro cariño a nuestro tío mayor de todos, Agripino Fariña, que está de feliz cumpleaños a familia, que así demostramos nuestro aprecio, los Yarú, Pecha, y pero hasta ahí no
1: Claro.
0: se va muy
1: No.
0: muy al extremo.
1: Así
0: Está
1: mismo.
0: ahí y cerro, está ahí la limpia la pariente que ustedes.
1: Normal, normal, ¿verdad? Y
0: Hasta
1: hablando
0: ese
1: de
0: tío cerro
1: este,
0: hasta de todo.
1: seguramente Rigoberto, la próxima semana por ahí vamos a, porque mañana va a ser todo fútbol, todo deporte,
0: Sí.
1: el tema climático con Juan Vázquez, te imaginas ya de meteorólogo, pero ni engaña ñemita, porque andú, hay por fenómeno el niño, mamá, y parece que es sequía y nada, ¿verdad? Ah, ya, la
0: La niña
1: ñañija,
0: le
1: en Diego,
0: toquí
1: ñaña
0: idea,
1: cambiamos
0: Beto.
1: ella ya, pero para que la gente pueda prepararse si esto va a ser así, todos esos detalles. Y seguramente la otra semana vamos a estar en contacto con él porque de ahí na pega co semana ni otro día ni otra semana nada, sino sería la tendencia para lo que sería este invierno y parte de la primavera. Así que vean a peña ñeta en Diego,
0: Al
1: Rigoberto.
0: principio se hablaba fenómeno de la niña, porque
1: Jeje.
0: el niño no es tan severo, y nada, la niña es un poquito más
1: Upe
0: fuerte,
1: ahí
0: Beto.
1: pojuiveina.
0: Y por video, peina, Beto. Y a
1: Sí.
0: propósito de meteorología, lindo clima hoy,
1: Sí.
0: pero mañana marca lluvia.
1: Lluvia, así mismo.
0: Se coañemos campera albirroja, sueina, Beto, a
1: Sí.
0: Chega y más sueina, pero mañana marca lluvia y un poco de descenso de temperatura. Nada más la usa y te guía, pero sí marca lluvia un 70%.
1: Sí, jaje, chao. Y a ver, pe informe meteorológico. Oh, y alerta incluso, Rigoberto. Y sería
0: Sí, en algunos lugares.
1: entre Bahía la noche de este jueves y la mañana del. Dependiendo siempre del lugar. La mañana del miércoles, Rigoberto.
0: Sí, así mismo, Beto. Mañana viernes marca un 90%, ahora estoy viendo,
1: Sí.
0: 90% de lluvia. Pero
1: Rigo.
0: lluvia nomás me dice a mí acá en Coronel Oviedo. En otros
1: Rigo.
0: lugares sí tormenta, pero en Oviedo vamos a tener lluvia nomás toda la mañana y parte de la tarde.
1: Sí.
0: Según la tecnología, Beto.
1: Es en un mimba, y uno de los medios escritos, Rigoberto. Lluvias y
0: Sí.
1: tormentas desde la noche y madrugada, según boletín especial. La Dirección de Meteorología pronostica precipitaciones y tormentas eléctricas a partir de esta noche y desde la madrugada en casi todo el país. Madrugada del
0: Sí.
1: viernes. Lluvias y tormentas con alta frecuencia. Alta probabilidad de caída de granizos de forma puntual. Precipitaciones y vientos en torno a los 90 kilómetros por hora. Esta es la descripción que aparece en el boletín especial para la noche del jueves, la madrugada y la mañana del viernes. En gran parte de la región oriental, los acumulados de lluvias oscilarían entre los 50 y 70 milímetros. En el resto del país, los acumulados estarían entre 20 y 40 milímetros. El fenómeno comenzará esta noche en Ñeembucú, Presidente Alle, Boquerón, en tanto desde la madrugada. Sería en Misiones, Paraguarí, Guairá Central, Asunción, Cordillera, Caazapaca, Aguazú, Itapúa, Alto Paraná, San Pedro, Concepción, Canindeyú y Amambay. Y pesa la ñande, informe meteorológico, Rigoberto. Ñande,
0: Yandere,
1: madrugada, cuera
0: pe,
1: con. No.
0: Guairene, ma, Beto, yandere, pues, tú estás, según
1: Sí.
0: estoy viendo, Beto, Villarrica, Guairá, pe, Guasa, pa, yandere, afecta, a ver qué cagua soy.
1: A lleva.
0: Yandere, pe, un pello lado agua, Beto, lado agua, gelipia. Pero no va a ser tanto acá en Coronel Oviedo, pero sí, en otros distritos, en otros departamentos,

0: Veo que sí marca tormentas eléctricas y hay boletín, Beto. Ojalá, ojalá si se viene la lluvia, que sea una lluvia mansa, que no, porque ve 90 kilómetros por hora, pero ahí Pojima 80 para arriba, 85, 90, mira, y Pojima y na, Beto.
1: Upesa, de no se acuerda Rigo de su sobrina, acuerdas, hey, tío, te voy supe y ave Mauro.
0: No, no, no, tío, la cumpleaños y la verdad, te voy a otro lado.
1: Animo y
0: Recogióte y se
1: Guayseina Río Betty
0: sobrina.
1: Mauro.
0: Se sobrina Betty por ahí estaría. Nadia
1: Ah,
0: lento, Beto,
1: baby,
0: sin
1: hoy en la
0: exagerar. O
1: tema.
0: sea, yo prácticamente, Beto, porque cuando era pequeñita prácticamente se acostumbraba mucho a nosotros con la señora Leti. Por eso, sobrina en común.
1: En
0: A
1: común.
0: Betty modelo y te oí, Beto, Laura, Laurita.
1: A pillama.
0: A Pelo y se dice a mi tío, tío, y más ceja. Se me posee y bello y está, Beto.
1: De en Dumalañan de kit de asado Rigoberto completo y te
0: Sí,
1: había sido una vez
0: completo de
1: carne, chorizo, vino,
0: ay,
1: erea.
0: te vendas el programa de Beto de Sano también.
1: Nos acogieron de más peña sorteata. Si no, ahorita
0: A
1: no
0: coger ya
1: tiempo.
0: sorteata, coger, coger ya sorteata. Primer bloque, ves a Juan y está ahora tirada en directo. Anda,
1: Ya
0: Beto,
1: está,
0: gana.
1: ya.
0: Esta vez más no está ahí, a veces cuál no, dime, Beto.
1: Hoy mañana nos tañan de para que sea bien transparente.
0: Sí, lo vamos a hacer lo más transparente posible, Beto.
1: Pues
0: Porque
1: inexigente
0: la
1: te, la
0: mamá, pero
1: ñan de
0: ahorita.
1: oyente, cuida últimamente ya.
0: Claro, y se hasta cobraron hace premio pijimo y se
1: A la
0: no
1: pucha.
0: participamos. No hay eso, porque lo anotamos. A
1: A
0: una, a
1: la
0: una, y
1: pucha.
0: se echan la viecida. Pero saludo a todos los amigos quienes están en sintonía, Beto. Y
1: Sí.
0: vamos a estar mañana, si Dios permite. Vamos a estar ya el día de mañana.
1: Erecol probable.
0: El equipo probable, según estoy viendo dos, tres, verá diferente.
1: Sí.
0: Alguno dice que en el arco sigue Gil y otro dice que
1: No.
0: va a cambiar
1: Olveira.
0: Olveira.
1: Olveira hay alguno.
0: Pero yo me quedo con Gil. Línea defensiva prácticamente no va a cambiar. Me gustaría que pueda probarle a este lateral izquierdo.
1: Sí.
0: Porque tiene que ser un poquito más rápido lo de Junior, muy lento. Pero mantiene la defensa. En el medio entraría Galarza, así como
1: Sí.
0: están las cosas.
1: Sí.
0: Galarza, y en la parte ofensiva entraría Pi.

0: Olveira.
1: Olveira hay alguna.
0: Pero yo me quedo con Gil. Línea defensiva prácticamente no va a cambiar. Me gustaría que pueda probarle a este lateral izquierdo.
1: Sí.
0: Porque tiene que ser un poquito más rápido lo de Junior, muy lento, pero mantiene la defensa. En el medio entraría Galarza, así como están
1: Sí.
0: las cosas.
1: Sí.
0: Galarza, y en la parte ofensiva entraría Pita.
1: Ah,
0: Y
1: Picogina.
0: la afición deportiva paraguaya, me incluyo.

0: que sea un poquito más rápido lo de Junior, muy lento, pero mantiene la defensa. En el medio entraría Galarza, así como están las cosas. Galarza, y en la parte ofensiva entraría Pita.
1: Ah,
0: Y
1: Picogina.
0: la afición deportiva paraguaya, me incluyo también, está pidiendo por Mauricio
1: Sí.
0: Malagae. Él le llevó a la selección paraguaya de fútbol porque nosotros íbamos a terminar último o penúltimo. O máximo íbamos a pelear por el tema del repechaje. Él vino, le dijo a los paraguayos, ya por alto y Catoy, matemáticamente, ya haya empatado Uruguay de Montevideo, ya ganar el local, ya empatado Brasil, históricamente ya ganar su escuela, Argentina. La gente tiene muy poca memoria. Eso yo siempre digo, sostengo y mantengo esa postura, Beto. La
1: Sí.
0: gente y mandó a vender, pero lo negativo es no tanto lo positivo y mandó a mimir y la mitad. Pero si no era Alfaro el técnico, ahora creo que se equivocó y tiene licencia. Ojalá que se equivoque lo menos posible y podamos ganar a Turquía el día de mañana, viernes, sábado de madrugada, Beto.
1: Sí, así mismo es.
0: Ojalá.
1: Algo más, mi querido Rigoberto, con relación a nuestra ciudad. Tranquilo, página ya, después la bajo estrella.
0: Tranquilo, pa Beto. Y mañana vamos a pedirle a Don Luis que nos envíe algunos videos. A esto, con Micho y la cronista, video de Estados Unidos, porque la
1: Sí.
0: audio, yo en tu tanda, y me oyó, a pedirle a yo en tu tanda, y me dejó ahí de andar de Estados Unidos, me dijeron de Picatuina, Beto.
1: No,
0: Entonces, en el
1: totalmente,
0: video, a
1: totalmente.
0: playa, ya vamos a salir por Radio Capital y Punto Informativo, Beto.
1: Sí, totalmente, totalmente. Gracias, mi querido Rigoberto, que te recuperes pronto y mañana ya estamos de vuelta.
0: Excelente, Beto. Mañana nos vemos.
1: Dale, señor, muchísimas gracias.
0: Dale, dale.
1: Rigoberto con nosotros desde exteriores en esta programación. Y bueno, los japoneses volvieron a dar cátedra de conducta en el estadio donde jugó su equipo en Estados Unidos. Hoy copala partido. Oye, retiramos. Ve a un gato y basura. Oye, ya hay la agenda, güey. De vuelta a mucho, ¿verdad? No, no, no vamos a generalizar. O en Igola, otros países. O acuera, veía. Oye, por tapón, te veía. Oye, pues lo mismo allá. Pero Japón. Y cuando hizo esa baja escuela, y no es la primera vez en un torneo así que demuestran esa buena conducta. Y aparte, llamó la atención también el técnico de Japón. 6 minutos, voy a agregar la árbitro. Ahí con cuenta regresiva la número de Shukala y jugador. Cuidado. 6 y Shukala y jugador, 6 minutos. Upeo ya puedo escribir otros 5, 4, 3. Vea la minuto, faltaba la Opa. Y en ese interés vino el empate de Japón. A lo mitad, y pedas abuela de estrategia. No creo nomás que por mostrarle los números. A la pucha, o sea, pero bueno. 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

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Bueno, en materia de deportes, todo apunta hacia la selección paraguaya. ¿Saben por qué digo así? Por el hecho de que hay otras cosas. Por ejemplo, acá estaba mirando de que para el partido Cerro Porteño Palmeira ya será, ¿ve? O sea, hoy más las entradas hay bucuete y Dios, vea. Si, espera un ratito por acá. Entradas a la venta para Cerro Porteño versus Palmeiras, ahí. A ver, entradas a la venta para Cerro Porteño versus Palmeira. Puso a la venta entrada para el partido de cierre de los octavos de final de la Copa Libertadores contra Palmeiras, fijado para el miércoles 19 de agosto. Y poco estadio, vea ya. La fase 1 es exclusivamente para los socios. En medio de la fiebre mundialista, Cerro Porteño palpita por la Copa Libertadores 2026 y su cruce contra el brasileño Palmeiras, al que enfrentó en la fase de grupos, alcanzando buenos resultados, empate de local y victoria de visitante. Pero peaje ahí lo instaña ya otro pito. Puta, imagina bebé Palmeira, ando a ver, imagina bebé. Bueno, ya igual a mí la precio, graderías. Después ya. Dice la fase 1 de la venta de las entradas es exclusivamente para los socios, que tienen la prioridad para el ingreso. Gradería deben abonar 30.000 guaraníes. Después. Platea 50.000, preferencias laterales 100.000 y VIP 120.000. Mira vos, che. Para mí muy accesible, pero este es para socios recién. Para socios y teander. Bueno, okay. Sobre Olimpia, pero no sé ahí nada. Sobre Olimpia. Acá al menos no aparece. Bueno, Mandioca registra mejora en producción y calidad gracias a condiciones climáticas favorable.

Hey, ¿se acuerdan de que un tiempo la mandioca oñembaitecha? Y zona norte de donde más se planta. Oñembaitecha zona ahí. Pero ahí se planta a gran escala. Tu xiao Ja, oñembaitecha, coanga. Eso es lo que hablábamos con Rigoberto. El clima favorece a las plantas. Ají, ajetajo, Bueno, nosotros de a poquito vamos finalizando el programa del día de la fecha, agradeciendo siempre a las firmas comerciales que hacen posible nuestro trabajo. Recordando que el hoy candidato a la Junta Municipal de Coronel Oviedo, Hugo Ovelar, candidato ya por el Partido Colorado, Hugo Ovelar, agradece a todos los que depositaron sus votos hacia su persona, su voto de confianza. Y les invito a seguir trabajando juntos, que lo mejor está por venir. 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Tres, ibas a ver la tiempo, Shira. Así que muchísimas gracias a esta firma comerciales. Y nosotros le vamos a proponer buena música, buenos éxitos, y vamos a retornar mañana desde un sector de la ciudad, así nos dijo Rigoberta. Así es que disfruten de lo que resta de esta jornada del jueves de TVT. Retornamos mañana a partir de las 9. Ya se viene el compañero Augusto Ríos con su media mañana. Hasta mañana.

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0: 11 de la mañana puntualmente en Paraguay. Buenos días. Vamos. Yaumina, Mikey.
1: Yaumina.
0: Ya no.
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0: 18 de junio del año 2026, ¿eh?

0: Chaquita, clásico en la mañana, ¿eh? ¿Qué tal el fresquete, audiencia? De a poquito nos acostumbraremos por este frío que la temporada se aproxima. Estamos ya prácticamente en la antesala de lo que va a ser invierno 2026, ¿eh? Este domingo festejamos el inicio de la temporada de invierno y también Día del Padre. Así es que a los que les gustan esta temporada están rechochos. O sea, es que ahí a muchas personas le encanta el clima, le encanta el frío. Cena y gusto y la. Y campeona, mira, ya.
1: No,
0: o sea, yo soy partidario del verano, le soy sincero. No sé, me gusta más. Parece que hay más movimiento, hay más que hacer de repente. Hay más opciones. Inclusive las ventas y eso baja todito en invierno, ¿eh? No porque llueve mucho, no porque la gente no sale. O sea, hay movimientos y no me está. Muy bien, ¿eh? Pero sí me gusta el momento del vellú con cocido y la tortillita. Con mantequilla caliente. Ese momento, esa cena, ese desayuno de invierno. Ese menú de invierno sí me gusta. Menú cocido negro, de repente. Cocido quemado negro. Eso no me lo cenamos, ¿verdad? Y ese es el menú de invierno. Ese me encanta. ¿Cómo se dice? El pucherazo de repente.

más pues, se consume en invierno que el verano, ¿verdad? Bueno, de repente acuérdate ahí, verano, eso no va a pegar un pucherazo de repente, ¿verdad? O un vellú, o de repente o un cocido con cabureba, ¿verdad? Estar ahí en la cocina con la leña, con el brasero, ¿verdad? Ese me encanta, eso sí. Te soy sincero. 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

Saludo grande a toda la gente que ya de una u otra manera siempre están ahí a full en sintonía, ¿eh? Aún todavía, que están hace rato, están esperando el programa, ¿eh? Muchas gracias, gracias por el aguante, ¿eh? Envíenme mensaje al 0971-135509, audiencia. 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Telebingo. ¿Qué tema quieren escuchar, audiencia? Tienen su WhatsApp, vamos. Ya lo voy a tener.

Saludos ahí al Prezi. ¿Qué hace Prezi? Vamos todavía. 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

Ahí está mi bailarina. Detrás. ¿Cómo se baila? A ver. Ahí sí estaba bailando ahí atrás. 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

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Con las palmas, a ver. 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

0: Claro, qué linda canción de Rumberos junto a Le Cumbie. 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

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Saludo grande ahí a nuestro querido y apreciado amigo Eliodoro Hidalgo, ahí al primazo. Vamos todavía.

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Soy tu oyente número uno, dice, saludame Raquel, soy, por favor, dice, si puede con la música de Wisin Yandel, Rompiendo Caderas, dice, la oyente Raquel, que quiere escuchar algo de Wisin Yandel, Rompiendo Caderas. Voy a buscar Rompiendo Caderas.

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Bueno, aquí está la canción de Cachacumbia, tributo a Leo Dan, Cachacumbia. Y así suena y se baila. 45 de las 11 de la mañana en Paraguay. 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

0: Tenemos que hacerle el aguante ahí a la querida selección. Vamos todavía, ¿eh? Mañana viernes a las 0 horas, primeros minutos del sábado, ¿eh?
1: 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Esto es Paraguay.
0: Esto es un partido decisivo, ¿eh? 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
0: 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Atención, se viene ya desde mañana. Vamos a tirar la promo. El sábado 11 de julio, campeón del ritmo se viene con las presentaciones. Nosotros arrancamos el show en lo que va a ser San Juanazo, último grito de San Juan en Villa Elsa. Prepárense, la gente de Villa Elsa, alrededores. Ahí vamos a estar haciendo show, espectáculo, el sábado 11 de julio. Y de ahí nos vamos a cerrar el show el sábado 11 de julio en el Club Primero de Marzo. Con todo el equipamiento, con todo el show, recorriendo los mejores escenarios. Animando la fiesta. Sábado 11, Villa Elsa y Club Primero de Marzo. Recibe el show del campeón del ritmo, Augusto Ríos. Ahí vamos a estar con ustedes. Nos vamos, señores. Le decimos gracias por la sintonía. Que Dios y la Virgen lo bendiga a cada uno de ustedes. Nos quedamos con esta canción que nos había solicitado la oyente, Rompiendo Caderas. Hasta mañana.

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0: ustedes, Javier Boyd.
1: Bueno, ya estamos aquí en este capítulo, día jueves 18 de junio. Bienvenidos y bienvenidas a este capítulo, día jueves, aquí en el programa. Ya con una temperatura, con una nubosidad que se siente. O yupina la temperatura, o palaro, presagia que va a llover. Vamos a ver qué pasa de lo que resta ya de la jornada el día jueves. Ya alcanzando ya el mediodía, 12:03. Nosotros estamos arrancando con este programa La Tradición Paraguaya. Y bueno, la humedad que es del 92%. Vamos a ver qué pasa. Pero pintaba y te lo queda, Jaime. Muy bien, señoras y señores. Ya estamos aquí para disfrutar y compartir con ustedes este programa La Tradición Paraguaya durante 60 minutos con buena música, comentarios. De lo que va a ser los eventos que se vienen, se aproximan para este fin de semana. Nosotros que vamos a estar compartiendo con la gente. En este caso, el sábado vamos a estar con la ASO de Jinete Nueva Australia, lo que va a ser la corrida de toros y también lo que va a ser la gran y monumental corrida de toros también en el marco de los festejos patronales de San Juan Farangüe. El sábado vamos a estar por ahí. El vínculo de comunicación es el 0971-468-355 en esta jornada del día jueves.

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1: Bueno, seguimos aquí en el programa. Queremos aprovechar y vender un poquito en este programa. Agradecer a todos los comercios que se adhieren al programa. Muchísimas gracias a todos los comercios que siempre nos acompañan y también están realmente fortaleciendo este programa La Tradición Paraguaya. Bienvenido al capítulo Día a Jueves. 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
0: Bueno, día jueves, espectacular. 14 minutos ya van pasando de nuestro programa y escuchando buena música aquí en la 101.7 Radio FM Capital.
2: En la versión de la banda Capibaré. Sí, señor.

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1: Bueno, seguimos aquí en el programa. Queremos comentarle a la gente que vamos a estar este sábado, lo que va a ser la monumental corrida de toros con la ASO de Jinete Australia y el querido Vidal Trinidad, Javier Velázquez, que están preparando los bravísimos ejemplares ya, que están obsequiando la familia Acosta Velázquez, regalando los ejemplares, cuadrilla Hermanos Escobar de la Pastora, sonido ADR, banda With Me, y vamos a estar por ahí en la animación, en los relatos de la corrida de toros. Beruja Lembú también para la risa de chicos y grandes, y relato de Javier With, de gentileza del querido Atelo Rojas y la profe Dora Silva. Segunda hora nos vamos a enfara un juez, lo que va a ser también la monumental corrida de toros y seguido de fiesta popular con ahí con banda show La Pastora, sonido Láser Disco y la animación de Javier Vite, gentileza de la, en este caso de la licenciada Fanny López, que muchísimas gracias a ella también. Bueno, hoy está de, o sea, el 16 estuvo de cumpleaños nuestro gran y apreciado amigo Juan Lexme. Y lastimosamente se daña la cuantía entera. Así que muchísimas felicidades a este gran amigo que estuvo de cumpleaños el 16 de junio. Y le deseamos todo lo mejor. Porque todos los días hoy es de cumpleaños. Hay que agradecerle a Dios por tener la dicha y la oportunidad de contemplar un nuevo amanecer, un nuevo día. Así que felicidades a este gran amigo y le saludamos con este flor olivenia.

0: gracias, Luquitas.
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0: Música más de Juan Dúo, ¿eh?
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0: Saluda a los amigos que están escuchando el programa. Buenas tardes, amigos. Si se puede, PTI.
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0: Lázaro. Tere, comín, te amo. 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Calle por el cadáver. Saluda al querido amigo Liborio Cardoso, que está en sintonía del programa. A todos los amigos de Nueva Londres que están en sintonía del programa también, ¿eh? España de Caiwi hoy coge. Amalicia y de Caiwi hoy tapas y moto, ¿eh? Upechamos a hacer las noticias, ¿eh? Upechamos a use tu yuyu, ¿eh? Amalicia tu yuyu por unos cuantos clavos Miguelito, ¿eh? Coro, esa y oyantar la vehículo, cuea, pensando un bajo, ve tu yuyu, a maliciamos y te león, cuea, ahora, pero pues unos cuantos clavos, Oyanta paisteña de caíla y moto, a un maje y que, y sara paisteña, un maje y pues se trae un maje, Pues ahí va la noticia, Fermín, Da y gusto y suela y chonco móvil o mojaje y quiere, ñan de amigo caí. Saludos a todos los amigos ahí en la zona de Olegario, la zona de Leoncue. A los amigos también de Carací. Hablando de Carací, vamos a estar el 11 vamos a estar lo que va a ser la monumental corrida a todos, a total beneficio de la familia Martínez, de Néstor Martínez, cuadrilla Santi el Mágico Rolón. Vamos a contar con presencia también de artistas de primer nivel, invitados arriba, arriba. Van a estar también acompañando con Banda Seguro La Pastora, DJ Pato,
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0: Va a estar Pomelito del Paraguay, Javier Huide, los bravísimos ejemplares de la zona, para disfrutar y ayudar a este amigo que está necesitando.
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0: Saludos ahí al querido Mariano González, que están trabajando a full, también ayudando a nuestro amigo Enciso, Senda y Catuya, Hazra, a Yelía Pabe, a Pepe la actividad. Pero de igual manera, estoy, como dice, espiritualmente en México, ¿verdad? Sí, o capaz de que hoy, de paso, esté por ahí también para ver algunos detalles, pero igual lo hace Valle Guacuera, ya vamos a jola, Ogamígina, ñan de amigo Arnaldo Enciso Benguaná, que está precisando también la ayuda de todos para que pueda tener una vivienda digna. Sí, vamos a hacerlo, mitad, con mucha ayuda, con mucho sacrificio, los amigos, hay que valorar eso, de tener esa buena predisposición. A ver, dice, a full amigo acá trabajando, los amigos para la casita de Arnaldo Enciso. Ya. Sí, ya. Te echando ya, Inés. Felicidades a todos. Así que felicitaciones a todos los amigos, Saludos para todos los amigos que están. Vamos a pasar, ya llevo el cadáver, vete, mano.

0: Bueno, compartiendo con ustedes los mejores éxitos, los mejores temas pedidos a los amigos, complaciendo en esta jornada del día jueves. 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
1: Amigo de Olegario,

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0: fiesta.
1: Vamos. Bueno, que sigan esa música.
0: Los amigos de Loma Lugua.
1: Puponaja, endumí, zapuamí, hey. Ay, puque, y gusto cueté. Que pase, buenas tardes. Gracias a Gladys, que está en sintonía del programa también, desde España. Al querido Esteban Martínez, un abrazo también, que está escuchando el programa. A toda la gente que se está poniendo en comunicación con nosotros.
0: A los amigos de Villa Elsa, el amigo Aníbal. ¡Qué grande será!

0: pasado y nada.
1: Ya, quédense. Vamos, que.
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2: ¡Eva! Este es 100.000 guaraní, potiga. Saluda a todos los amigos. Saluda a Doña Feliciana que están escuchando el programa. Va a ser socio Pablo. Toda la familia, todos los amigos. En cualquier momento vas a estar a compartirse socio Pablo, ni ¿no? Hoy me va a haber desafío, ¿no? Saluda a toda la familia Segovia Mendoza. Que están en sintonía del programa también. Y bueno, la invitación nuevamente para lo que hacer el sábado. Vamos a estar a primera hora con Lazo, el jinete de Nueva Australia, para la monumental corrida de toros. Luego nos vamos. Luego nos vamos a Faraón Cuez, si el tiempo se presta. Todo depende del clima. Si el tiempo se presta, vamos a estar, por supuesto. Todo se depende del clima, cómo se va a comportar el fin de semana. Bueno, señores, de a poquito nosotros también estamos cerrando este capítulo día jueves. Espero que les haya gustado el programa. Mañana vamos a estar nuevamente con ustedes. Viernes espectacular. Señores, edición día jueves que de esta manera termina, pero sigue las programaciones aquí en la 101.7 Radio FM Capital. Buenas tardes.

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¿Cómo están? ¿Cómo están todos ustedes? Bienvenidos. Bienvenidos en este cuarto capítulo de esta semana, perteneciente al día de hoy, jueves, con muchas preguntas, cantidades, participantes ya. Antes de comenzar este espacio, este programa, como su nombre mismo lo dice, para una vida mejor. Hoy queremos escalar.

responder muchísimas dudas. Hoy queremos decirte a vos que está escuchando la radio que todo problema tiene solución. Mucha gente quiere saber sobre su pareja, sobre sus empresas, sobre sus proyectos, sus viajes, sobre su movimiento planetario, su futuro, ¿verdad? Sobre sus objetivos, sobre su salud. 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Aquí con nosotros la profesora Lunara, el profesor Rastovins, el maestro Ducla también con su conocimiento, cada uno con su conocimiento. La profesora está recibiendo muchos mensajes. Aquí, por ejemplo, me indica ella de que hay gente que quiere saber si va a volver con su pareja. Otro que quiere saber por qué no, que no hay entendimiento en el hogar. Aquí, vamos, si me pasa el teléfono, profe, aquí por ejemplo un mensaje dice: maestro, estoy escuchando la radio y es la tercera vez que estoy escuchando. Y me gustaría que me diga el por qué no pudimos ser feliz con mi marido. Siempre traté, busqué el lado de estar bien, de poder formar un hogar y ser feliz, pero aún así fue difícil e imposible. De repente un día él me dice que ya no se hallaba, no podía seguir en la casa. Fue como para trabajar con su hermano en otra ciudad. Y un día me llama, me dice que ya no volvía, que ya no seguía más conmigo. Realmente me quedé choqueada, me quedé totalmente mal, profesor. No sabía qué hacer porque realmente sigo amando a este hombre. Por favor, ayúdeme, yo soy de Tauro y él es de Capricornio. Hermana taurina, vos no me contaste algo muy importante, que cuando vos le conociste a este señor, vos estaba viviendo con un hombre mayor. Y esa relación ya llevaba casi 9 años. Vos le conociste a este señor en tu trabajo, a tu la última pareja que tenía. Y él también tenía su compromiso. Y hay una persona que mandó a hacer un trabajo de artimaña, y es el efecto de ese trabajo es lo que afectó e impidió que ustedes sean felices. Vení junto a mí, yo sé que vos le querés, él también te quiere. Él tampoco nunca fue feliz con su pareja. Y vamos a ayudártelo, porque ustedes son uno para el otro. Es por eso que se animaron a tanto hasta a dejar a su pareja ambos. Pero para eso hay que hacer un trabajo de armonización. Y te esperamos, si es posible, esta misma semana. A toda la gente que llega esta semana a nuestro consultorio van a llevar de regalo la esencia consagrada. Otro mensaje que llega dice: profesor, estoy escuchando la radio. Ayúdeme, no aguanto más, no salgo de las enfermedades. En mi casa hay mucha energía fuerte, cargas pesadas. Hay noches que no duermo y me duele mucho mi costado izquierdo. Ayúdeme, ya consulté con muchos doctores, pero sin cambios positivos y avances importantes. Soy de Piscis, hermana pisciana, vení junto a nosotros. Te vamos a hacer una liberación porque vos también fuiste víctima de un daño de parte de tu propio pariente. Y lamentablemente vos nunca buscaste una ayuda. Y esto le pasa a mucha gente. Si se sienten atados, estancados, no les sale nada. No avanza con su negocio, pero no buscan ayuda. 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Aquí está llegando mucho mensaje que me dice: maestro, gracias a la esencia estoy mejorando mi venta. Otro mensaje que dice: profesor, antes no quería ni que me toque mi pareja. No tenía motivación. Desde que utilicé la esencia, a poco tiempo empecé a ver los cambios positivos y estoy mejor, me siento feliz, dice. Otro mensaje que llega dice: yo soy la señora Teresa, no dormía más por las noches, me dolía mucho el corazón, los huesos. Me despertaba por las noches y no dormía más. Tenía también un hijo

que no se hallaba en la casa. Desde que usé la esencia, todo cambió, profesor. 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

Y aquí nuestro teléfono está cargado de preguntas, de testimonios, de agradecimientos, de personas que realmente vinieron. Muchas veces la gente viene por curiosidad. Por ejemplo, aquí voy a leer un mensaje, dice: maestro, gracias por ayudarme. Yo soy Ángel Gabriel. ¿Se acuerda? Hace 5 años consulté con ustedes y la verdad que yo no creía. Más bien me fui para acompañarle a mi hermana y a mi mamá. Por curiosidad y por insistencia de mi mamá consulté y me dijiste de que mi pareja en aquel entonces no me convenía y que esa criatura no era mío. Me quedé sorprendido, pero al mismo tiempo no te creí. Vine con ese pensamiento de que será que es cierto. Hasta dije, no puedo creer estas cosas. Pasaron los tiempos. Un día tuvimos peleas con mi señora y ella me dice de que quería decirme algo importante y que ya no podía seguir con esa presión. Y ella me confesó que el niño no era mío y que ella quería la separación. Es por eso que le escribo, maestro, porque si te hubiera hecho caso, podría tomar las cosas de otra manera y seguir con mi pareja. Hoy en día ella está en otro país. Siento un cariño por ese niño. Me siento estancado, no me sale nada. Y quiero saber si ustedes pueden ayudarme, porque también cuando eso me dijiste que necesitaba una ayuda, una energía que me ayudara para avanzar. Gracias por todo, maestro. Gracias por haberme ayudado, al menos, a aprender a que es importante es confiar en un profesional y sobre todo de una persona con muchas experiencias. Qué lindo. Es más raro este mensaje, pero hasta ahí la leo. Y mucha gente no cree. Mucha gente dice que no cree, pero tampoco lo sabe lo que hace un espiritista. Mucha gente está ahí hundido en vez de estar allá creciendo en su empresa, en su negocio. Está estancado ahí, pero dice que no cree, ¿verdad? Y ahora es el momento de decir, quiero mejorar mi vida. Quiero ser feliz, quiero triunfar. Quiero estar bien con mi familia, con mi pareja. Quiero avanzar con mis negocios, con mi cultivo, porque hay muchísimos colonos que se acercan también a nuestro consultorio. Así que le esperamos y le vamos a regalar en nuestro consultorio a todas las personas que llegan la esencia consagrada. 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Llega otro mensaje, dice: maestro, estoy escuchando la radio y en realidad estoy en una situación difícil. Al mismo tiempo no sé qué decisiones tomar. Por favor, ayúdeme, yo soy un colono muy sacrificado y oyente de su programación, dice. Este señor no me dijo qué es lo que le preocupa, pero me doy cuenta de que está teniendo dos problemas. Uno, desde hace 2-3 años, está descayendo mucho en su cultivo. Vio que anteriormente plantaba más de 300 hectáreas, hoy está con 170 más o menos, ¿verdad? Y también perdiste muchísimos ganados, tuviste que entregar por las deudas. Y esto está afectando a tu relación, inclusive ya hace más de 3 semanas que tu señora está durmiendo en otra habitación. Vení junto a nosotros esta semana porque veo que fuiste víctima de un bloqueo muy fuerte de parte de una persona que trabajó muchos años con ustedes. Ahí cuando llegas junto a nosotros vamos a esclarecerles, a ayudarles y no necesitas tomar esa decisión que está teniendo en tu pensamiento, que es viajar a Brasil donde viven tus familiares. Aquí llega un mensaje que dice: maestro, gracias por ayudarme. Desde que me entregaron la esencia consagrada, estoy avanzando muchísimo en mi negocio.

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Mucha gente que se le morían los animales ya no mueren más. Mucha gente que se dedican a la agricultura están creciendo. 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Muchísima gente de repatriación 3 de noviembre. 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Tenemos mucha gente que envían su testimonio de agradecimiento también, porque ya han regresado con su pareja, ya han mejorado su trabajo, ya se han dejado atrás esas enfermedades, han cambiado su vida. Así que hoy es un día importante para tomar decisiones y cambiar su vida.

Y seguimos aquí. Está con nosotros el profesor Douglas, también el profesor Rastovins, la profesora Lunar, que es una madre, una amiga, una hermana de todos ustedes. Le va a orientar como hiciera una madre con sus hijas. Ella ayuda a fortalecer su mente para unir el hogar. En primer lugar está la familia, los hijos. Recuerden que el hogar, la cobija y sobre todo la felicidad, la tranquilidad no tiene precio. Por eso es importantísimo que busquen ayuda, busquen apoyo, oriéntense, no tomen decisiones sin estar seguro. Cuando vos llegas a nuestro consultorio, ni siquiera hace falta que nos cuenten sus problemas. Al mirarles en los ojos, en la palma de la mano, ya sabemos todo. Están llegando muchísimas personas de distintas religiones, posición social, de realmente gente que a veces no cree, pero no, eso no es igual, igual puede venir. La gente que quiera mejorar su vida, no importa si vos crees, dudás, no confías, sería importante que confíe, sería importante que sepa de que al llegar a nuestro consultorio, tu problema tiene solución. Vas a dejar ahí esa carga pesada, vas a dejar ahí esas dudas, vas a retomar la tranquilidad que necesitas en tu vida. 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Así que no esperes más y no dejes más para mañana lo que se pueden hacer hoy. 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Aquí llega un mensaje, dice: maestro, ayúdeme por favor, no me sale más nada, no tengo suerte, prácticamente nada. Tenía un negocio, tuve que cerrar, no pude más aguantar con los compromisos. Soy David, tengo 38 años. David, yo sé que vos le culpaste a una persona por supuestamente por hacerte un daño. Nadie te hizo ningún mal, simplemente aquí hay una mala administración y un poco de suerte te falta también. Vení, lleva la esencia consagrada, es de regalo, y ahí vas a comenzar nuevamente a escalar, a progresar. Otro mensaje que llega, dice: maestro, tuvimos un problema con mi señora, ¿será que vuelve conmigo? Ya no vuelve más, ella está enojada. Inclusive hay gente, principalmente su hermana y su mamá, le está apoyando muchísimo a que nos vuelva y que viaje donde está la hermana mayor, que es en otros continentes. Así que no te preocupes, va a venir mejores momentos para vos, mejores oportunidades, porque en realidad la relación de ustedes ya no era lo mismo. Otro mensaje que llega, dice: profesor, ¿será que me va a convenir o está bien lo que estamos haciendo con mi pareja? Queremos casarnos dentro de 3 meses. Tenemos 2 años de noviazgo. Aquí lo que veo por la fotografía que me envió, hermano, que esta chica está embarazada. Sería importante que le haga un estudio, un análisis, y para salir de las dudas. Pero por lo que nosotros vemos aquí con la profesora Lunar, esa criatura no es de vos, no es tu hijo. Haga bien las cosas, porque veo que hay un señor que a veces llega en la casa, tiene una camioneta roja, probablemente esa criatura es de ese señor, un señor

mayor, de más o menos 25 a 30 años mayor que tu pareja. Así que gracias por escribirnos y me, discúlpeme que te conteste de esta manera, pero la sinceridad es lo más importante y tarde o temprano te iba a dar cuenta de la realidad. Porque yo sé que vos sos una persona que tenés muchas dudas, mucha inseguridad. Otro mensaje que llega, dice: profesor, está hermoso el programa, quiero la esencia consagrada. Siento que no estoy avanzando en nada, no tengo suerte en el amor, me llamo Yanina. Yanina, vení, lleva la esencia, porque veo que hay una persona que tiene mucho interés por tu persona, pero vos no le estás dando mucha importancia, porque vos está tu mente y tu corazón fijado por una persona que no podés superar y no te conviene esa persona. Vos no le estás dando importancia a este señor, seguramente 10 a 12 años mayor que vos, pero este señor te va a dar seguridad, protección, felicidad, amor. Él te quiere, siente algo serio y sincero hacia vos. Así que gracias por escribirnos. Otro mensaje que llega, dice: profesor, ¿podés hablar de mi futuro, por favor? Tenemos 18 años de matrimonio, tenemos 3 hijos, yo soy de Leo, ella es de Tauro. Dice: hermano, hay algo aquí, no está bien. Hay gente que quiere que ustedes se separen. Es tu propio pariente y pariente de ella también. Hay algo que no está bien. Vení junto a nosotros. Ella anda muy pensativa. La vez pasada inclusive la encontraste llorando, ¿verdad? En su dormitorio a las noches. Ellos le están llenando su mente. Al mismo tiempo ella está teniendo mucho contacto con un hombre a través de WhatsApp. Y esto también le está apoyando mucho y ella está, no sabe qué hacer. Porque también sabe lo que le espera si es que se aleja de vos. Así que trata de hablar con ella. Porque puede tomar decisiones que podía traer arrepentimiento a ella y sufrimiento a muchísimos de ustedes. Así que gracias por escribirme, hermano. Dios es grande y poderoso. Yo sé que vos sos un hombre incrédulo, ni a la misa ni siquiera quiere irte. Y yo sé que enviaste este mensaje por enviar, porque ve también que algo no está bien en tu matrimonio. Y te estoy diciendo la pura y clara realidad. Y podés evitar situaciones graves, difíciles para vos y tus hijos. Gracias por escribirnos. Agradecemos a toda la gente que están escribiendo desde distintos lugares, desde España. Estamos recibiendo muchos testimonios de agradecimiento de España, de Francia, de distintos países. Son personas que han mandado a hacer trabajo a distancia, de liberaciones, ayudas, apoyo. Estamos recibiendo muchas fotografías. Personas, por ejemplo, que empezaron como funcionarios, hoy en día tienen su propio negocio en España. Ayer justamente estuvimos hablando mucho tiempo con un señor. Trabajó como 3, 4 años en una empresa, hoy en día tiene su propia empresa, tiene como 6, 7 personales, se dedica a la jardinería, tiene camiones, recolectores, está bien equipado, está creciendo como empresa. Y esto nos motiva, nos da fuerza, porque estamos ayudando a muchísima gente. Aquí llega otro mensaje, dice: maestro, estoy escuchando la radio desde la zona de Paso Yovay a través de la aplicación, yo soy minero. Ayúdeme porque siento que no me sale bien aquí en mi trabajo, dice. Vení junto a nosotros, veo que está trabajando con una persona en sociedad. Yo sé que vos sos el dueño, el propietario de la tierra. Y al mismo tiempo tu socio no es sincero contigo y también necesita ayuda. Después de que te entregamos, vamos a ayudar, vas a comenzar a crecer. A que le salgas todo bien y sobre todo a que puedan avanzar. Así que gracias por escribirme. Otro mensaje que llega, dice: profesor, ¿será que mi pareja ya se olvidó de mí? No, él te piensa mucho. Él no sabe qué hacer. Pasó en estos días semanas muy difíciles para él. Solo que es orgulloso y duda mucho de tu persona. Yo sé que vos le querés. Pero hay también una tercera persona que no quiere que ustedes estén juntos. Uno es tu mamá. Segundo, tu expareja. Y tu mamá quiere que vuelva con tu, es verdad que es cierto. Y vemos algo más difícil. Veo algunos sufrimientos enfrente de vos. Estancamiento para mejorar tu vida. Pero vení, lleva la esencia consagrada de regalo. Con este vas a ayudarte muchísimo y vas a mejorar tu vida. En la ciudad de Caaguazú, todos los miércoles. Ayer tuvimos más de 100 personas que cambiaron su suerte, su vida. Llegaron muchísima gente desde muy lejos, desde Campo 9, de José Domingo Campo, desde la zona de Guairá también llegaron mucha gente, desde Blas Garay, llevaron la esencia para la suerte rápida. Aquí llegó el mensaje y dice: maestro, yo soy minero, estoy mejorando mucho mi trabajo, me está rindiendo mucho mi trabajo, me está saliendo bien desde que me entregaron la esencia. Otro mensaje que llega dice: yo soy de Carayao, profesor, aquí en la casa hay más calma, más positivismo, más movimiento en mi negocio, desde que

0: 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Así que vengan esta semana, prepárense, tienes tiempo para prepararse y cambiar su vida. Cuando vos llegas, ni siquiera hace falta que nos cuenten sus problemas. Al mirarles en los ojos, en la palma de la mano, ya sabemos todo. Mucha gente vinieron ayer del mercado también, comerciante de Caaguazú, comerciante de Toro Blanco, gente que quiere cambiar su vida los días miércoles en Caaguazú.
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0: Está llegando muchísimos mensajes. Aquí llega otro mensaje, dice: maestro, ayúdeme por favor, no salgo de atadura, hay muchas peleas aquí en las casas, hasta mis hijos entre ellos se discuten, profesor. No duermo por las noches, profesor. Me despierto y ya no duermo más. Y vení mañana mismo. Esta semana vení, te vamos a entregar la esencia. Ahí en la casa hay mucha energía negativa. Ustedes fueron víctimas de un daño de parte de una mujer que vivió como 3, 4 años en su casa. Una señora que su hijo mayor le trajo a vivir. Inclusive, ya salió mal de la casa. Quiero explicarte muchas cosas, pero vení nomás a llevar la esencia. 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Y es una primicia del maestro Brando y una oportunidad para mejorar su calidad de vida, dejar atrás esa envergadura negativa, ataduras, mala suerte, negativismo. Hay tanta gente que sufre, que no le sale nada, que no avanza con su negocio, profesionales que no avanzan porque no encuentran un trabajo positivo, personas que tienen su propio negocio pero está estancado, parejas que no son felices, que deberían estar disfrutando de su felicidad, de los momentos que están juntos, por culpa de gente mala. Algunos fueron víctimas del daño, de bloqueo, de energía, de falta de liberación. Para eso vamos a regalarles la esencia magnética consagrada. Llega otro mensaje aquí, dice: maestro, está lindo el programa, gracias por ayudarme. Yo soy un paciente de São Paulo, ustedes me ayudaron a distancia, yo tengo mi taller de costuras aquí. Sufrí muchos años, estancamiento, atadura, hasta que mi hermana me dio su número y empecé a contactarme con ustedes. Me hicieron liberaciones a través de videollamada. Trabajos muy importantes que ustedes me demostraron de que mi vida realmente ha cambiado. Hoy en día estoy teniendo 32 funcionarios, muchísimos trabajos, y sobre todo mi relación con mi señora cada día está mejor. Es por eso que le escribo, maestro, y cuando vaya a Paraguay lo primero que voy a hacer es visitártelo para poder abrazarlos y agradecerles personalmente. Este señor también es un señor un poco incrédulo de la religión cristiana. A veces la gente confunde la religión, no tiene nada que ver con nuestro trabajo. Nosotros somos personas realmente que nos dedicamos a Dios, creemos en Dios Todopoderoso, tenemos espiritistas que son capaces de bloquearles ese bloqueo que tienen. Y lo más importante es que cuando vos llegas a nuestro consultorio, ni siquiera hace falta que nos cuenten su problema. Para eso somos profesionales de trayectoria, de experiencia, de años de servicio, y hemos ayudado a miles de personas, jóvenes, mayores, personas de distintas religiones, posición social, clases obreras, trabajadores, empresarios, políticos, gobernantes, y no importa, para nosotros todos somos iguales. Para mí, al llegar a nuestro consultorio, no tiene jerarquía. Lo importante es que tenga fe en Dios, que quiera cambiar su vida, que quiera mejorar su paso, que quiera salir adelante, que quiera sentirse útil a sí mismo, a la gente que lo rodea. Pero para eso, primero vos mismo tenés que estar bien, desbloquearse a fuerza que te basta y salir adelante. El 0973-747474, 3x74, está lleno de mensajes. Aquí llega otro mensaje, dice: maestro, ¿será que me va a salir bien mi proyecto?

Dios bendiga, amada audiencia de la 101.7 FM Capital. Ya estamos con el programa La Voz de la Liberación, órgano informativo perteneciente al Ministerio de la Iglesia Pentecostal Dios es Amor, que tiene su sede regional aquí en la ciudad de Coronel Oviedo. Está ubicado en el barrio José Alfonso Godoy, en el fracción San Jorge, a 1500 metros de la rotonda del cruce internacional camino a Villarrica, y está bajo la dirección del pastor Freddy Gamarra. Nuestra primera sede nacional se encuentra en Asunción, Paraguay. Está ubicado en la avenida Colón, 909, esquina Piribebú, y está bajo la dirección y la responsabilidad del pastor internacional Ireneo Palacios. Esta sede nacional se encuentra en la ciudad de Caguazú, en el barrio Ciudad Nueva 1, ubicada en la calle Fulgencio Yegro, y está a cargo del pastor Daniel Ledesma. Y nuestra sede mundial se encuentra en la ciudad de San Pablo, Brasil. Está ubicada en la avenida Bajada del Estado 4568. Que Dios los bendiga, mis amados, la paz del Señor. Este que le habla y le saluda es su hermano Odón Villalba, como siempre en estas horas de la tarde, para compartir nuestra programación, los avisos, las informaciones sobre las actividades de la obra del Señor, y también nuestra invitación cordial en el nombre de nuestro Señor y Salvador Jesucristo, para que usted sea partícipe con nosotros en nuestros eventos espirituales maravillosos que se realiza en nuestra iglesia pentecostal Dios es Amor, aquí en nuestra ciudad de Coronel Oviedo, como los barrios donde tenemos también nuestros anexos, mis amados. La sede central está en el barrio José Alfonso Godoy, y los anexos, amados, en el barrio de Capitán Roa. Está ubicado en la avenida Mauricio José Troche, esquina Cerro Corá, y Senavitá, calle Jobú. Mis amados, también tenemos nuestros anexos, dos anexos en donde también nuestro Señor y Salvador Jesucristo está bendiciendo su pueblo, su iglesia, honrando la fe de su pueblo, mis amados. Porque Dios honra la fe, mis amados. Dios honra nuestra fe, hermanos. Todas las bendiciones, amados, de parte de nuestro Dios Todopoderoso, nosotros alcanzamos en el nombre de nuestro Señor y Salvador Jesucristo. Así que, mis amados, estamos como siempre dispuestos con la fe en el Señor y Salvador Jesucristo, hermanos, para buscar su presencia, para recibir la gracia divina, amados, que Dios tiene preparados para nosotros que creemos en Él. Así que, hermanos y hermanas, nuestra fe tiene grandes retribuciones de parte de nuestro Dios Todopoderoso. Y vamos a seguir, mis amados, con la fe puesta en nuestro Señor y Salvador Jesucristo, corriendo estas carreras que tenemos por delante y aprovechando, mis amados, este tiempo de gracias agradables del Señor que nosotros estamos viviendo. Así que, hermanos y hermanas, vamos a seguir con amor y sinceridad de corazón, amados, a nuestro Señor y Salvador Jesucristo. Amarás al Señor tu Dios, dice la palabra, con todo tu corazón, con toda tu alma, con todas tus fuerzas y con toda tu mente, y a tu prójimo como a ti mismo, dice la palabra del Señor. Estos dos mandamientos, mis amados, fundamentales en la vida de cada uno de nosotros, amados. Así que hoy estamos día jueves, amados, en nuestra sede regional, Coronel Oviedo, mis amados. Hoy jueves es el día de del culto de las enseñanzas, culto de doctrinas, en donde nosotros estamos analizando las palabras del Señor, para que nosotros podamos entender, comprender lo que es la voluntad de nuestro Padre, porque el Hijo debe de conocer la voluntad de su Padre, mis amados. ¿Cuál es la voluntad de

nuestro Dios, para que nosotros podamos aplicar a nuestras vidas su palabra, sus mandamientos. Y hoy, mis amados, confiadamente en el Señor, estamos en el culto del estudio bíblico con todas las membresías, los obreros, miembros en general, y todas las personas que quieran estar formando parte con nosotros están invitados en el nombre del Señor, porque yo creo, mis amados, que no va a ser en vano tu presencia, no va a ser en vano tu presencia, mis amados. Dios honra la fe de su pueblo, mis amados, honra la fe de su iglesia. Así que venga a participar con nosotros esta noche en nuestro gran cultos de bendición, cultos de poder, en donde por la palabra de Dios, amados, por la palabra de nuestro Dios Todopoderoso, estaremos siendo bendecidos, estaremos alcanzando el favor de nuestro Dios Todopoderoso. A partir de las 19 horas, mis amados, ya estamos arrancando la oración, ya estamos iniciando nuestras oración, hermanos y hermanas, con todos los obreros, miembros, los hermanos cantantes, adoradores también, quienes van a estar formando partes con nosotros. Y usted también puede ser parte de esta gran reunión que es en el nombre de nuestro Señor y Salvador Jesucristo. Hoy esta noche, mis amados, entonces va a ser una noche de palabras, una noche de adoración, una noche de alabanza. Aquel que vive y reina por los siglos de los siglos, porque todos juntos en unanimidad, mis amados, en un mismo sentir, vamos a estar recibiendo las poderosas palabras de nuestro Dios Todopoderoso y las bendiciones, mis amados, porque la palabra de Dios no está vacía, mis amados, está cargada de bendiciones para cada uno de nosotros, está cargada de respuestas. Así que, mis amados, hoy es un día muy maravilloso. Hoy es un día especial para nosotros, amados, recibir bendiciones que Dios tiene preparado.

Bendiciones, mis amados. Que Dios los bendiga a esas personas que están en sintonía con nosotros. Se encuentran en diferentes lugares, pueblos, ciudades, distritos, departamentos. Que Dios los bendiga, mi amado Padre Señor. Programa La Voz de la Liberación en estas horas de la tarde, desde la 101.7 FM Capital, llegando en tu hogar, en tu familia.

Hoy compartimos las palabras del Señor, mis amados, en el culto del estudio bíblico, en nuestra sede regional, Coronel Oviedo, Iglesia Pentecostal, Dios es Amor, ubicado en el barrio José Alfonso Godoy, en el fracción San Jorge. A partir de las 19 horas estaremos arrancando la oración, obreros, miembros en general y personas que quieran formar parte con nosotros. Venga esta noche, venga a recibir las bendiciones, venga a recibir la respuesta de aquel que vive y reina por los siglos de los siglos. Dios es fiel y verdadero, cumple sus palabras, mis amados, sus promesas. Dios estará cumpliendo con cada uno de nosotros. Así que, hermanos y hermanas, la bendición ya el Señor ya lo tiene preparado. Venga a recibir esa bendición que Dios.

Liberación total, cultos de liberación en nuestra sede central, Coronel Oviedo, a partir de las 19 horas también. Invitamos a aquellas personas que fueron víctimas de obra oculta, obra de las tinieblas, hechicería, brujería. Venga mañana viernes a recibir la liberación total de la mano de nuestro Señor y Salvador Jesucristo. Lo verdadero, mis amados, la verdad es Cristo. Así que liberación total, lo verdadero, mis amados, mañana viernes en el culto de la liberación, precisamente con los hermanos y las hermanas cantantes, adoradores, y junto con el pastor Freddy Gamarra, que estará realizando la oración y la unción con el aceite. Así que va a ser una noche de bendición, una noche de poder, una noche en donde el Espíritu Santo estará manifestándose poderoso.

medio de su pueblo, en medio de su iglesia. No hay males que pueda prevalecer, mis amados, cuando nuestro Señor y Salvador Jesucristo toma intervención y da la respuesta, mis amados. Así que día muy especial es el día viernes, día de mañana, para usted participar en este culto maravilloso que se realiza en nuestra iglesia pentecostal Dios es Amor, aquí en la ciudad de Coronel Oviedo. Y día sábado, mis amados, en el anexo del barrio de Capitán Roa, iglesia pentecostal Dios es Amor, de aquel lugar, día sábado a partir de las 19 horas también abre sus puertas, aguardando por usted, aguardando a esa gran familia de fe, a esa gran familia de esperanza. Así que día sábado entonces usted puede llegar en la iglesia pentecostal Dios es Amor del barrio de Capitán Roa y recibir la respuesta, también recibir las bendiciones, mis amados. Dios honra la fe de su pueblo, mis amados, la fe de su iglesia. No va a ser en vano ningún sacrificio de la fe que nosotros podamos presentar delante de nuestro Dios Todopoderoso. Así que en el nombre del Señor y Salvador Jesucristo está invitado, mis amados. Venga a recibir la respuesta, venga a recibir las bendiciones participando en los cultos especiales y maravillosos que se realiza en nuestra iglesia pentecostal Dios es Amor. Los días domingos, mis amados, explosión de milagros. Los días domingo, día del Señor, explosión de milagros, mis amados, el impacto del Espíritu Santo en nuestra sede central. En dos horarios, mis amados, 8:30 de la mañana y 14 horas, la gran concentración con los invitados especiales, pastores, evangelistas, hermanos cantantes, quienes están arribando a nuestra ciudad de Coronel Oviedo para hacer la voluntad de nuestro Dios Todopoderoso en la iglesia pentecostal Dios es Amor, predicar sus palabras, entregar el mensaje, orar por los enfermos y orar por esas personas atormentadas, porque estamos todavía, mis amados, en este tiempo de gracia, tiempos agradables que el Señor nos concede por su gracia y por su misericordia y por la paciencia de nuestro Señor y Salvador Jesucristo.

Amistad, Iglesia Pentecostal, Dios es Amor, de aquel lugar, mis amados, los días domingo a las 19 horas, culto maravilloso, campañas poderosas que se está realizando en ese lugar, en donde también usted puede llegar, señora, señor, familia. La iglesia está ubicado a 300 metros de la ruta que va a la ciudad de Caguazú, allí en la entrada principal al complejo habitacional Senavitad. Usted va a divisar nuestro tablero indicador con la señal del arco iris, la iglesia de los grandes y extraordinarios milagros, en donde el Señor Jesucristo aguarda por usted, mis amados, y por su amada familia. Así que invitamos a los moradores de Senavitad, calle Jubú, y sus alrededores, los asentamientos también.

Bien, invitamos a los hermanos de Villa Moreira, también todos invitados, mis amados, día domingo a las 19 horas, mis amados, gran culto de bendición, de poder, en donde el Espíritu Santo estará realizando su obra maravillosa en vuestras vidas, en vuestros hogares y familias.

dando glorias. A prepararse, iglesia del Señor. Cristo viene a arrebatar su iglesia. Aquellos que están preparados, mis amados, estarán subiendo con el Señor. Así que, mis amados, vamos a seguir aprovechando este tiempo de gracia, tiempos agradables para que nosotros podamos estar preparando bien nuestras vidas con acciones justas y verdaderas, mis amados. Es la que emblanquece la vestidura. Acciones justas y verdaderas, mis amados, tu accionar justos y verdadero es la que va a estar limpiando nuestra vestidura, mis hermanos, tu vestidura y mis vestiduras. Así que a prepararse, iglesia del Señor. La Biblia nos enseña hoy, nosotros estamos en el estudio bíblico, mis amados, hoy en nuestro culto del estudio bíblico, con todas las membresías, el pastor responsable y todos los obreros miembros estarán participando. Va a ser una noche en donde la palabra del Señor estará siendo revelada a nosotros, porque Dios se revela al hombre a través de sus palabras. Dios se revela al hombre a través de sus palabras, hermanos. No hay nada oculto que Dios no tenga que revelar a nosotros, sus siervos y sus siervas, y todo aquel que creen en Él, Dios se revela. Hoy, esta noche, la revelación de las palabras, y por esa revelación de las palabras, amados, viva y eficaz, usted va a ser bendecido junto con su hogar, con tu familia. Así que, mis amados, la bendición siempre está a nuestra disposición. Jesucristo está dispuesto con nosotros. El Espíritu Santo, mis amados, aquel que vino para guiar, aquel que vino para fortalecer, aquel que vino para convencer, estará con nosotros también trabajando, hermanos, abriendo nuestras mentes, nuestros entendimientos, para que de esa manera, mis amados, tú y yo, y todos los que estén participando en los cultos, en las reuniones, junto con el Señor, esté recibiendo las palabras, esa palabra, mis amados, que Dios deja para nosotros, hermanos y hermanas, está cargada de bendiciones para nosotros. Esa palabra no está vacía, mis amados, está cargada. Así que hoy, amados, hoy es nuestro culto especial, en donde nuestra invitación, en el nombre de nuestro Señor y Salvador Jesucristo, a todos ustedes, mis amados, no interesa las denominaciones en que usted se encuentre, sea católicos, evangélicos, libres, pensadores, todo por igual puede participar, mis amados. Somos uno en Cristo, un mismo Espíritu nos gobierna y nos dirige. Y hoy estamos reunidos en el nombre del Señor en nuestra sede central, Coronel Oviedo, Iglesia Pentecostal Dios es Amor. Y bien, mis amados, ya estamos en los minutos finales, ya nos preparamos para orar. Oyente de casa, prepárese también usted. Hermanos y hermanas que están en sintonía con nosotros, acérquense a sus receptores y todos juntos oramos al Señor. Señor mi Dios y mi Padre Celestial, he aquí una vez más, Padre Santo, en esta hora. Oramos a ti, mi Dios Santo, Señor, unido en nuestra voz, para elevar nuestros ruegos, nuestras súplicas, Padre, en el nombre de nuestro Señor y Salvador Jesucristo, tu Hijo amado, y mediante el Espíritu Santo, Señor, que gobierna nuestra mente y nuestros corazones, Padre. Pedimos misericordia, pedimos la compasión divina sobre nuestra vida, sobre nuestras casas, sobre nuestra familia. Te pido, Dios mío, Señor, que bendiga a cada oyente de esta programación, de esta radio, Señor amado, Dios poderoso. Visita las casas, las familias, Señor, de cada uno. Que sea, Señor, una tarde de bendición este día, Señor. Que sea una tarde de victoria, Señor, para aquellas personas que están pasando por momentos difíciles, por dificultades, Dios mío. Opera, Señor amado, milagros y maravillas, Jesucristo, en cada vida, en cada hogar, en cada familia. Bendiga, Señor, a esas personas que

están, Señor, en sus lugares de trabajo, personas que están trabajando, personas que están viajando. Dios mío, Señor, guarda y proteja a cada uno. Dios mío, tú eres nuestro Señor, tú eres nuestro Salvador y eres nuestro guardador, mi Dios santo. Oh, mi Dios de la gloria, confirma las bendiciones, mi Padre. Confirma, Señor, las grandes bendiciones y victoria para cada oyente, para cada familia, en el nombre de nuestro Señor y Salvador Jesucristo. Muchas gracias, Señor, mi Dios y mi Padre. Muchas gracias, Jesucristo. Y gracias, Espíritu Santo. Amén y amén, Señor. Y bien, mis amados, así de esta manera nosotros estamos llegando al término de nuestra programación del día de hoy. Ponemos punto final y les agradecemos su atención. Muchas gracias por acompañarnos, muchas gracias por su sintonía y así nos despedimos con la bendita paz de nuestro Señor y Salvador Jesucristo.

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0: Bueno, audiencia de la 101.7 Radio Capital, muy pero muy buenas tardes, ¿cómo están? Arrancamos la máquina aquí para 101.7 y día especial, día jueves 18 de junio. ¿Qué tal? ¿Cómo está?
1: Como siempre, un cordial saludo a toda la audiencia de la 101.7.
0: ¿Qué tal, señor? Pariente por acá trabajando el día de hoy.
1: ¡Ogana!
0: ¡Ogana de mañana! ¡Ojotala! ¡Ojotala!
1: ¡Ojotala!
0: Muy bien, empezamos ya a habilitar el 0976-430-623 para los mensajes. Sí, señor, para los amigos, para toda la gente. Hoy día, ¿llego día?
1: Jueves. Opa, ¿puedo llevar dos semanas ya?
0: ¿Eh?
1: Paraguay, jugar por ahí,
0: ¿eh? ¡Manda, oye, manda,
1: ahí con la... ya perdió, ya, Yuma!
0: Halo, vamos a ver, ya, Yupana, me va a decir, ya, macana, fao, me viene el día, ya.
1: Ya, dale, esa buena.
0: Una partida, tú eras guingo, o la televisión, pues, ¿qué será, Maena, y comía, mi antes de ir a jugar, los será. No, ay, mande, pero va allí, ya, puta, acá,
1: palo, mi
0: daño, tenga tu, a ver, guarde, ma,
1: Ahí tiene.
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0: 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Recorre que otra cuando lo oído. Hay que sacar la basura un día antes del día de año, mira, Viendo aquí en la basura. Y señala ponerse al día con las cuotas correspondientes también, con la gente de Recolectora Coronel Oviedo.
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2: Hola, hola, ¿qué tal? ¿Cómo están? 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Dios los bendiga.
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1: Pues saludos también, están enviando los mensajes en esta hora con nada también. A la que le están enviando su mensaje, saludos cordial a toda la familia, a todas las que nos podemos escuchar la música de Lalo, se puede, Bio Rolly. Bueno, vamos a pasar a mí, algo de Lalo también, vamos a pasar a mí. Ya anduve algo de Bronco, ya vio algo de Bronco, también vamos a pasar. A la que saludos para la gente de zona de Cleto Romero, Oscar. Saludos y nada. Siempre llenando la gente de Cleto Romero, Muy bien, saludos para el amigo Carlos, que está escuchando la radio por Francia. El amigo Carlos, ¿qué tal mi amigo Carlito? ¿Cómo le va, Vale, ¿cómo va? Está escuchando por Francia, Al amigo Sergio también, saludos al amigo Sergio, Ya, no por la Bronco, No hay problema, algo de Bronco, vamos a pasar también, Saludos para la gente de zona de Pindotuy, que están escuchando la radio también. Saludos a la gente de Pindotuy. Mucha gente de los

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Y ayer estuve por ahí, ¿eh? 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
1: Pues saludos también, tenemos enviando los mensajes en esta hora de la jornada también, cantidad impresionante de mensajes. Juan Ángel, estamos ya jodiendo mensajes. Sí,
2: bailo mi taina.
1: Bailo mi taina, con día especial, día... jueves. Sí, señor, ¿eh? Buenas tardes, Rolly. Te estamos escuchando el programa este acá. Todos los días, familia Martínez, y te acudirás con ella, ñaja, tu mente y música de Bronco, ¿eh? No hay problema, algo de Bronco lo vamos a pasar también, ¿eh? No hay problema, ¿eh? Algo de Bronco, ¿eh? Saludos, Rolly. Vamos a escuchar la música de Refugio de Amor y Llavios, ¿eh? Algo de Refugio de Amor, vamos a escuchar a ver.
2: Ángate,
1: ¿eh? Y Llavios Nacionales, me dice todos los mensajes, a mí no hay problema. Algo nacional, vamos a escuchar también, ¿eh? Que también, que saludos a los muchachos de Reti Juancho, a mi amigo Gordo y mi amigo Nelson. El amigo Nelson y el amigo Gordo están escuchando la radio ahí por Reti Juancho, de mi amigo Juan Galeano. Saludos a los muchachos de Reti Juancho, madre, ¿cómo va Rubio Cuen? Oye, Jumi, mi va Rubio Cuen, le manda Hani. Pepe, ¿qué es eso? Pepe, ¿qué es eso? Ni la pele, veis, Hani. Está diciendo ya, Juya, ya, me ando, me vende, guau, yo. Aparate, guau, vein. Sí, señor, saludos para la gente de Cleto Romero. Sí, señora. A todas esas gente que están escuchando la red por zona de Cleto Romero. ¡Un abrazo!

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0: Qué lindo tema, el tema que nos canta un grupazo, sí señora. Grupo Alfa, Oscar, qué lindo recuerdo, Oscar. Cuando preguntamos a la persona amada, ¿será que es sincera?
1: Espérate, Yapu.
0: ¿Será para Yapu? ¿Será para
1: Yapu?
0: ¿Será
1: para Yapu? ¿Será
0: para Yapu? ¿Será para Yapu? ¿Será para
1: Yapu?
0: Saludos a los muchachos ahí, por. Acá me dice qué lindo tema que pasa, Rolly. Yuki cosoje. Aquí qué guay. Mismo con el carro, un pavo ahí, ¿eh?
1: Está ya cabe cucúa.
0: Ay, ay, aquí, lleva ya guay, ¿eh?
1: Pariente, vaina.
0: Vaya, vaina, no le manda, ¿eh? Este para esto, la pariente, otro, está, se ha continuado. Siente que tú venís y agua, está, será, ¿eh? Agua, está, me calla arroz, la agua, está,
1: vaina.
0: ¿Eh? Calle arroz. Vamos a pelear, y me va a dar agua toda la tierra, toma esta
1: vez.
0: Fíjate, lo y más, ¿eh? Ya ni no tenemos yo, ¿eh?
1: Bahía,
0: bota. Bahía, bota. Las que necesitan escuchar la radio, saludos para escuchar esa música.
1: Ay.
0: No mira. Acá le toma, ha llegado a comentar, ¿escuchas?
1: Sí.
0: El amigo Rolly es Jocuetón y Andurti Rosé es Jocuetero. Rolly, saludos, amigo. Dice el amigo Freddy Cardoso. Mi amigo Freddy Cardoso. No mira que te más,
1: Sí, coite va.
0: Un bloque de románticos, presentado por Multicar Taller Mecánico, de mi amigo Víctor Espíñola. Ale y música y no, ¿qué?
1: Ale y palo.
0: Autazo. El amigo Sebastián, por ejemplo, autazo, pero en inglés, la ñan, duro, lich, ande con ambos puños, no es mi madre. En inglés, a mí me gusta también el inglés. El inglés me encanta, no es como, pero, Y cuando vaya a la y gusto, ¿qué? Estos temas, por ejemplo, vos pones estos temas. Cuando vas a viajar.
1: En Dúo es joven.
0: Sí, siempre cuando voy a viajar.
1: En Dúo, ¿verdad?
0: En Dúo, ¿verdad? Pero está, pues, ande para Dúo.
1: En
0: donde
1: hay útil
0: música. No, para hay útil de música, ¿no entendéis cómo hemos ido?
1: En Dúo, música para allá.
0: Ay, ay, ay. Mira acá,
1: Sí, cuesta.
0: Este es temazo. Saludos muchachos ahí de a la gran escuela de taller HIL, mi amigo Sergio Alvarenga, que está mi amigo Sergio, voy a poner el secretario, yo como me mando hoy, Dios mío, para la gancha.
1: ¿Qué hay, güey?
0: Pero no viene, cuando mi gano, mira, corta.
1: Vea.
0: Lo de antes son los mejores. Hey, yo vengo de amigo Víctor Espíñola. 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Nos vamos con ese tema, Oscar.
1: Ya,
0: hasta mañana.

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Hora 18 en todo el territorio nacional. Valsello y Tepa, Ñande Ka'aru, Araí, Putú, Atecú. ¿Cómo se observa? Era de madrugada, pues haré como gente por lo menos en la coaco temporal. Pero en México, época vejina. 18 de junio, jueves, hoy. Ya es en tu pura jairo, niña, purumbu. Y cuara pereguaré. Mujica Ojeda, los galanes del folclore. Y donde saludan trovesteños en el Endúate, como de siempre, desde la sala de control, pura gente, por adope, nuestro gran amigo Wilfrido, el pato DJ. Llega tú, pues ya pendiente, depende, amigo, pende, apreciaba Lucio Jiménez. Y por allá me mía de agradecimiento, ya de Rutupape, siempre me herían de un día más de vida. El pan de cada día, la familia, el trabajo, entre y tema, ya recibí y subí siempre, ya subí con la gracia. Dios mío, este día vengo junto a ti para agradecerte como todos los días por la bendición que me das al despertar un día más. Te pido por la salud y bienestar de mi familia, amigos y conocidos. En tus manos estamos, Señor. Amén. Oígena de ella, pues acá pillando en Viapore, desde calle Potrerito, nuestro gran amigo Samuel Ramoa. Su pedido especial, te acuejemos, Yure, Yande de Curí. Opante mala paciencia, Flaminio Arzamendi, al romancero nativos. También la señora Blanca Cáceres, para su o los dos hermanos, los toreros de Carayao, hermanos Cáceres, con la música Anguepo y Jareros, esa se queme. Pese no la de Yayujuma y Grave, Mendoza, sí, Anguepo y Jareros, esa se queme de Kemil Yambay. Pero le pedido de parte de su querida hermana Blanca Cáceres, que está en sintonía desde Barrio San Pablo. Ahí llamando cuera de OJ9 de pura Jean y este gerante más sin problema. 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
2: Buenas tardes.
3: Buenas tardes, Lucio Jiménez, el hombre de oro.
1: ¿Cómo está, señor Eladio?
3: Va,
1: ahí tengo, hermano.
3: Ango. Ya yo escama, pues él me enseña. A ti me gustó, para después gusto la música.
2: Mañana. A mí no me gustó la música y gustó.
1: Sí, señor.
3: Antes ya, Juana, me ando camino, Antonita de Villarrica, de Los Rosales, pues era vagina del Cuajaño.
1: ¿Cómo es? ¿Del Cuajaño?
3: Sí. Añete y cocambare, que ya me gustó, hoy con rey en Brasil.
1: ¿Y cuaja año va eso?
3: ¿Cuaja
1: año? Ya se cae, ¿dónde? ¿Y cuaja año?
3: Pues
1: mira, ¿dónde dije el cuaja? ¿Dónde está? ¿Dónde está? ¿Dónde está? ¿Dónde está? ¿Antoñita me van entonces?
3: Sí, señor, y chica.
1: Ya está ya, don Eladio.
3: Gracias, hermanito, muy amable. Saludos a tu DJ.
1: Dale, señor, ya está ya, en tu paitema, y muchas gracias. Pensé en tu fiel oyente, don Eladio Aguilar. Te hago que la llamada, señor, ya entendé que buenas tardes.
4: Muy buenas tardes, señor.
1: ¿Cómo está? ¿Con quién tengo el gusto?
4: Con doña Estela, de acá te estoy llamando de Ciudad Nueva.
1: Doña Estela, ¿en qué te puedo servir, señora?
4: Ah, no sé, que a todos los días, cada día en el programa, al día, monto ese teléfono que,
1: pues, no digamos. Tico, doña Estela, ¿dígan, cómo voy a ser, no eres?
4: Ciudad Nueva, bueno.
1: Ahí, ¿cuál estemos hoy? ¿Va para donde pedido,
4: mira? ¿Va a cortar nada hoy? ¿Va a cortar nada, queja?
1: Sí, hay que irte hoy.
4: Bueno, se ha acostado, ve, mira, los endudos, me hacemos caro, los endudos.
1: Muchas gracias, ¿va a ir donde pedido, mira?
4: ¿Qué tú tenías, endudos? Los tres palomitas.
1: ¿Los tres palomitas?
4: Los dos palomitas.
1: Los dos palomitas.

0: Ralf aí, desde esa edad me pasé de huica, tú, Tom.
1: Ya te gusta, antes me tenía llamado por donde.
0: No hay problema cuando cualquier cosa, eso que te dije. Los palomas igual nomás.
1: Dere Saraima, pues se dice, vamos para Nacagui, o sea, las dos palomitas. Oíma.
0: Bueno, muchísimas gracias, señora.
1: Dale, señora, la orden siempre. Dale, señora, muy amable, sin problema. Ya, Dere, tú cómo estás en el cielo. Así es. 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Allá va, ya, voy a compartir, entonces, así es, excelente. 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El amigo Francisco Cantero, funcionario de la Cámara de Diputados, acompaña nuestra programación Músicas y Músicos del Paraguay. El amigo Samuel Ramoa de Calle Potrerito, hijo del combatiente y mutilado de la Guerra del Chaco. Romualdo Ramoa, digo bien, Samuel Ramoa. Yo te chiste, gracias a esos lloreran, ya puse caña, de Gina. Opándeme la paciencia, ya me estoy en tu catástrofe. Opándeme la paciencia, Samuel Ramoa Potrerito, que ya anda en Endújina. Así es. El licenciado Cristian Aldama acompaña nuestra programación, nuestra música paraguaya.

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Ñandu, por ahí, Oría, amigos.

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1: 25 minutos de la hora 18 en todo el territorio nacional. Guajayete y Maranduyan desde los Estados Unidos. Saludarle a Alberto y amigo de los Estados Unidos con la música Caruete. Y ya de patrón, yo ya de página Caruete, ya me para mí sube Mendoza. Sí, señor.
2: Así es.
1: Mucha suerte y muchas bendiciones. A pesar de por este tambore de Estados Unidos, ¿y de patrón Guasuno?
2: Ya, ves, ya cumplí más de a dónde, barba. 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A ver, Iña Blanca, Villajaisa, Gina Ñemoyeroviambe, Huecatuya, Joyarecuaita y pedido, Gina, de don Sergio Paredes, de primero de barrio primero de marzo, está en sintonía la señora también de Ciudad Nueva, la señora Estela. Te hago nerezar, ahí me pase, Gina, le pedido, Guri, se pegaba para acá, dije, y justo le pedido, ¿no? Y ella, pues, a camino y pues, a pisar, ¿no? Ocuña Caray, buenas tardes. Hola.
3: Hola, amigo.
1: Sí, te

0: opa.
1: Y con este hice Jiménez así, y ya yo hice por el mercatí de que yo vija los hendú al día, antes de ser tres y cita mi hermosa.
2: Costa Varela, yo, Miranda.
1: Sí, señor.
2: Oye, Teo Miranda. Cuando guste a la orden.
1: Suerte, amigo.
2: Oye, tema pariente, Teresita, niña hermosa, desde Costa Varela, o sea, y andan en duro mitad, nada, continuamente, ahí pona. 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

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Seguimos musicalizando con la buena música paraguaya, complaciéndose a los amigos.

40 minutos de la hora 18, ñadre tapara guaype. Ya voy a obviar los pedidos, especialmente a don Alberto Jiménez, desde Estados Unidos, y el amigo Mago, y también la señora Marisa y Teresa. Está pegado de la radio. Fórmale, te dice ahí gusto, veamos, guisimana, Santo Cristal, te sabemos, burigüeñas, anduñas de Polca, Paraguay, ya gente, cuñan de Mopirimba, que mil yambay, los barrios yambay, los alfonsinos. Fuerza, fuerza, hasta pegole por anteña, de yaras a tu pasirera, de ñan de estaba coronel, lo dio, de Asunción del Paraguay, veña, me sueña ganar, asado, pariente, campaña ganar, fuerza, ña Marisa, y la señora Teresa. Y don Alberto Jiménez. Y Mago, yo me he ido otro Mago, imagina. Algo de acuerdo. Espero que yo compartí. Yo topaje que posiblemente. A mí ya me quiero ver a don Eladio Aguilar. Y a Antoñita de Villarrica, me van a decir, no. Los orzales de cada copia y su conjunto. Así es. Música pona a ver. A César Fernández Capiguari, y a Nerendú, imagina. Siempre. Todos los días, y a Nerendú, y se imagina. Miranda, tu Teresita, niña hermosa, y pedido, imagina. Este llevo de coma, imagina. A de ir desde Villa Ibu, ña de amigo Ramón Ayala, donde se ve de música de Sequera y Nungüemí. Vea posiblemente.

0: los dorsales de cada copé, y no sé qué era y no mí. Ya leí pedido, Gina. Ya hemos puesto su año y te vengan eso. Bueno, háñame, mira, ya les cuento tiempo a ver un poco. Sí, señor. Y ya está ahí. Hay paño de la noya, Gina, vete y está pisada. Oye, oye, oye, se leí pedido, mira, no posible, anda. 41 minutos de la hora 18, Gina, tenés, mira, buenas tardes.
1: Hola. Oh,
0: hola.
1: Te llevo una gira y te
0: ayuda. Bye, zapá.
1: Y pongan doña Estela, Gina.
0: Va, ahí, doña Estela. Hola.
1: En Mopú, dejándolo ese programa. Esa es música.
0: ¿En Mopú, mande?
1: De... ¿Dónde?
0: ¿Sí?
1: Y capturé, coña, en Mopú, me hice la obrita de cuñera de Sajón y Castuta, la...
0: ¿En Mopú, mande la membedía, señora, de música enderezada y mapas de güey?
1: Exactamente.
0: ¿A cuán ambas en tu ser ese, ve?
1: Cuñera de Sajón, patricia mía de la brita, de doña... Marista,
0: ¿ve? Marista, ¿ve? Laurita. Sí, allá, esa te llama a señora. Y llama a si no, con ñaño, con placeta, sin problema.
1: No, dale, discúlpame la molestia.
0: No, al señor. Contrario, señora, para eso estamos a la orden.
1: Dale, chau, dale, señora.
0: Dale, dale. Ya andan, no invita. Y gusto, cuando se gustó, leyendo música paraguaya. Sí, señor. 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Yarecoña, Anducuamos, Añinú, la música.

49 minutos de la hora 18, complaciéndose a los amigos Sequera y Numení, Ramón Ayala desde Villa Ibu, los auténticos nativos carapegüeños, también el consagrado dúo Pérez Peralta para el amigo Don Miranda desde Costa Varela, Teresita Niña Hermosa, saludando al amigo Hugo Ovelar de parte de su amigo Wilfrido Mendoza, el Pato DJ, y andar en dúo y siempre cada día que siga adelante nuestro amigo también en su labor, José Porambado y su enviapó. Dios mediante, nos reencontraremos mañana a esta misma hora. Muchas gracias a todos. Hasta entonces.

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1: 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O sea, aprenderá con Pape Catuete y Etente a través de Radio Capital FM, la 101.7 Futuro Pibe. 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Vidal Florentín, sala de locución, Vivea Marín.

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1: Yendo para Amores, que editan Doracuera, Miguel Santa Cruz y los hijos de Piribebuy, Rosa Matinal. Letra y música que le pertenece a quien les habla, Vidal Florentín, Baeva Pura, Heire, que Cuera. Habilitado el 0983-444659 para saludo, mensaje o sugerencia. 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Don Amelio Valdés Mendoza, el maestro de la letra y música paraguaya. Tabaguazú, Paraguay, Huibeo, Bombarete, Coacote, Enviapú. Muchas gracias, mi querido colega Amelio Valdés Mendoza. Premombarete, Agüere, Coacoñe, Asain, Sendero Musical Nativo. Maite Yori, Beba, Enteruete, Abemona. Buenas tardes, don Vidal Florentín y Catuña, saluda a mi sesera. Oye, tu papá y nada, estaba del este, de Wilfrido Flores, de parte de su papá Germán Flores, con la música y pojine pone. Excelente programación, don Vidal Florentín Alfonso Espínola. Te está escuchando en Coronel Oviedo. Adiós, novia Cuemí. Quiero escuchar, dice. Está escuchando la radio en la ciudad de Coronel Oviedo. Allí es precada, se ni por ahí, hay problema. 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

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Santa Elena Vero Enduina, don Vidal, excelente trabajo. Saludo a toda la gente de la ciudad de Santa Elena, a UYPM Morangui, Nungüera, Pendumia, Huereco, Acuña, Asain. Vea ahí que ya verá mensaje al 83-44-46-59. 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El candidato a concejal municipal en la ciudad de Caballero, el profesor Juan González, apoya la programación. Muchas gracias. Aguillentero Esteape, Manare, que fuera. La intendente municipal de la ciudad de Escobar, la licenciada Cristina Espínola, apoya la programación. Muchas gracias. Aguillante. El intendente municipal de la ciudad de Caballero, el licenciado Tomás Mereles Cano, también apoya la cultura paraguaya. Muchas gracias, entero de Teape. Bueno, saludo a toda la gente de la ciudad de Caballero, noveno departamento, mi ciudad natal. Maiteor y Beba PM, buenas, Anguirongüera. Pilleto Pavaina, Yapuzacape. Saludo para mi amigo Nene I. Está escuchando la radio de la ciudad de Caballero. Chingolo, qué calidad, muchas gracias, me pone contento. Muchas gracias a UYPM Juana. A través de Radio Capital FM, la 101.7, Puestero Pibe Peixa. María Sonilda Florentina, Pucañangarecoa, Uibe, complaciendo pedidos musicales.

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1: Complaciendo pedidos musicales a Dios se nos vía Cuemi. Saludo para mi amigo Alfonso Espínola, que está escuchando la radio en la ciudad de Coronel Oviedo. Excelente trabajo, don Vidal, te estamos sintonizando en la ciudad de Paraguarí. Felicitaciones, muchas gracias. Marta Soy dice, ahuyentro este apeorato de la gente de la ciudad de Paraguarí. Apenas este año es el ronco pai, ¿qué será? 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Nueva Londres, pero en Duna. Saludo para mi amigo Helio. Está escuchando la radio en la ciudad de Nueva Londres. Radio Capital o en Duena será. Mate, Helio será. Va a echar y me misere que. 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Saludo para mi amigo licenciado Carlos Ocampos. Está escuchando la radio en la ciudad de Paraguarí. Va de código Carlitos será. 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Buenas tardes, radio, te estamos sintonizando en Coronel Martínez. Dice, excelente trabajo. Saluda a toda la gente de la ciudad de Coronel Martínez. Maite Yoribeba, PM Guanare, Geritando Aracuera. Aguillémante. 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

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Excelente programación, muchas gracias. Wilson Joya, Ciudad del Este, Vivió, Mombarete, Cuacotembiapó, Wilson Joya. Estaba del Este, Vendena, Anore, que gritando era, Caray, Ponar, Iñemuyape, Vapetendape, Guataja, Adrián Jara, Jaime T. Curupa, qué cálida. 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

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Muchos saludos para el director y propietario de Radio Capital FM, don Luis Jiménez, con su señora esposa. Está escuchando la radio en los Estados Unidos. Luisito, doña Virgen de Cueraína. ADC APM, toda la suerte del mundo. Che Uruguazú, mi querido patrón. Don Luis Alberto Jiménez. Ahora OKPM, se maite dice, pues yo pude hacer a pavé a nombre de mi señora esposa Silvia, mi hija María Zunilda y yo, tu amigo, tu hijo Vidal Florentín. Tapija Zapora y te amo y te Estados Unidos vencerá. Mombre coro, yo hacemos a vender en Dave curiando y nas tapas las aviones. Dajay. No pude dar el partido, será. Ya aguanta segundo partido. Sabes, bebé, ajá, ña ganá, apéyana. Veanó tercer partido, ña ganá, llevé, apéya, epeyú. Mucha suerte y muchas bendiciones para el director y propietario de Radio Capital FM, que está escuchando la radio en los Estados Unidos con su señora esposa y con su hijo Luisito. María Zunilda Florentina, pues caña en Grecoagui, bepeisha, ñambo jorigua azure, que dicen de la escuela ñandu, lleve ñande pura heire en Bosú.

0: vivo con Vidal Florentín.
1: Quebrantorana cae, beba Carlos Benítez, pedido en tu cama, batejo y Carlos Amaba, en tu hay pedido. Le quiero saludar a mi amigo de Capellán Egidio Cardoso, está escuchando la radio, Milciades Ramón Benítez, mi querido profesor, Aguaraucán de Shemaite y Uribeba. Y me ponaba en aquello fama para maestro. Muchas gracias, señor. Te deseo toda la suerte del mundo. 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

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Buenas tardes, don Vidal, y ya vio BTN grabación. Estamos sintonizando en la República Argentina, San Justo, dice. Bueno, ya en duda. Y por escata se avere, va para la Icatúa, va a expandir y ya pobre a la Juárez de Escuela Gina María Zunilda. Está escuchando en la República Argentina, en San Justo. Qué calidad será. Maitei entero este ave, buena. A toda la gente. Chare, Jacoba, Po, Isidro Casanova, ave. En la República Argentina. Sí, señor. Maitei, bebe, buena, Changirungüera. 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Carlos Benítez, oye, mandase. Cabaracán, agua, malase. Agobeguana. Cuaneca tuvía pura reina. Pero por suerte, Carlos Benítez agrava pa Yepe. Hoy me mala ese disco. Hoy imagina taba agua su Paraguaype. A cualquier momento, o majeta se ve. Por suerte, agrava pa Yepe será. Porque en Aiporio, si no, pues te dan añandés. Catuvía a recuperar la cebos. Y tú te encendías, será. 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Muchas gracias, profesor Juanpi. Patecovi será para el aporte. Estamos sintonizando en la ciudad de Quindú, don Vidal Florentín. Felicitaciones, saluda a toda la gente de la ciudad de Quindú, Maite Yori Beba, entero de Tabeona. Don Vidal, Itapé Vero Endú, Inayuta Itereínen en Viapó, muchas gracias. A Fuyé, a la familia González, don Nini González. El loco Gabriel González está escuchando la radio en Itapé, Matecoe. Gabriel Seramba, el aporte. 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Y haría guapo ave. Pero truco vea tu hagan nambaite sobe, ni po acá y seré. Estar a los puca, a los jugar partido ave. Qué calidad, me pone contento. Son grandes personajes que están escuchando en las ciudades de Itapé, Maite Yori, Beba, PM, Guanachanguirongüera. 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

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Maite, y entre los peonato de la gente de toda parte, ya Yapuzacape, Yuero Jorepe, Coacotembiapó, o sea, Pendrancupape, Sendero Musical Nativo, a través de Radio Capital FM, la 101.7, pues tú eres vivente, lo estás, pero nada más te cobio. Vaya papá y me mire qué era. Con amabio, saludo a toda la gente de toda parte, Yapuzacape, Yuero Jorepe, Coacoñeasain, Roberova, Pendrancupape, que era Sendero Musical Nativo. Le quiero saludar a mi amigo y colega Miguel Santa Cruz, director del conjunto Los Hijos de Piribebuy. Acura ahora va a ser música, unos cuantos, ven acá, ahora va y yo tengo que hacer otro y nada. Ahora acá están desde cualquier momento, don Miguel Santa Cruz, la ya graba allí, Juan Seve. Hablan de Aji Ope Juanán, si ya no va a venir el problema. Ahora Saro Hueja, ande voy y no le ponga. Apía tu ladrillo, acude preparar esta ponaña de Bebuanabe. Qué calidad, mi querido colega, mi respeto para usted, señor. Saludo María Sunilda Florentina, Pecaña en Grecoa, Vivepeisa, Yabuga, Guay, Señor de Vepaña, Anduyabema, Ñam de Pulca, Paraguaya, Lomitán.

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Buenas tardes, don Vidal. Te estamos escuchando en Itacurubí de las Cordilleras, Barrio Pérez. Muchas gracias a toda la gente de la ciudad de Itacurubí de las Cordilleras, Barrio Pérez, dice. Bueno, muchas gracias. 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

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Muchas gracias, señora. 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Maite, a toda la gente, el intendente municipal de la ciudad de Caballero, el licenciado Tomás Mereles Cano, apoya la difusión de la música nuestra. 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A través de Radio Capital FM, la 101.7, Puturo Pivero, Maseñore, Maite, Yore, Pollo, Pudore, Apave, Coacoñea, Zairo, Jeroba, Sendero Musical Nativo, Llamo Guajeñan de Arabó, Pajanuame, vamos acá, Jai, Yaibú, Curi, PM, Petén, Penderique, Upandera, Juáñe, Teteba, Pura Heye, Porabope, María Sunilda, Florentín, desde Control en Controles, el ingeniero en sonido, Wilfrido Mendoza. Ande yara tu pasaje y ma wibenei, coeno las 7 caro petuña, ño endu yebune, muchas gracias, a uye, tau peisha.

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